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1: En este momento, las 6 en punto.
2: Estimados pasajeros, el piloto Humberto Capetillo y la tripulación de esta aeronave les dan la más cordial bienvenida al vuelo Olala con destino a París, capital de la cultura francófona. La duración aproximada del vuelo es de una hora a partir del momento del despegue. Por favor, hagan uso de los cinturones de seguridad y relájense, pues están por experimentar un viaje a la velocidad del sonido por el mundo de la música en francés.
3: Merci et bon voyage.
2: Gracias y buen viaje.

0: Estimados pasajeros, a continuación, algunas palabras del piloto de esta aeronave.
1: Bonjour, este es el piloto Humberto Capetillo, dándoles la bienvenida al vuelo 904 de Olala, por lo mejor de la música en francés, a través de Radio UAA, 94.5 de frecuencia modulada en Aguascalientes y por Universo, en el 94.9 de FM en Colima. E iniciamos esta travesía semanal en compañía de la que actualmente es la banda sensación de la escena indie rock francesa. Se trata de Dynamite Shakers, un joven cuarteto formado en 2019 que hace unos días lanzó su álbum debut Marilyn, del que disfrutamos su tercer sencillo, el tema Par la Vie. Y enseguida llegó Marie Poulain, una cantante francesa que se dio a conocer en 2023 por su colaboración con el popular cantante de rock pop Calogero, para quien escribió varios temas. El año pasado lanzó su producción EP debut Étrange Oiseau, que contiene 6 pistas con letra de su autoría y música de compositores como el mismo Calogero y Julien Corset, de la que se desprende el sencillo Le Monde est un Mystère. Las los invitamos a visitar nuestra página de Facebook, solamente hay que buscarla en esta red social como Olala Radio UAA, Olala se deletrea OH espacio LA espacio LA, y así podrán disfrutar de la lista de canciones de cada semana, videos, noticias, recomendaciones musicales y demás contenido en francés. Pasemos al segundo bloque, en el que nos encontraremos primeramente con un icono de la música internacional, que después de 7 años sin un nuevo álbum, en este 2026 lanzó su producción Confessions on the Dance Floor Part 2, una secuela a su disco sacado en 2005. Por supuesto, hablamos de la reina del pop, Madonna, que para esta grabación colaboró con varias estrellas internacionales de la música. Tal es el caso del popular cantante belga Stromae, a quien conocemos muy bien por temas como Al Rondance, Papaoutai y Santé. Juntos interpretan el tema bilingüe My Sins Are My Savior, cuyo título es inspirado en un texto del Marqués de Sade. Enseguida tendremos otra colaboración. Se trata de Popstar, tema estrenado hace unos días, que es lo más reciente de Kalika, una cantante francesa que en 2016 llegó a la final del concurso televisivo de canto Nouvelle Star y que ahora nos presenta un estilo que ella misma denomina pop trash, es decir, áspero y no siempre tan suave y lindo, pero con música pegadiza y letras fáciles de cantar. En este tema, ella colabora con su estrella favorita de pop, el cantante y youtuber franco-marroquí Bilal Hassani, quien representó a Francia en la edición 2019 del concurso de la canción Eurovisión y que es reconocido como un ícono para la juventud LGBT.

BT Plus francesa. Y cerraremos este bloque con otra colaboración. Se trata de Femme, en la que une sus talentos la cantante francesa Jane, conocida mundialmente por su canción Makeba, y la cantante martiniquesa Meryl. En este tema, Jane vuelve a sus orígenes y nos presenta una propuesta que mezcla el pop, el electrónico y le añade chata, un género bailable del Caribe. Escuchemos estas tres canciones y no se despeguen, que ese vuelo de Olala apenas comienza. Merci.

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1: estimados pasajeros, a continuación, algunas palabras del piloto de esta aeronave.
2: Estás escuchando Hola, la emisión en la que semana a semana viajamos por lo mejor de la música en francés. Por ejemplo, acabamos de escuchar Femme, colaboración entre la francesa Jane y la martiniquesa Meryl. Antes, Popstar, producto de la unión entre Kalika y Bilal Hassani. Y abrimos el bloque anterior con My Sins Are My Savior, canción bilingüe en la que la estadounidense Madonna y el belga Stromae unen sus voces. Pasamos al tercer bloque en nuestro vuelo y primeramente llegará Noé Prechoff, un cantante belga en activo en el mundo de la música desde 2019. Incluso fue nominado en 2021 como mejor artista masculino en los Victoires de la Musique, los galardones más importantes de la música francesa. De él escucharemos su más reciente sencillo, Yann Monde, en el que habla de otro mundo posible, uno que va más allá del que habitamos actualmente, marcado por el consumo, las redes sociales, la superficialidad y la desinformación. Y cerraremos la primera mitad de nuestro vuelo con Flor de la Vega, un cantante y compositor francés que está de vuelta en la escena musical después de varios años lejos de los reflectores. Él se dio a conocer hace 15 años en la competencia musical francesa The Voice, La Fleur Belvoir, como parte del dúo Fuego de la Vega. Y hace unos días lanzó su sencillo Shufu, en el que pone de manifiesto cómo le gustaría regresar a las cosas simples y esenciales, lejos de lo cotidiano o lo superficial. Disfrutemos de estas canciones, les seguirá un corte promocional y quédense con nosotros, que este vuelo 904 de Olala aún tiene más música. Merci.

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1: Desde Ciudad Universitaria, las 6:29.
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11: Mesdames et messieurs,
12: estimados pasajeros, a continuación, algunas palabras del piloto de esta aeronave.
13: Bonjour, este es el piloto Humberto Capetillo, dándoles la bienvenida nuevamente al vuelo 904 de Olala por radio UAA 94.5 de frecuencia modulada en Aguascalientes y por Universo en el 94.9 de FM en Colima. Como cada semana, hacemos un paseo por lo mejor de la música en francés. Por ejemplo, en el bloque anterior, escuchamos primero Ian Mound, en la voz del cantautor belga Noé Prechoff. Y cerramos la primera mitad de nuestro vuelo escuchando Je Vous, lo más reciente del cantautor francés Flo de la Vega. Los invitamos a entrar en contacto con nosotros a través de Facebook. Solamente hay que buscar en esa red social nuestra página Hola la Radio UAA. Hola la C de letrea o H espacio LA espacio LA y de esta forma podrán disfrutar de contenido en francés. Pasemos al cuarto bloque en nuestro vuelo, en donde nos encontraremos primeramente con uno de los cantautores más queridos por el público francés de los últimos años. Hablamos de Vianney, quien después de dedicarse 9 meses a construir su cabaña en el bosque, lanzó hace unos días su más reciente sencillo, Dog et de temps. Mismo que grabó en dicha cabaña, que convirtió en un estudio. Esto para dar un sonido más orgánico y enteramente analógico, pues no utilizó computadoras para su grabación. Y cerraremos este cuarto bloque disfrutando Couvre Feu, tema publicado hace unos días a cargo de la banda formada en Normandía, La Maison Tellier, que en más de 2 décadas de trayectoria se ha caracterizado por una propuesta folk que incorpora el country, el rock y la chanson française. Y en esta balada íntima colaboran con la joven cantante y compositora francesa Ise. Escuchemos estas canciones y no se despeguen, que aunque da más música en este vuelo 904 de Olala. Merci.

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1: estimados pasajeros, a continuación, algunas palabras del piloto de esta aeronave.
2: Estás disfrutando de Olala, emisión en la que semana a semana viajamos por lo mejor de la música en francés. En el bloque anterior, escuchamos primero Dore de Ton, a cargo del cantautor francés Vianney, y al terminar, Couvre-feu, una colaboración entre el grupo normando La Maison Tellier y la cantante parisina Ise. Pasemos al quinto bloque de nuestro vuelo, en donde nos encontraremos primeramente con Taïk, un cantante y rapero marsellés que deambula entre géneros como el R&B, el afropop y el hip hop. Este verano ha lanzado 3 sencillos de su producción Shuaya, y nosotros disfrutaremos del tercero y más reciente, Foto, un tema bailable que nos cuenta la historia de una cita llena de romanticismo. Al terminar, disfrutaremos de otra canción festiva y bailable. Se trata de Paysage, lo más reciente del rapero y cantante francés Gadiou, que está dando un ligero giro en su estilo musical, ya que hace años se dio a conocer con un estilo más crudo, orientado al trap y al freestyle, y ahora propone uno más influenciado por el afrobeat. Y cerraremos ese quinto bloque con una de las figuras claves de la escena del hip hop francés y uno de los artistas franceses más escuchados en el mundo. Se trata de Gims, que hace unos días lanzó una canción que se perfila para ser el tema del verano en Francia, por su ritmo bailable y su letra pegajosa, Desaccord, en la que aborda de manera cómica y ligera los malos entendidos y pequeñas fricciones de una pareja que comparte un hogar. Disfrutemos de esas 3 canciones y no se despeguen, que al terminar estaremos llegando al bloque final de nuestro vuelo. ¡Merci!

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1: estimados pasajeros, a continuación, algunas palabras del piloto de esta aeronave.
2: Estás escuchando Hola La, emisión en la que semana a semana viajamos por lo mejor de la música en francés. Por ejemplo, en el bloque anterior, escuchamos primero Photo, en voz de Taïk. Después, Paysage, a cargo de Gradur. Y cerramos con Désaccord, lo más reciente del popular rapero francófono Gims. Antes de pasar con las últimas canciones de nuestro vuelo, les y los invitamos a ponerse en contacto con nosotros a través de Facebook. Solamente hay que buscar Hola La Radio UAA. Hola La se deletrea OH espacio LA espacio LA. Y de esta forma podrán encontrar contenido en francés, como la lista de canciones de cada semana, videos, noticias, recomendaciones musicales y más. Ahora sí, conozcamos las últimas canciones de nuestro vuelo, comenzando con Luiza, una cantante franco-brasileña que el año pasado hizo bailar al público francés con su colaboración Soleil Bleu, y que en abril pasado lanzó su álbum debut, Luiza, que contiene 14 temas festivos y solares. Tal es el caso de su sencillo La Vida Loca, en el que se combinan el portugués, el francés y un poco de español. Y cerraremos esa travesía con Romsi, una propuesta muy peculiar, pues a pesar de presentarse encapuchado como es tendencia entre varios raperos francófonos con letras muy explícitas, este artista mezcla los versos con baladas synth-pop y R&B animadas y reflexivas. Una muestra de su estilo la tendremos con su más reciente sencillo, Domanteu, en el que colabora con uno de los raperos más queridos del público francés, Florian Ordóñez, mejor conocido simplemente como Big Flo, uno de los integrantes del dúo Big Flo Eoli. Agradecemos a Sergio Pacheco y a Karin Ortiz Bornales por su apoyo en la difusión de este programa. Y por supuesto, el agradecimiento más importante es para ustedes por acompañarnos en este vuelo 904 de Hola La. Esperamos que lo hayan disfrutado. Yo soy Humberto Capetillo. A la prochaine. Merci.

0: Nuestra travesía está por terminar. Por favor, permanezcan sentados con el cinturón de seguridad abrochado hasta que la aeronave se haya detenido completamente. En nombre del piloto Humberto Capetillo y de la tripulación de esta aeronave, nos despedimos de ustedes. Esperamos que el vuelo con nosotros haya sido de su agrado, confiando en tenerlos nuevamente la próxima semana a bordo del vuelo Olala.
1: ¿Diga?
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1: Ahí estaré.

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En este momento, las 7 en punto. Un minuto de poesía. El remordimiento, de Jorge Luis Borges. He cometido el peor de los pecados que un hombre puede cometer. No he sido feliz. Que los glaciares del olvido me arrastren y me pierdan, despiadados. Mis padres me engendraron para el juego arriesgado y hermoso de la vida. Para la tierra, el agua, el aire, el fuego. Los defraudé. No fui feliz. Cumplida no fue su joven voluntad. Mi mente se aplicó a las simétricas porfías del arte que entretejen aderías. Me legaron valor. No fui valiente. No me abandona. Siempre está a mi lado. La sombra de haber sido un desdichado.

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1: 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Son las 7:30 minutos.
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El significado de lighter, en el contexto de la canción de Toko Furuichi, se refiere a la idea de autosuperación y encontrar la propia luz interior, en lugar de depender de factores externos para sentirse bien. La canción utiliza la metáfora de ser mi propio encendedor para expresar la capacidad de iluminarse a uno mismo y no dejarse apagar por influencias negativas. Esto es Lighter de Toko Furuichi.

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guitarrista, compositor, arreglista y productor musical japonés, nacido en 1959 en Fujisawa. Te presento a Yuji Toriyama con Your Tender Loving Care, una pieza instrumental con guitarra y melodías que disfrutas en City Pop.

Eiko Nuki es una cantante japonesa nacida en Suginami, Tokio, en 1953. Formó parte del grupo Sugar Babe junto a músicos como Tatsuro Yamashita y Kunio Muramatsu. Debido a que el estilo de música predominante en esa época era el hard rock, el público no los recibió con demasiada calidez y terminaron separándose apenas 3 años después. Pero eso no impidió a que Taeko Onuki dejara la música para siempre. En 1976 lanza su primer álbum como solista, Grey Skies, catapultando así su carrera musical. Ella es Taeko Onuki con Moichitou Twice.

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Sensei Chitai es una de las bandas de rock japonesas formada en 1973 por cinco músicos de Asahikawa, Hokkaido. Después de debutar en Tokio en 1982, se convirtieron en una de las bandas de rock japonesas más exitosas de la década de los 80s. Hoy les damos un espacio en este tu programa, City Pop, y escucharemos la canción Aio Narase de Sensei Chitai.

Yuri Kokobu es una cantautora japonesa. Su marido es el compositor japonés Iwamoto Masaki. En 1983 lanzó un álbum de nombre Real Life y ahí se publicó este track titulado Kaiten Tobira. Y la disfrutas aquí en City Pop.

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1: En este momento, las 8 en punto.
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Vocalista de The National, él nacido en 1971 en Cincinnati. Presente en la producción en el EP, más bien Is This All There Is, lanzado hace 2 semanas. Comencemos, híjole, 2 rolas, una celebrando sus 30 años y la otra 22 años, de hecho. Pero si yo no les dijera realmente de qué año son estas piezas, uno podría pasar como que son piezas nuevas por lo perfectamente temporales que suenan. Iniciamos con Massey Star, una banda formada en 1989 en Santa Mónica, California, integrada por Hop Sandoval, Suki Ewans, Colin Crossog y Josh Jenne. La canción es Look On Down From The Bridge. De la producción Among My Swan, celebramos el 30 aniversario en el mes de mayo. Slow Dream Pop. Luego tenemos a Leslie Feist con un cover precisamente. Ella nacida en 1976 en Amherst, Canadá. La canción es Inside and Out. Una pieza original de The Bee Gees, incluida en la producción Let It Die, lanzada en el año 2004, en mi opinión, la mejor producción de Feist. Su 4ta producción, para ser precisos. Allá la conocimos por The Broken Social Scene, este proyectazo que acaba de hacerse presente después de 8 años de inactividad, y ella está presente en una de esas canciones. Ya más adelante se las presentaremos. Adelante.

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1: Ahora tenemos tres piezas frescas. Comencemos. Qué buena colaboración entre Weezer, banda formada en 1992 en Los Ángeles, integrada por Rivers Cuomo, Patrick Wilson, Brian Bell y Scott Schriner, y Best Coast, un dúo formado en el año del 2009, también en Los Ángeles, por Bethany Constantino y Bob Bruno. La canción es Go Away. Single lanzado hace dos semanas, la producción de Weezer será lanzada a inicios de julio. Luego tenemos a Eric Francis Schrody, mejor conocido como Everlast. Él nacido en 1969 en Valley Stream, Nueva York. La canción es Stones. Una, híjole, qué letra tan profundamente oscura, hermosa nos regala esta canción. Es un compendio de sabiduría, en pocas palabras. De hecho, Taylor, quizás yo creo que su éxito más importante como solista fue What Is Like, que era una pieza realmente cruda. Después de 10 años de no lanzar ninguna producción o ninguna pieza, él lo recordamos por House of Pain y la Coca Nostra. Chulada. Y cerramos el bloque con James, banda formada en el 82 en Manchester, integrada en la actualidad por, chéquense nada más, Tim Booth, Jim Glennie, David Bainton, Saul Davis, Mark Hunter, Andy Diagram, Andre Oxall, Chloe Alter y Debbie Crax. La canción es Is This Love, la pieza que abre la producción Yummy, para ser preciso, lanzada en el mes de enero.

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2: Entre pensamientos y melodías, nuestro reloj marca las 8:30.
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10: Estamos en la segunda parte de este programón y como les he estado platicando en las últimas semanas, estoy clavadísimo por un proyectito que estoy haciendo, una recopilación de los 2010 para ser precisos, de música electrónica. Ahora tenemos prácticamente 5 canciones de ese lapso entre el 2006, hay una pieza por ahí, y el 2018. Comencemos con, híjole, esta canción es una de mis favoritas y me sorprende genuinamente que nunca la haya puesto. El Tex Michael Verwest, mejor conocido como Tiesto, nacido en 1969 en Breda, Holanda, en colaboración con Thegan and Sara, un dúo formado en 1995 en Calgary, Canadá, por las hermanas Thegan and Sara Quinn. La canción es Feel It In My Bones, single lanzado en enero del año del 2010, abriendo esta década. Y después tenemos a Eric Prydz, él nacido en 1976 en Estocolmo, Suecia, aficado en la actualidad en Los Ángeles, presenta la canción Every Day, un single lanzado en noviembre del año del 2012. Quizás alguien que sin querer inventó o más bien potenció la primera parte del EDM, que es una de las cosas que también estamos, por las que nos estamos concentrando en esta compilación, porque estamos haciendo algo por ahí, hablando de épocas. Pero bueno, ya más adelante les compartiré más. Él tiene un estilo muy particular, es un progressive house, pero él siempre ha dicho que sus rolas las hace pensando más que en que las escuches, no sé, en tu coche, en cualquier otro lugar, tu sala, es que las canciones las escuches en algún festival, en el dance floor de algún lugar. Entonces él siempre diseñó esa onda. Y luego tenemos a Michael Anthony Shepherd Malcolm Gray, simplemente Michael Gray. Él nacido en 1979 en Londres. La canción es Borderline, con las vocales de Shelley Poole, ella de Nueva York. Esta pieza fue lanzada en el año del 2006. Funky House fue una gran, gran pieza. Michael Gray tuvo un gran éxito con The Weeknd, quizás una de las mejores canciones de la década de los 2010. Y últimamente hizo un regreso. Es un hombre que ya se ve súper ya concentrado con la edad. Y qué buenos mixes se está aventando. Adelante.

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1: Venga, ahora tenemos dos piezas, dos hitazos, ambas con 2 meses de diferencia su lanzamiento. Iniciamos con Oliver Heldens, él nacido en 1995 en Rotterdam, Holanda. En colaboración con el productor canadiense Shaun Frank, nos presenta la canción Shades of Grey con las vocales de Delay Jane. Ella también nacida en Canadá, particularmente en Toronto. Este single fue lanzado en julio del año del 2015. Un gran éxito a los 20 años de edad de Oliver. Oliver empezó a aventar hits a sus 18 años de edad. Empezó a tocar en bares a los 16, cuando ni siquiera podía entrar técnicamente a estos lugares. Fue un éxito esta canción, maravillosa, pero la que sigue yo creo que es una canción que incluso su loop está increíblemente clavado en nuestras mentes y en nuestros corazones. Tenemos a Adam Richard Wells, mejor conocido como Calvin Harris, nacido en 1984 en Dumfries, Inglaterra. La canción es Summer, una pieza, podríamos mencionar, como una de las rolas más cocteleras de la historia, lanzada en junio, miento, en mayo del año 2015. Qué ganas de estar en una alberca, por el amor de Dios. Adelante.

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1: Venga, ha llegado el momento de dar por concluido este programa. Gracias a todos y cada uno de ustedes por el favor de su escucha. Gracias, como siempre, al máster Osvaldo Rodríguez del otro lado de los micrófonos. Los dejo con Chomi, un proyecto creado por Martin Joseph Leonard Bresso. Él nacido en 1985 en París. Nos presenta la canción On True, un track lanzado en el año diciembre del 2018. ¡Qué buen track! Se despide Daniel Evangelista, nos escuchamos la próxima semana y como siempre recuerden, pura buena vibra.

0: 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En este momento, las 9 en punto.
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amigos de Radio Universidad, sean bienvenidos a Reductor Sónico. En esta ocasión les presentaremos la música de London Calling.

London Calling fue el tercer álbum de la banda de punk británico The Clash y el que marcó su punto de inflexión comercial y musical, así como el que incorporó finalmente la estética punk a la mitología de la música. La crítica suele considerarlo como uno de los mejores álbumes de la historia del rock. De hecho, la revista Rolling Stone lo calificó como el mejor de los años 80s y como el octavo mejor de la historia.

London Calling, fue grabado en agosto de 1979 en Londres y editado en diciembre, aunque en los Estados Unidos se editó en enero de 1980. Para la época de su lanzamiento, The Clash era una de las bandas punk más importantes, pero su situación no era la mejor, dado que estaban muy endeudados, sin manager y en guerra abierta con su discográfica, CBS Records. Durante la primavera y el verano europeos de 1979, Mick Jones y Joe Strummer compusieron la mayor parte de los temas del álbum en el departamento de la abuela de Jones, donde este habitaba. Luego, la banda pasó 3 meses ensayando los temas en un garage de Londres y finalmente grabó el álbum doble en agosto de 1979 en los estudios Wessex. El disco fue producido por Guy Stevens, que murió poco después de su lanzamiento. En un principio, el tema Train in Vain iba a ser lanzado como flexidisc en la revista New Musical Express y no iba a ser incluido en London Calling, pero Mick Jones, autor del mismo, decidió de último momento que se incluyera en el álbum porque lo consideraba demasiado bueno para ser lanzado en New Musical Express. El resultado de esta edición tardía fue que Train in Vain no fue nombrado en la contraportada y los fanáticos de The Clash lo rebautizaron como Stand By Me debido a su estribillo. Cuando el sencillo de la canción llegó al top 30 en los Estados Unidos, se reeditó el álbum con el nombre apropiado que se ha utilizado para todas las ediciones posteriores, aunque incluyendo en algunas ocasiones el anexo de Stand By Me entre paréntesis para evitar confusiones. Vayamos a escuchar el primer bloque musical. Se trata de London Calling, el tema que da título a esta grabación. Posteriormente escucharemos Brand New Cadillac, en donde se nota la influencia de Johnny Thunders. Posteriormente, Jimmy Jazz, Hateful, Rudy Can't Fail, Spanish Bombs, The Right Profile, Lost in the Supermarket. Y por último, The Guns of Brixton,

0: se vayan. 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
2: En tu sintonía universitaria, las 9:33.
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El álbum doble, London Calling, fue vendido en el mercado a precio de uno, gracias a una movida de la banda, para engañar a su discográfica. El grupo le solicitó a los ejecutivos de CBS la inclusión gratuita de un sencillo, junto a su supuesto único disco, ante lo cual la compañía no mostró reparos. Sin embargo, el sencillo fue grabado como un LP y vendido en las condiciones erróneamente pactadas. Este acto del grupo fue otra de sus demostraciones en pro de sus fanáticos y en contra de sus propios intereses. Originalmente el álbum fue emitido como disco doble, sin embargo para su edición en compacto del año 2000 fue comprimido en una sola unidad. El 21 de septiembre de 2004, Epic Records lanzó una edición para el 25 aniversario de la emisión original, que incluyó la versión remasterizada de London Calling original, un compacto más con grabaciones alternativas que se creían perdidas, al cual se le llamó The Vanilla Tapes, y un documental en DVD. The Vanilla Tapes es una recopilación de demos emitida en la edición del 25 aniversario de London Calling. Las grabaciones se creían perdidas desde que el roadie de la banda, Johnny Green, las había olvidado en un tren cuando viajaba al estudio de grabación para entregárselas al productor Guy Stevens. Green se durmió durante todo el viaje y cuando despertó entró en pánico al descubrir que se encontraba en la estación donde debía descender y, en su apuro, dejó las grabaciones en el tren. Desde entonces se creyeron perdidas, hasta que en marzo de 2004, Mick Jones encontró una copia mientras ordenaba su casa. El contenido estilístico musical del álbum es muy variado, incluyendo el punk lúgubre London Calling, el blues Brand New Cadillac, el ska Grunge Mbojo, la música disco Lost in the Supermarket, el reggae The Guns of Brixton y el rockabilly Rudy Can't Fail. En cuanto a las letras, el contenido político y la crítica social se encuentran presentes como en todos los materiales de la banda, particularmente son explícitas en la temática política son London Calling, The Guns of Brixton y Spanish Bombs, esta última rindiendo homenaje a los revolucionarios y luchadores de la libertad que combatieron en la Guerra Civil Española y los efectos que tuvo esta en Andalucía. Otros temas abordados en el álbum son la soledad consecuente al uso de las drogas, especialmente en Hateful, el materialismo Lost in the Supermarket, el fascismo en el tema Clamp Down y la vida de Montgomery Clift en The Right Profile. Vayamos a escuchar música del segundo disco de London Calling, del grupo The Clash. Se trata de Grunge Mbojo, Death of Glory, Coca-Cola, Four Horsemen y por último, desde luego, Train in Vain o Stand By Me, como usted guste.

El título del disco hace referencia a una frase usada en las emisiones de la BBC durante la Segunda Guerra Mundial. This is London Calling, traducido al español como Esto es Londres llamando. Por otro lado, la portada del mismo, que muestra una fotografía de Paul Simonon rompiendo su bajo en The Palladium, en Nueva York, en 1979, ha sido usualmente reconocida como la imagen emblema del punk y, de hecho, la revista Q la calificó como la mejor foto de la historia del rock. En un principio, ni Paul Simonon ni la fotógrafa Penny Smith quisieron incluir la foto como portada, esta última arguyendo que no era una imagen técnicamente buena. Sin embargo, Strummer convenció a ambos para incluirla. La tipografía que se usó para escribir London Calling se basó en la usada para el álbum debut de Elvis Presley. I am in a state of shock. So bad, bad rock. This here revolution rock. Hoy les hemos presentado en Reductor Sónico la música de Joe Strummer en la voz, guitarra y piano, Mick Jones en la guitarra, piano y voz, Paul Simonon en el bajo y voz y Topper Headon en la batería. Ellos son The Clash y les hemos presentado su grabación titulada London Calling. Les recuerdo que Reductor Sónico es una producción y voz de un servidor, Víctor Mesa, para Radio Universidad. Nos escuchamos en el próximo programa.

0: 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En este momento, las 10 en punto.
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Y con la puntualidad característica, iniciamos miércoles noche 20-30 horas y exactamente sábados 22 horas en repetición el programa Dimensión Óptica, parte de la programación de Radio UAA, este apartado de Dimensión Óptica dedicado a un poco de música, más bien contemporánea, música un tanto diversa, un tanto más original, fuera de lo que típicamente se escucha en la radio comercial, por resumir el propósito del programa. Antes de irnos sobre lo que nos pues tocará, que es la parte muy interesante de muy buena música, como típicamente se hace en Dimensión Óptica precisamente, pues bueno, agradecer al maestro Osvaldo Rodríguez en los controles, muchísimas gracias, como siempre, su profesionalismo, paciencia y bueno, puntualidad, como decimos, y lo estamos constatando, iniciando de manera correcta en esta noche de miércoles, en esta noche de sábado. Nos llega por aquí un pues avisos aquí de la comunidad universitaria. 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Y bueno, pues vamos a iniciar comentarios sobre lo que escucharemos en esta primera hora de esta noche, en esta ocasión, y no es precisamente, no nos lanzamos sobre música directamente como algunas ocasiones suele hacerse aquí en su programa Dimensión Óptica, sino pues en esta ocasión nos vamos sobre algunos breves comentarios, ya que bueno, la música que tenemos en 1976 fue creada y en 2026 cumplía precisamente 50 años nada menos y nada más, y nos referimos a una producción de un tal Evangelos Odiseas Papatanaseu, conocido más en cortito, como dijeron por ahí, como Vangelis. Albedo 0.39 es la producción que realiza precisamente en 1976. El compositor lo conocen como electrónico griego, el de origen. Fue su segundo álbum producido en los Nemo Studios, sus Nemo Studios en los cuales crea en Londres, precisamente se dirige a Londres después de estar en su natal Grecia. Se va a Londres a hacer sus Nemo Studios. Ahí realizó también lo que es Blade Runner de Ridley Scott y Carros de Fuego, que lo llevó, ya lo comentaremos, a pues ahora sí que a cruzar fronteras inimaginables por ese tema y otra de sus muchísimas producciones que tuvo el señor. Bueno, pues fue el primer álbum en el top 20 del Reino Unido. Ciertamente no es una música, por un lado tampoco es tan compleja, pero tampoco es así el toque comercial pop, inclusive pues ni vocales lleva, entonces bueno, instrumental. Y bueno, pues es interesante cómo pues llega a esos lugares al top 20 en el Reino Unido. Estamos hablando ciertamente del Reino Unido. Desde ahí la diferencia de qué producciones, qué tipo de música también pues llegaba a los número uno o a los primeros lugares. Es un álbum conceptual con la física espacial como tema principal o tema central. Su título está pues precisamente inspirado en ese albedo 0.39, la proporción de la luz que recibe y que se refleja de vuelta al espacio.
El título del álbum hace referencia al valor promedio del albedo del planeta Tierra, calculado en 1976, que era 0.39, el valor actual es 0.30. Según la explicación en la misma contraportada, el poder reflectante de un planeta u otro cuerpo no luminoso, un reflector perfecto tendría un albedo del 100%, el albedo de la Tierra es de 0.30, como decimos, en aquel entonces era 0.39, de ahí que pues utiliza ese

En 2011 el álbum se incluyó junto con Heaven and Hell y Espiral en una serie de cajas que, bueno, hacen de Evangelis parte de su más connotada música. Evangelis toca todos los instrumentos, toca los sintetizadores, utiliza la batería. Cabe resaltar que es fue un extraordinario percusionista. Ejecutaba la batería, ya lo escucharemos, de manera excelente. Mucha percusión, no solo rítmica, sino aderezando de manera pues muy rica la música. Toca el bajo también, la percusión, el xilófono, el gamelán en la segunda pista que escucharemos a continuación. Utiliza mucho parte de lo que es el alunizaje del Apolo, algunas grabaciones al respecto. Y bueno, pues una música que pues fue bastante creativa, un tanto no precisamente adelantado, a lo mejor podíamos pensar como algunas otras propuestas que ya había en aquel entonces, un tanto, por decirlo de algún modo, un tanto adelantados o adelantada esta música de Evangelis para su época. Iniciaremos con el tema Pulsar, pues ahora sí que bastante conocido. Una pieza, al igual que mucho de Heaven and Hell y algo más de esta producción 1976, como decimos, Albedo 0.39, utilizada por Carl Sagan en su Cosmos. Y bueno, la serie de títulos, de premios, de inclusiones en la BBC, en el Sports Center, en ESPN, en, pues ahora sí que en Portugal, en varios países, en España, en Brasil, en Israel, en mucha parte de nuestro globo terráqueo, mucha de esta música ha sido utilizada, ya sea como rúbrica, música de fondo, inclusive en algunas películas, aunque no fue el propósito. Después, como sabemos, Vangelis hizo mucha música de película. Y pues bien, de esta manera nos vamos sobre los primeros temas, como decimos, será Pulsar, que es todo un sello, una pieza distintiva, muy reconocida y reconocible, el Vangelis en su plenitud. Free Fall, caída libre, por ahí un tanto tranquila, experimental, que tiene mucha faceta, tanto experimental como la parte percusiva. Este Albedo 0.39 de parte de Vangelis, como decimos, él ejecuta todos los instrumentos. Algo interesante, está el gamelán, como decíamos, que es un instrumento de percusión metalófono. Y pues bueno, este viene de Bali y de, pues, por aquellas latitudes, es decir, utilizando tanto, aunque no la música precisamente, pero sí sonidos en esta parte experimental de esta música tradicional de pueblos javaneses, sudaneses y balineses de Indonesia, pues utilizando estos metalófonos y un conjunto de tambores por ahí para dar pues un toque un tanto distinto. La pieza es, como decimos, bastante tranquila, pero lo interesante es pues el dominar también en algún momento el Vangelis, no en esta producción, pero en otros momentos ejecuta la flauta, en otros también instrumentos de cuerda, tanto chinos como de la misma Grecia. Es decir, un músico multiinstrumentista bastante completo el señor, y bueno, como sabemos, una carrera reconocida a nivel mundial. Después vendrá la pieza Mare Tranquillitatis, que es el alucinajes del Apolo. Y vendrá también la secuencia principal, que es una pieza pues bastante avezada, experimental, un manejo extraordinario de la batería, como rol principal de la batería, el manejo de sus sintetizadores, el Fender Rhodes, sus secuencias y la inclusión de momentos jazzísticos. Hay que prestarle oído y denotar esta parte en la producción de Vangelis, este jazz que toca de manera así un tanto superficial en alguna otra producción. No es su sello para nada, pero utiliza, como decimos, en algunos momentos este tipo de movimientos y este tipo de música. Nos vemos pues sobre estos temas, esperemos la encuentren agradable. Aquí recordando uno de los pasajes, uno de los momentos más interesantes y

brillante ciertamente, del maestro Vangelis Odiseas Papatanaseu, aquí en Radio UAA Vangelis, con albedo 0.39 en Dimensión Óptica.

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2: En Radio UAA, las 10:31.
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7: Enviando por ahí un saludo y felicitación a Miguel Medina, esperemos esté escuchando, y no sabemos si la fiesta y los distintos invitados y festejos le están permitiendo escuchar Dimensión Óptica en esta ocasión. Creemos que es un tanto difícil, sin embargo no es imposible, ojalá sí sea, y le mandamos un saludo. Si no lo escucha en miércoles, esperemos le llegue el mensaje en sábado con los mejores deseos. Y bueno, agradeciendo también a todos ustedes que nos hacen favor de seguir en la sintonía del 94.5, la extraordinaria Radio UAA, la estación número uno cultural en Aguascalientes, como sabemos, desde Aguascalientes para el mundo. Y pues algunos comentarios, como sabemos, el maestro Vangelis, que también es conocido y mencionado de esta manera, nace el 29 de marzo de 1943, fallece. Deja este mundo, como todos un día lo haremos, todos los que estamos ahí vivitos, porque muchos, como sabemos, millones ya se adelantaron. Fallece el 17 de mayo de 2022 en París, Francia. A propósito, Francia lo condecora como caballero, Orden de las Artes y Letras. Esto en 1992, es ahí donde fallece en 2022. Como sabemos, pues sus composiciones conocidas son muchas. Es ganador del premio de la Academia en 1981 por Carros de Fuego, y hace, realiza, compone la pues música completa de Blade Runner. También compone el himno de la Copa Mundial de Fútbol. Mucha de su música ha sido utilizada tanto por la NASA como distintas. El mismísimo Carl Sagan, que pues maneja todo esto de el cosmos, el firmamento, su evolución, teorías al respecto. Y bueno, pues muy, muy conocida, muy llevada y traída, además de algunas otras música, banda sonora de muchas otras películas. 1942, por mencionar algo, la verdad una carrera bastante completa. En 2001 realiza Mito Idea, una composición que hace orquestal. La compone en 1993, pero la utiliza la NASA como tema principal de las misiones a Marte, nada menos y nada más. Y bueno, pues un músico bastante connotado, bastante, un tanto peculiar. No le gustaba viajar. Cuando le entregan o otorgan algún premio en lo que viene siendo América, prefiere no asistir, a pesar de que le ofrecen lugares en algunas embarcaciones como el Queen Elizabeth, entre otras. Bastante particular, su amigo John Anderson le acompañó en alguna ocasión y le ayudaba a superar ese vértigo en alguna ocasión. Cuenta por ahí en algún momento John Anderson como anécdota. Y bueno, pues una serie de cosas interesantes. Por ejemplo, también el maestro empieza a componer a los 4 años, es músico autodidacta, empieza a estudiar, pero no le gusta mucho la parte de la academia. Toma pues lecciones de piano, pero a lo largo de su carrera no tuvo un conocimiento sustancial de la lectura o la escritura de las notas musicales, y sin embargo, bueno, como sabemos, hizo un profundo manejo, extraordinario manejo de estas notas a través de su música. Estudió también pintura, estudió dirección cinematográfica en la Academia de las Bellas Artes de Atenas, entre otros pues datos interesantes del maestro Vangelis, o Evangelos Odiseas Papatanaseu, por ser griego, no es, si fuera francés sería Papatanasio, pero es Papatanaseu por su origen griego. Escuchamos el último tema precisamente que acabamos de disfrutar, como decimos, un tanto intrincado, un manejo de la batería bastante brillante, y las percusiones también. Por otro lado, además de sus sintetizadores, maneja mucho, y es una de sus firmas, la utilización del piano eléctrico, el Fender Rhodes famoso. Y bueno, después el tema se intitulaba Secuencia Principal, este último que tuvimos, y bien, y al fin, como sabemos, muy, ya lo mencionamos, con ese toque también un tanto jazz fusión, la pieza un tanto intensa, al final baja de intensidad, de colorido, y va dando precisamente, va dando pie, va desembocando en un mar de tranquilidad por ahí, preparando con ese Fender y esa tranquilidad a la pieza que viene a continuación, que es Sword of Orion, Espada de Orión, un bellísimo tema, contrastando, como decimos, ese manejo un tanto más intenso de la pieza anterior. Se va hacia estas sonoridades muy típicas de Vangelis, para posteriormente entrar la pieza Alfa, que es otro de sus temas muy muy conocidos, bastante clásica en su música, inconfundible ciertamente de Vangelis, otra vez el manejo de su batería y su arsenal de sintetizadores. Después vienen Nucleogénesis en su parte 1 y 2, la parte 1 con una introducción con órgano de iglesia bastante espectacular y sobrio, y bueno, vienen esas secuencias posteriores, ese manejo de las percusiones que, pues, como decimos, fue un gran maestro en la parte de la percusión también, sobre todo las percusiones y los sintetizadores. Una pieza bastante épica esta, Nucleogénesis parte 1. Nuevamente, como decimos, ese sello, esa firma de su Fender Rhodes, ese piano eléctrico, el manejo del gong ahí presente también, como tantas y muchísimas percusiones que utiliza el maestro. Después viene, como decimos, Nucleogénesis en su parte 2, rockerona, y pues para finalizar la producción, que esperemos la escuchemos completa, precisamente la pieza Albedo 0.39, donde Keith Spencer Allen, que es por ahí quien es productor en el trabajo Albedo 0.39, pues hace una serie de lecturas de la distancia al Sol, la velocidad orbital, la excentricidad orbital, y bueno, una serie de datos que nos proporcionan en este último tema, Albedo 0.39. Nos vamos, pues, por lo pronto con esto, pues consideramos una música bastante escuchable y disfrutable. Para quienes no conocen al maestro Vangelis, pues la verdad, tanto Heaven and Hell, como es su producción anterior, Earth también, que es otro extraordinario trabajo, o Albedo 0.39, pues son unos puntos de entrada excelentes, extraordinarios, para adentrarse en el fascinante mundo de la música de Vangelis, Odiseas Papatanaseu. Gracias por continuar en Radio UAA, gracias por continuar, Vangelis, en Dimensión Óptica.

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1: En este momento, las 11 en punto.
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7: Y después de escuchar prácticamente completo Albedo 0.39, recordando a Vangelis Odiseas Papatanaseu, 50 años después de su trabajo, realizado este, pues, por lógica, 1976. En la segunda hora tendremos un poco de música variada, diversa, algo así como jugo de hits o Dimensión Óptica Greatest Hits.

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1: 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En tu sintonía universitaria, las 11:30.
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6: Bienvenidas y bienvenidos a Revista del Consumidor Radio. Yo soy Leos.
7: Yo soy Cha. Y hoy estamos aquí con todos ustedes para cocinar el platillo sabio de Profeco.
6: Les traemos una receta que combina sabores dulces, ácidos y saladitos. Atún a la vizcaína.
7: Tome nota. Para preparar nuestro platillo necesitaremos 5 latas de atún, ya sea en agua o aceite, pero bien drenadas. Medio kilogramo de jitomate, una cebolla, 2 dientes de ajo finamente picados, 3 papas medianas cocidas y cortadas en cubitos y media taza de puré de tomate.
6: También vamos a utilizar aceitunas verdes, alcaparras y chiles güeros en escabeche al gusto. Además, 3 cucharadas de aceite de oliva, 2 hojitas de laurel, sal, pimienta y un poquito de sazonador de hierbas a la italiana. Y si le quieren dar ese toquecito crujiente, 1/4 de taza de almendras fileteadas. ¿Vamos a la preparación?
7: Para iniciar, en una cacerola u olla grande calentamos nuestro aceite de oliva y sofreímos la cebolla junto con el ajo hasta que estén transparentes y bien doraditos. Después agregamos los jitomates cortados en cubos pequeños y salpimentados.
6: Añadimos el puré de tomate, agregamos un poquito de sal, el sazonador de hierbas al gusto y las hojas de laurel. Dejamos cocinar a fuego medio por unos 10 minutos hasta que el jitomate reduzca un poco.
7: Pasado este tiempo, agregamos las aceitunas sin hueso y las alcaparras. Y aquí va un paso que es opcional, pero que le da un toque muy rico, la verdad. Unas almendras fileteadas. Mezclamos todo muy bien y lo dejamos al fuego unos 5 minutitos más para que todos los sabores se integren a la perfección.
6: Ahora vamos a agregar la papa precocida para que termine de cocinarse con el calor del guiso. Después incorporamos el atún y lo mezclamos con muchísimo cuidado. El secreto aquí es hacerlo suavemente para que no se nos bata la papa ni se nos deshaga el atún.
7: Y para el toque final, sazonamos con sal y pimienta al gusto, pero mucho ojo aquí. Les vamos a pasar un tip muy importante. Recuerden que las aceitunas y las alcaparras ya son bastante saladas, así que prueben su guiso primero para que no se les vaya a pasar la mano con la sal.
6: Para cerrar vamos a agregar chiles güeros enteros al gusto y un secretito es que le podemos poner un chorrito del mismo vinagre con el que vienen los chiles, que le va a dar un poco de acidez muy característica y muy deliciosa. Tapamos después la olla y dejamos a fuego medio por 10 minutos para que ahora sí todos los sabores se integren por completo.
7: Y listo,
6: ya quedó.
7: Ya podemos disfrutar de este espectacular atún a la vizcaína. Para presentarlo, decoren con unas hojitas de perejil fresco, un poquito más de almendras fileteadas y, por supuesto, acompáñenlo con unas buenas tostadas, puede ser también un bolillito.
6: Lo que quieran, galletitas, queda buenísimo. Anímense a prepararlo y cuéntenos en nuestras redes sociales cómo les fue. No se les olvide que también pueden ver esta receta en el canal de YouTube Profeco TV. Yo soy Leos.
7: Yo soy Chay y fue un gusto cocinar con ustedes aquí en Revista del Consumidor Radio.
6: ¡Hasta la próxima!
7: ¡Bye, bye!
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Entre pensamientos y melodías, nuestro reloj marca las 12:04. 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

0: Y como cada semana, sean ustedes bienvenidos a una emisión más de este su programa del recuerdo, Hasta que el cuerpo aguante. Lo invitamos para que en las siguientes 3 horas de transmisión nos acompañen a disfrutar de verdaderos garbanzos de a libra. Por ejemplo, presentaremos una hora con una selección de corridos y canciones dedicadas a Pablo Sidar, uno de los más importantes héroes de la aviación mexicana. Escucharemos media hora con las canciones y semblanza de Belisario de Jesús García, compositor mexicano nacido en Montemorelos, Nuevo León, en 1894. Disfrutaremos también de las canciones de Los Tres Reyes, un trío musical de origen mexicano conformado por los hermanos Gilberto Puente y Raúl Puente y acompañados en su última etapa por el cubano Bebo Cárdenas. En la sección Hay Jalisco No Te Rajes, Alberto Ramírez Martínez presentará una semblanza de José Ángel Espinosa Ferrusquilla a través de una conversación con el menor de sus hijos, José Ángel Espinosa Saucillo. Asimismo, también haremos un recorrido por la radio ecuatoriana de antaño. Esto es parte de lo que tendremos en las siguientes horas de transmisión, así que la invitación es para que se queden aquí en estas frecuencias que retransmiten Hasta que el cuerpo aguante y que agradecemos precisamente por esta transmisión. Lo invitamos también para que nos escriba y nos dé sus opiniones en el siguiente correo electrónico: elcuerpoaguante@yahoo.com.mx. También lo seguimos invitando para que nos acompañe y nos visite en nuestro sitio de internet www.elcuerpoaguanteradio.com.mx. Pero, ¿qué le parece si empezamos con este su programa?
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Los Tres Reyes es un trío musical de origen mexicano conformado por los hermanos Gilberto Puente, segunda voz y requinto, Raúl Puente, tercera voz y guitarra,

partido. Avilés aportaba a sus 44 años de edad una de las voces más bellas para el trío. Aportaba también su madurez y experiencia, sus múltiples contactos con el medio artístico y su gran prestigio a nivel continental. Los hermanos Puente aportaban a sus 22 años de edad su juventud, su reconocido talento y su enorme creatividad. La formación disfrutó de un éxito esplendoroso hasta que se separó en 1966, reuniéndose posteriormente en 1991, aunque con diferentes cantantes, ya que Hernando Avilés había fallecido en 1986. En enero del año 2019, el trío anunció oficialmente su retiro. En la siguiente media hora hablaremos de cómo se conformó esta exitosa agrupación y escucharemos algunas canciones para recordar a los tres reyes.

Los hermanos Gilberto y Raúl Puente González nacieron en Anáhuac, Nuevo León, el 29 de noviembre de 1936, aunque se identificaban públicamente como oriundos de Nuevo Laredo, Tamaulipas. Gilberto y Raúl son gemelos. Dos años antes había nacido Gustavo, el hermano mayor, en Nueva Rosita, Coahuila, y por último nació Carlos, el último hermano, también en Anáhuac. Desde su llegada a Nuevo Laredo en 1946, los Puente empiezan a sentir las primeras inquietudes musicales, siendo influenciados fuertemente por la magia de las guitarras y las voces de los hermanos Martínez Gil. El papá de los hermanos Puente compró unas guitarras para los hermanos Gilberto y Raúl y unos bongos a Gustavo, conformando así un conjunto de son tropical. Es aquí donde Gilberto y Raúl se inician en la ejecución de la guitarra, aunque de una forma totalmente empírica, ya que no tenían ningún maestro que les enseñara un solo tono. Vamos a continuar disfrutando de las canciones más exitosas de los Tres Reyes.

En su programa Hasta que el cuerpo aguante, seguimos compartiendo con usted cómo se conformó el trío Los Tres Reyes. En 1955 se incorpora Gustavo a hacer trío como tercera voz junto a los hermanos Puente, llamándose ahora Trío Los Hermanos Puente, con pequeñas presentaciones locales, además de radioemisoras y fiestas familiares y escolares. El trío funcionó hasta 1952, año en que Gustavo se marcha a Monterrey para continuar sus estudios profesionales de odontología. A los 15 años de edad aproximadamente, Gilberto comienza a retirarse paulatinamente de la imitación de otros tríos y a la vez empieza a incursionar en la creatividad de sus propios requinteos y sus propios arreglos. Luego del retiro de Gustavo, se integra como primera voz el joven Ermilo Milo García. Gilberto se mantiene en segunda voz y Raúl pasa a la tercera. Esta nueva formación se llamó el trío Puente García, la cual funcionó desde finales de 1952 hasta 1954, logrando grabar un sencillo con la ayuda de Felipe el Charro Gil, aunque sin trascendencia comercial. Escuchemos de esta época al trío Puente García. Interpretan 100 años.

En su programa Hasta que el cuerpo aguante, seguimos presentando la historia de cómo se conformó los tres reyes.

1955, Ermilo Milo García fue sustituido por José Porras y así comienzan los intentos por profesionalizarse. En esa época el trío ya es conocido en el área de la frontera, Nuevo Laredo, Piedras Negras y San Antonio. En agosto de 1956, el trío se traslada a la Ciudad de México para grabar dos sencillos, acompañados por Fernando Z. Maldonado al piano. Estas grabaciones tampoco tuvieron éxito comercial. Es en ese tiempo, 1956, cuando Chelo Silva, cantante que tuviera en esos años una época de grandes éxitos en el norte de México, se fija en Raúl y Gilberto. Ello ocurre en razón de que el trío que acompañaba a Chelo Silva en sus presentaciones, Los Príncipes de Reynosa, Tamaulipas, tuvo problemas con su ingreso a Estados Unidos, por lo que Arnaldo Ramírez, de Discos Falcon, disquera en la que grababa a Chelo Silva, busca quien sustituya al trío. Es en Laredo, Texas, donde el señor Marcelino Rodríguez, dueño de una casa distribuidora de discos, le comenta a los interesados que en Nuevo Laredo hay un trío que podría acompañarla en las grabaciones que ella pensara hacer. Chelo Silva le cita en Laredo, Texas, y queda muy complacida del ensayo que llevaron a cabo, habiéndolos invitado para que la acompañaran en diversas giras que tenían que hacer y en la grabación de su siguiente disco. En la época de grabaciones y presentaciones con Chelo Silva, el trío se llamó, en diferentes momentos, aparte de Los Príncipes, Los Puente, Los Pochos y Trío Laredo. Escuchemos enseguida Amor Brutal, un bolero de Víctor Cordero en la interpretación de Chelo Silva con el trío de Los Pochos y Conjunto de Ritmos, una grabación del sello Columbia.

0: En enero de 1957, los hermanos Puente deciden ir a probar suerte por su propia cuenta a la Ciudad de México. Durante ese año participan sucesivamente como primeras voces, además de Antonio Velázquez y Raúl Solís, Jesús Chucho Gutiérrez, quien era integrante del trío cuando hacen las grabaciones con Virginia López, y es ahí cuando el trío adopta el nombre de los Tres Reyes. Asimismo, participaron también como primeras voces Jesús Chucho Flores, exintegrante de los Tres Vaqueros, y finalmente Humberto Urbán, quien duró más tiempo entre todas las primeras voces anteriores. Durante una visita que recientemente hicieron los Tres Reyes a Colombia, nuestro colaborador en la ciudad de Pereira, Juan Carlos Álvarez Echeverry, platicó con los hermanos Puente y Bebo Valdés acerca de cómo se unió Hernando Avilés y conformaron los Tres Reyes en 1958.
1: Viajamos el día 7 de abril a de nuevo Laredo, a la Ciudad de México. Mm. Y ahí, pues, conocimos a Hernando Avilés, que había separado de los Panchos en Argentina, y lo fuimos a ver a su casa en la colonia Narvarte, en la Ciudad de México, y él no quería recibirnos, pero él iba a grabar un disco como solista, y él buscaba un trío, y nosotros batallamos un poco, porque él, siempre que íbamos a buscarlo a él, siempre decía que estaba viendo el box. Pero después le dijimos, no, somos los Tres Reyes, que acabamos de estar en una temporada con Virginia López, ya se le prendió el foco, entonces sí, nos conoció y vamos a practicar. Y Gilberto, mi hermano, hizo arreglos de una canción, Te Aconsejo Que Me Olvides, dos tangos que había él traído de Argentina. Uh-huh. Y grabamos dos tangos con él en tiempo de bolero, y ahí empezó
2: Los Tres Reyes.
1: Los Tres Reyes, que no se llama Los Tres Reyes, se llama Hernando Avilés y su trío. Entonces ya después empezó. Ya que grabamos con Hernando Avilés de con el nombre de Los Tres Reyes, de una canción que había grabado Johnny Albino, Un Consejo, y Gema, que estaba muy de moda en ese tiempo con el trío Los Dandies.
2: Huicho Cisneros, su compositor.
1: Huicho Cisneros, que estaba en el norte pegando muy duro. Entonces Rogelio Azcárraga, que era el dueño de la disquera, pues dijo, vamos a grabar Gema y Un Consejo.

mediados de 1956, las canciones de Virginia López comenzaron a sonar con bastante frecuencia en México. En sus grabaciones hechas en Nueva York, fue acompañada por dos tríos llamados Casino Tropical y Los Tres Reyes. Este último trío nada tenía que ver con los hermanos Puente. Virginia López había sido contratada para actuar en el Teatro Lírico de la Ciudad de México. Charlie López, esposo de Virginia, se encontraba en la búsqueda de un trío para que la acompañara durante sus presentaciones en la capital mexicana. Encuentra a los hermanos Puente y, una vez establecido el compromiso con Virginia López, la cantante le sugiere que se llamen Los Tres Reyes, ya que ese era el nombre del trío en el que ella grababa en Nueva York. El trío adopta el nombre propuesto. Se presentan durante 8 meses en el Teatro Lírico, desde agosto del 57 hasta abril del 58. En ese año, 1958, Hernando Avilés, que había salido de Los Panchos, se une a Los Tres Reyes, conformando así la alineación con la que más se dieron a conocer. Agradecemos el favor de su amable atención y lo invitamos para que siga en sintonía de Hasta que el cuerpo aguante.

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En la siguiente media hora de su programa Hasta que el cuerpo aguante, le presentaremos la primera de dos partes dedicadas a Pablo Sidar, un piloto aviador mexicano que afirmaba haber nacido en Ramos Arizpe, Coahuila, participante en varias batallas como la Rebelión de la Huertista, la Rebelión Escobarista, Rebelión Yaqui, Guerra Cristera y otras. Fue célebre primero por sus hazañas como acróbata aéreo y luego por sus vuelos a América del Sur. Sidar nació en Zaragoza, España en 1897 y falleció en Limón, Costa Rica en 1930. Falleció junto con Carlos Rubirosa en el intento de un vuelo sin escalas que partió de Oaxaca y que pretendía llegar a Buenos Aires, Argentina, que tendría una duración de 40 horas y cubriría una distancia de 8.000 kilómetros y que finalmente terminó en Costa Rica. Existe en la discografía, principalmente en 78 revoluciones por minuto, una gran cantidad de grabaciones, canciones y corridos dedicados al aviador Pablo Sidar. Intérpretes como los hermanos Bañuelos, Salvador y Consuelo Quirós, Dúo Guízar, Cancioneros de Sonora, Banda Municipal, Grupo Azteca o Eduardo Arozamena están en esa lista de cantantes que dedicaron algún tema a Pablo Sidar. En esta, como decíamos, la primera de dos partes, compartiremos algunas de esas grabaciones dedicadas al aviador Pablo Sidar. ¿Y qué le parece si iniciamos con los Cancioneros de Sonora, Guti Cárdenas y Chalín Cámara, que en 1929 grabaron un tema simplemente llamado Pablo Sidar en dos partes? Posteriormente también grabaron La Muerte de Sidar, pero esa se la presentaremos después. Vamos a escuchar entonces la primera parte del tema dedicado a Pablo Sidar por los Cancioneros de Sonora, una grabación del sello Columbia de 1929.

En su programa Hasta que el cuerpo aguante, estamos presentando un recuerdo de Pablo Sidar, un piloto aviador mexicano que ingresó a la Fuerza Aérea Mexicana en 1920 después de haber servido con distinción como oficial de caballería en la Revolución. Se convirtió en veterano de las campañas contra fuerzas insurrectas de Adolfo de la Huerta, el levantamiento de los indios yaqui, la guerra cristera, las rebeliones del general Arnulfo Gómez y la del general José Gonzalo Escobar. En una de esas campañas, el biplano Bristol 93B, que apodaban el Colorado por tener el morro pintado de color rojo, fue alcanzado por las balas de los rebeldes durante un ataque en Sinaloa en 1929, muriendo su artillero, el capitán Manuel Robles Monterrubio, quien fue el primer tripulante mexicano en morir en combate a bordo de un avión. El piloto Pablo Sidar resultó ileso. Vamos a escuchar ahora la segunda parte de la grabación que los cancioneros de Sonora dedicaron a Pablo Sidar. Como decíamos, una grabación de diciembre de 1929.

Seguimos recordando a Pablo Sidar en su programa Hasta que el cuerpo aguante. El piloto aviador Sidar se ganó el apodo de El Loco en sus tiempos de acróbata aéreo junto a Roberto Fierro y José Fonseca en 1925, por lo que se enorgullecía de ser el famoso Loco Sidar y de ahí el que firmara y se le conociera como Pablo L. Sidar. Sidar tenía el deseo de unir Latinoamérica con un gran vuelo de voluntad, pues sabía que el avión, más allá de ser una poderosa arma, era el abrazo que hacía falta para acercar los corazones de los pueblos hermanos. Enseguida vamos a escuchar otro tema dedicado a Pablo Sidar. Se trata del grupo Azteca, que en febrero de 1930 grabó El vuelo de Sidar. Escucharemos la primera parte, una composición de Ruiz Barragán y que fue grabado antes de la muerte de Pablo Sidar, destacando el primer vuelo exitoso que hizo por el continente, del cual hablaremos más adelante.

Ya con todos los medios a su alcance, el aviador Pablo Sidar consiguió que la Secretaría de Guerra y Marina le autorizara el empleo de un avión biplano militar Douglas 02M, al que bautizó como Ejército Mexicano y con el cual el 29 de agosto de 1929 emprendió la aventura de viajar desde la Ciudad de México por Centro, Sudamérica y el Caribe. Sidar realizó este vuelo acompañado por el virtuoso mecánico Arnulfo Cortés. Fue un fantástico recorrido que concluyó con el triunfal regreso al punto de partida el 8 de noviembre de ese mismo año, 1929, habiendo acumulado 265 horas de vuelo para cubrir cerca de 22.500 kilómetros, visitando Guatemala, El Salvador, Honduras, Costa Rica, Panamá, Colombia, Ecuador, Perú, Chile, Argentina, Uruguay, Brasil, Paraguay, Bolivia, Belice y Cuba, recibiendo trato de dignatario en todas esas partes, gracias a tan sensacional viaje. Escuchemos la segunda parte del vuelo de Sidar. Es el grupo Azteca, una grabación de 1930 para el sello Víctor.

Seguimos recordando al aviador Pablo Sidar aquí en su programa Hasta que el cuerpo aguante. Ya ha realizado ese vuelo exitoso del cual comentábamos hace un momento, los honores que recibió el coronel Pablo Sidar tras la conclusión de este tan sensacional vuelo y aventura fueron de magnitud nunca vista en México, muestras de cariño popular y de tan alto nivel como lo fueron las recepciones de que gozó en cada país visitado, pero su espíritu de aventura no fue mitigado. Aún habiendo sido nombrado comandante del primer regimiento aéreo, su mente volaba ya hacia una mayor y más difícil conquista, el reto casi fantástico para la época de un vuelo sin escalas entre las repúblicas de México y Argentina. Vamos a escuchar otra grabación dedicada a Pablo Sidar. Se trata del corrido de la muerte del aviador Sidar en su primera parte, una composición de los hermanos Bañuelos, también con la interpretación de ellos mismos, una grabación del sello Brunswick.

0: El Departamento de Aeronáutica en México seleccionó un raro avión EMSCO B-3 con motor WASP-C que el propio Pablo Sidar recogió en la fábrica en California, Estados Unidos, y fue bautizado como Morelos.
1: 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En este momento, la una en punto. 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

En la primera parte de esta entrega, presentamos algunos corridos que se le compusieron en los años 30 al aviador Pablo Cidar. También le compartimos una semblanza de este personaje y sus heroicos vuelos hasta llegar al fatídico vuelo que el 11 de mayo de 1930 le costó la vida junto a su acompañante Carlos Rubirosa Pérez sobre territorio costarricense. En esta ocasión compartiremos con usted otros corridos que se le compusieron y que no pudimos presentar en la primera parte por falta de tiempo. Asimismo, compartiremos fragmentos del ensayo titulado El aviador y la doncella, una crónica de amor y muerte que escribió Eugenia Ugarrio Elías Calles en el año 2014, en el que destaca la historia de amor de su madre, Artemisa Elías Calles Chacón, hija menor del general Plutarco Elías Calles y el piloto Pablo Cidar. Lo invitamos entonces para que se quede en esta sintonía. Dice Eugenia Ugarrio Elías Calles, solo la memoria nos salva del tiempo. No logro precisar cuántos meses después de la muerte de mi madre, Artemisa Elías Calles Chacón, Micha, hija menor del general Plutarco Elías Calles, me atreví a acercarme al escritorio inglés, estilo Queen Anne, que la siguió toda su vida, mudanza tras mudanza, tal vez un año o algo más. Albergaba la esperanza de encontrar en sus cajones cosas que me permitieran construir una imagen más clara de esa bellísima, misteriosa y circunspecta mujer que nació en 1915 y murió en el año 1998. Alentada por mi necesidad de conocer y comprender, empecé a vaciar los cajones. Al fondo de uno de ellos, debajo de papeles oficiales, aparecieron un pequeño álbum de fotografías y recortes de periódicos y un sobre de papel manila con unas cartas de amor que me hablarían de lo que siempre hubiera querido escuchar y que ella nunca quiso compartir conmigo. Y no es que ignorara la identidad del remitente y el papel que jugó en la historia nacional. Fui novia de un aviador, se llamaba Pablo Cidar. Íbamos a casarnos, pero él se mató en su avión en Costa Rica, me relató algún día. Nunca volvió a mencionarlo. Antes de continuar con este ensayo dedicado a la relación amorosa de Pablo Cidar y Artemisa Elías Calles, vamos a escuchar la primera de dos partes del corrido de la tragedia de Cidar, en interpretación de Guti Cárdenas y Chalín Cámara, una grabación de 1930.

En su programa Hasta que el cuerpo aguante, estamos presentando fragmentos del texto El aviador y la doncella, una crónica de amor y muerte, escrito por Eugenia Ogarrio Elías Calles.

resultó una empresa fácil para Pablo Sidar conseguir el beneplácito del general Plutarco Elías Calles para con sus deseos de establecer una relación con su hija menor. Ella era muy joven y él 17 años mayor y acompañado de una gran fama de seductor, mujeriego y parrandero. En las cartas que dirigió a su enamorada, siempre le hablaba de los mediadores que con cierta regularidad enviaba para que intercedieran por él ante el general. Le asegura que entiende la reticencia de su padre por ser ella tan joven y la única hija soltera que le queda. Se queja que por ello sus hermanos la celan demasiado. Tesonero como era, nunca deja de asegurarle que no cejaría hasta obtener el consentimiento de Plutarco Elías Calles. El general, para alejarla de Sidar, la envía a San Diego, California, a estudiar en un internado y a pasar los fines de semana en casa de su

El aviador Pablo Sidar nunca descuidó su relación con Artemisa Elías Calles. Siempre le enviaba telegramas y cartas cuando culminaba sus travesías, a pesar de que le decía se encontraba muy cansado. Cuando viajaba a Estados Unidos, le anunciaba que volaría hasta la ciudad de San Diego para visitarla. Muchas de esas visitas quedaron registradas en los diarios de la época, que constantemente narraban los ires y venires del que era entonces figura principal de la vida nacional. Sidar, en sus cartas, le comentaba a Artemisa que sobrevolaría la escuela en la que ella se encontraba internada, ya fuera a su arribo a la ciudad o cuando partiera, para advertirla de su llegada o para despedirse. Artemisa y sus amigas salían a saludarlo ondeando pañuelos. Sidar adquirió un monoplano Travel Air y lo bautizó para honrar a su amada con el nombre cariñoso de Micha, como la llamaban todos. Vamos a escuchar ahora la primera parte de un corrido llamado La muerte de Sidar, en una interpretación de los hermanos Bañuelos, una grabación del sello Columbia.

Las cartas que Artemisa Elías Calles conservó celosamente por casi 70 años dan cuenta de que Cidar estaba provisto de un gran romanticismo que lo llevó a sublimar un oficio que acabó llevándolo a la muerte y a entregarse de cuerpo entero a ese otro vuelo que es el amoroso. En varias de las últimas cartas que le dirige Pablo Cidar a Artemisa, como buen caballero andante, le asegura que desea realizar esa empresa, principalmente para ser digno de ella. Esto lo registró el encabezado de un diario de San Diego que dio parte de la tragedia y que ella conservó en el álbum en el que reunió fotografías y crónicas de las hazañas de su amado. Enseguida escucharemos la segunda parte de este corrido llamado Muerte de Cidar en interpretación de los hermanos Bañuelos, una grabación del sello Columbia.

En su programa Hasta que el cuerpo aguante, continuamos presentándole algunos fragmentos del texto El aviador y la doncella, una crónica de amor y muerte, escrito por Eugenia Ogarrio Elías Calles.

El aviador Pablo L. Sidar, sabiendo que el general Plutarco Elías Calles había dado ya su consentimiento para que él pudiera cortejar a su hija, tenía planeado pedir la mano de Artemisa a su regreso de Sudamérica para casarse con ella en junio de 1930. La noticia del trágico fin de su prometido le fue dada la noche del 11 de mayo por su tío, el cónsul Ferreira, y confirmada la mañana del 12 de mayo. Las crónicas de la época dieron cuenta de la consternación y llanto que embargaron a Artemisa cuando recibió la noticia. Una de ellas consignó que Artemisa se arrepentía de haberle permitido realizar el viaje. Solo eso, y empezaron a abrumarme las preguntas, dice la escritora de este texto, Eugenia Ugarrio. ¿Estuvo presente en el majestuoso sepelio? ¿Cómo vivió ella el duelo? Es por eso que me di a la tarea de buscar pistas que ayudaran a alimentar de realidad los vuelos de la imaginación, ya que, como bien dice Denis de Roquemont, nada nos gusta más que un bello cuento de amor y de muerte. Enseguida vamos a presentarle un corrido más. Se trata de Corrido de Sidar, en su primera parte, una grabación del sello Columbia en la interpretación de Salvador y Consuelo Quirós, acompañados de guitarra y acordeón.

Luego de la muerte de Pablo Sidar, el duelo de Artemisa fue largo, profundo y quedó devastada y herida de muerte para siempre. La escritora de este texto, Eugenia Ugarrio, dice: «Me estremezco ante su testimonio e irremediablemente vislumbro lo que hubiera sido la vida de Julieta si solo Romeo hubiera muerto». Escuchemos ahora la segunda parte de este corrido de Sidar, interpretación de Salvador y Consuelo Quirós con guitarra y acordeón, una grabación de los años 30 del sello Columbia.

Hasta aquí algunos de los testimonios que dan cuenta de este amor truncado de Pablo L. Sidar y Artemisa Elías Calles. Dice Eugenia Ogarrio, hija de Artemisa Elías Calles, que junto con el álbum de fotos y recortes de periódico que amorosamente recopiló mi madre Micha, me toca ahora a mí, para su custodia, donarlos en su nombre al fideicomiso Archivos Plutarco Elías Calles y Fernando Torreblanca. Agradecemos el favor de su amable atención a esta serie de dos programas en los que incluimos no solamente una semblanza y también una relación amorosa de Pablo L. Sidar, excelente aviador mexicano, fallecido en 1930, sino también le presentamos una serie de corridos que le fueron compuestos en esa década de los años 30. Finalizamos mientras escuchamos esta marcha dedicada a Pablo Sidar, una composición de Belisario de Jesús García, en interpretación de La Banda Municipal. Así dice el disco de 78 revoluciones por minuto del sello Columbia, grabado en los años 30.

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2: En Radio UAA, la 1:34.
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0: 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Que con su arte, maestría y talento le dieron grandeza y prestigio a este bello estado de nuestro querido México. Queda con ustedes el contador Alberto Ramírez Martínez.
1: ¿Cómo están mis queridos amigos de México y del mundo? Los saludo afectuosamente, nuevamente con ustedes después de una breve ausencia, en una emisión más de Ay Jalisco No Te Rajes. Esta noche tendremos un invitado. Hablaremos del compositor, actor y cantante nacido en el estado de Sinaloa, José Ángel Espinosa Aragón, mejor conocido con el seudónimo de Ferrusquilla.

0: La trayectoria de este gran actor y compositor es muy larga, llena de éxitos, por lo cual la hemos dividido en dos partes. Hoy les presento la primera de ellas. Para la realización de este trabajo radiofónico se encuentra con nosotros José Ángel Espinosa Saucillo, el menor de los hijos del señor José Ángel Ferrusquilla. José Ángel, muchas gracias por aceptar esta conversación.
1: ¿Qué tal? ¿Cómo estás, mi querido Alberto? Un saludo para ti y para todos tus compañeros del programa y, por supuesto, para tu radio escuchas.
0: Antes de hablar de la gran trayectoria de tu papá, ¿podrías platicarnos algo de tus actividades más recientes?
1: Mis actividades, pues fíjate que también soy compositor, cantante. Pues ahorita estoy próximo a presentar dos canciones en Culiacán, Sinaloa, con los paisanos de mi papá. Una que compuse para la playa de Altata y que se va a presentar en un concurso de bandas precisamente en la playa el 16 y 17 de febrero. Y también muy pronto ya estaré estrenando la canción que compuse para el equipo de fútbol de la ciudad de Sinaloa, para los Dorados. Ese trabajo pendiente, y además pues voy a estar involucrado en algunos homenajes con respecto a mi papá, por lo que sería su cumpleaños número 100 en este 2019, el 2 de octubre, ¿no? Pero no nada más pensamos hacer algo en esa fecha. Conforme se vaya presentando el año, digamos, pues con motivo de su cumpleaños 100, pues en cualquier día se puede organizar un homenaje, ¿no?
0: ¿Cómo se conocieron tus padres?
1: ¿Cómo se conocieron? Fíjate qué pregunta tan complicada cuando mi mamá está junto. Pero mira, fue en algún restaurante aquí de la Ciudad de México. No le hacemos publicidad porque ya dan muy caro. Entonces, un restaurante de mariscos, ahí famoso de la Ciudad de México, ahí coincidieron los dos. Pues la manera de conocerse no fue tan complicada, tomando en cuenta que mi mamá tenía un hermano muy famoso en ese tiempo, perteneciente al trío Los Duendes, que era primera voz mi tío, Gilberto Saucillo, y bueno, estaba junto con Pepe Jara y Toño Pérez Mesa. Entonces, pues digamos, esa situación de cercanía con el ambiente artístico, pues fue muy, muy fácil, ¿no?, de que ellos pudieran entablar una amistad.
0: ¿Cuál es el nombre de tu mamá?
1: Mi mamá se llama María Saucillo.
0: ¿Cuántos hermanos tienes?
1: Con respecto a él, únicamente pues sobrevive Angélica Espinosa, que es la única, y yo.
0: ¿Cómo es tu relación con ella?
1: No existe la relación.
0: José Ángel, muchas gracias por platicarnos aspectos de tu vida artística y de tu vida personal. Hablemos ahora del señor Ferrusquilla. ¿Dónde y cuándo nació?
1: Él es sinaloense, nació en Choix, un 2 de octubre de 1919.
0: ¿Quiénes fueron sus padres?
1: Buenaventura Espinosa y Fredisbindia Aragón.
0: ¿Cuántos hermanos tuvo él?
1: Pues tuvo tres.
0: ¿Podrías platicarnos un poco de cómo fueron sus inicios en la composición, el canto y la actuación?
1: Pues mira, él originalmente tenía la intención de estudiar medicina y bueno, pues de hecho, fíjate lo que son las cosas, uno de sus mejores amigos, y entiendo yo que fue a la escuela, o sea, era su compañero, era Jesús Cumate, que ya ves que fue secretario de salud hace algunos años, ¿no?
0: Sí.
1: Por cierto, el doctor Cumate pues falleció, si no mal recuerdo, el año pasado. Mi papá tenía esa intención de ser médico. Él se dio cuenta de la vocación artística que tenía y decidió, creo que también decidió bien, ¿no? Nos regaló muchas cosas muy importantes y deja un legado artístico maravilloso que podemos disfrutar.
0: ¿Cómo surgió el seudónimo de Ferrusquilla?
1: Pues fue el primer papel que él interpretó. El primer Ferrusquilla se llamaba Carlos Contel y era hermano del productor de la serie, que era Enrique Contel. Entonces, cuando Carlos Contel empieza a tener ya algunas otras actividades y decide abandonar el personaje, Enrique Contel se acerca a mi papá. O sea, mi papá estaba muy jovencito, trabajaba en la estación en una especie como de mensajero, ¿no? Iba por los refrescos, lo que se ofreciera, ¿no? Era muy activo y veían eso, que era muy trabajador y que tenía muchas ganas de salir adelante. Y bueno, pues le hacen la invitación, que si le gustaría, lo pusieron a leer, vieron que leía muy bien, vieron que tenía muy buena voz, y le ofrecieron el personaje, lo aceptó, y yo creo que no se arrepintieron nunca, porque pues fue el personaje que lo lanzó a la fama, y que pues hasta el último día de su vida, y aún ya no vivo, pero vivo en el corazón de todos sus admiradores y de toda la gente que lo conoció, y obviamente pues la familia, ¿no? Obviamente incluyéndome, pues siempre lo recordaremos por ese nombre, Ferrusquilla.
0: ¿En qué programa fue esto?
1: Fifirafas.
0: Les presento un primer tema, titulado A los amigos que tengo. Fue su primer composición, canción grabada por Pedro Infante en el año de 1951, estrenada en el año 1955 para la compañía discográfica Pirles, acompañado por el mariachi Los Mamertos.

0: José Ángel. En sus inicios y siendo muy joven, tu papá compartió escenario con la inolvidable actriz Blanca Estela Pavón. ¿Podrías contarnos algo al respecto?
1: Pues compartieron escenario y hasta bocas porque eran novios. Sí, pues yo creo que fue el gran amor de su vida. Entonces, fue algo muy bonito porque, pues yo creo que él hasta el último día de su vida y donde esté su alma y su espíritu siempre la va a recordar. O sea, fue una persona muy importante para él.
0: Sabemos que también fue un gran imitador de voces y en el programa de Fifirafas el Valeroso, al lado de Blanca Estela Pavón, La Chorreada, eso se puso de manifiesto. ¿Podrías platicarnos algo sobre eso?
1: Fíjate que en algún momento, o sea, no se presentó ninguno de los artistas. No sé por qué situación, pero coincidió que todos faltaron y mi papá era el único artista del programa, ¿no?, que estaba. Y él resolvió el problema haciendo las voces de todos. Y ahí se descubrió la enorme facilidad que tenía para imitar. Y de ahí para la eternidad también fue el hombre de las mil voces.
0: Trabajó en el programa radial de la banda de Huapanguillo. Poco después fue contratado por la MGM para hacer doblajes en Nueva York junto a Blanca Estela Pavón. Actuó también en el papel de Chimino en los programas Así es mi tierra y Noches Zapatillas. Les comparto un tema más, El tiempo que te quede libre, interpretada por él mismo con acompañamiento del Mariachi Vargas de Tecalitlán.
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En 1950 se casó con la joven Sonia Stransky, matrimonio del cual nacieron dos hijas, Angélica y Bindia, fallecida esta última en un accidente automovilístico en noviembre del 2008. Matrimonio que duró 5 años y en el año 1955 se divorciaron. Les presento el tema Cariño Nuevo, en la voz de la gran cantante Lucha Villa.

Mis queridos amigos, es así como les he presentado esta primera parte de la trayectoria del inolvidable José Ángel Espinoza Ferrusquilla. Los invito a que me acompañen el próximo viernes para conocer la segunda y última parte de la semblanza de este gran compositor, actor y cantante, si Dios lo permite.

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1: Hola, mis queridos amigos, buenas noches. Gracias por estar en sintonía en una emisión más de Ay Jalisco No Te Rajes. Hoy les presento la segunda y última parte de la semblanza dedicada al inolvidable compositor, actor y cantante José Ángel Espinosa Ferrusquilla. El señor José Ángel, en sus inicios, trabajó en el cine nacional hasta llegar a más de 80 películas. El Hombre de Papel con Ignacio López Tarso, El Rapto en 1953 con Jorge Negrete y María Félix, y en 1965 Viva María, película francesa con coproducción estadounidense, en la que actuó al lado de Brigitte Bardot. Trabajó en muchas otras películas, al lado de leyendas del cine nacional como Carmen Montejo, Sara García. También compartió la pantalla con personalidades del cine internacional como Richard Burton, Anthony Quinn, Boris Karloff, John Wayne, Clint Eastwood, Dean Martin y algunas otras. Estamos escuchando el tema El tiempo que te quede libre, instrumental con el piano y acompañamiento de Máximo Spodek. Seguimos platicando con su hijo José Ángel. Desde tu punto de vista, ¿quién fue el compositor José Ángel Espinosa Ferrusquilla?
2: Es un hombre de los más importantes en la historia de nuestro país, un hombre que lo conocen en el mundo, no nada más en México, y por lo tanto representa un orgullo el saber que es mi papá.
1: Les presento un primer tema, No me lo tomes a mal, en una interpretación de la española María Dolores Pradera. Sí, por...

0: Su pasión por la música lo llevó a aprender a sistematizar su inspiración con maestros como Silvestre Revueltas, Manuel M. Ponce y Jerónimo Vaqueiro Foster. Es autor de muchas canciones que han tenido un gran éxito. José Ángel, ¿cuáles son los temas de tu padre que gozan de una mayor aceptación entre el público?
1: Pues yo creo que Echa a mí la culpa, La Ley del Monte, Sufriendo a Solas, Cariño Nuevo, El Tiempo que te quede libre, y Ya se me nubló el sentido.
0: Respecto a sus intérpretes, ¿cuáles han sido los más importantes?
1: Son muchos, o sea, desde Doña Lola Beltrán, Albert Hammond, Julio Iglesias, Luis Miguel, las bandas, ¿no? El Recodo, la original Banda Limón, Ricardo Montaner, María Dolores Pradera en España lo internacionalizó, María de Lourdes, Miguel Aceves Mejía, hablamos de Pedro Infante.
0: Escuchemos a Ferrusquilla contar en qué se inspiró para componer el tema La Ley del Monte.
2: Cuando escribí esa Ley del Monte en el camino entre Puebla y Río Frío, todavía había luz del sol, aunque ya era como las 5 de la tarde, y vimos magueyes muy bonitos a la derecha de la supercarretera. Yo venía a alta velocidad, pero entonces vi que había un maguey particularmente atractivo. Me salí a la lateral para pasar despacito frente al maguey aquel, y vi que salía del lado de atrás del maguey un muchacho como campesino, amarrándose los pantalones y su sombrero y todo, y el carro me llevó al otro lado del maguey, y entonces vi del otro lado a una muchachita de unos 17, 18 años, amarrándose la falda, y dije, no, pues aquí hubo una cita de amor. Aquí hay una canción, y me salí de la carretera, y ya casi no había luz del sol, abrí la puerta para tener del interior, y me vino la gran idea de que podía el maguey aventar nuevas pencas con los nombres. El que la grabó primero fue el mayor, que le decían, de la ANDA, David Reynoso, que grababa en la misma marca de Vicente Fernández.
0: Aquí el tema, en la voz del Charro de Huentitán, Vicente Fernández.

0: José Ángel, ¿cuál es el legado que nos deja el señor Ferrusquilla?
1: O sea, nos deja un legado musical muy importante y como actor, pues digo, es también uno de los más grandes de la historia de México. Canciones maravillosas para todo momento, pero lo mismo nos deja un tema para de despecho, como Échame a mí la culpa o Sufriendo a solas, como una canción para tratar de conquistar a alguien, como Cariño nuevo o El tiempo que te quede libre, canciones de simpatía como El camisa de Juera, así, Juera. Que yo recomiendo la versión que a mí más me gusta de esa canción es con don Antonio Aguilar.
0: Tu papá tuvo la oportunidad de trabajar en el extranjero en su calidad de actor, compositor y cantante.
1: Viajó mucho, o sea, trabajó mucho como actor, fue a España, o sea, no, hombre, a donde me digas, ¿verdad? Trabajó mucho en México y trabajó mucho en el mundo también.
0: José Ángel, ¿algo más que quieras agregar?
1: Y pues yo creo que el más grande reconocimiento que él tiene, el premio más grande, es que a la gente le gustó su trabajo, que la gente lo puso en el lugar que él ocupa hoy. Jamás va a caer de ese lugar, a pesar de que se adelantó en el camino. Él siempre va a seguir ocupando ese maravilloso lugar que su talento le permitió.
0: El señor Ferrusquilla platica cómo nació su gran tema, Échame a mí la culpa. Escuchemos.
2: Se llamaba María Antonieta, bonita muchacha. Pues pasé por ella y se fue desarrollando todo. Llegué a recoger, para que recogiera su ropa, allá en la colonia Moctezuma, y yo me quedé esperándola en el coche, y como a los 20 minutos salió, me dijo, no voy a poder ir a Cuernavaca, me dijo. ¿Por qué? Le dije, porque me habló Álvaro, me dijo. ¿Quién? Álvaro. ¿Qué Álvaro? ¿Álvaro Gálvez y Fuentes, el locutor? Me dijo, sí. Oye, pero ¿cómo es esto? ¿Tienes compromiso con él? Sí, me dijo. Oye, pero eso no está bien. Álvaro Gálvez y Fuentes es mi gran amigo. Lo imito constantemente. Cuando dejo de imitarlo, me reclama, es un hombre valioso. Oye, es muy mal hecho esto. Pues sí, me dijo, pero no puedo salir. Y hijo, me sentí muy mal. Se fue y me arranqué yo a Gabriel Mancera. Y en cada alto de semáforo escribía una parte de la canción que me brotaba, ¿no? Sabes mejor que nadie que me fallaste.
0: Les presento el tema en una interpretación no muy conocida con la gran actriz y cantante Amanda del Llano, nacida en Tapachula, Chiapas.

0: José Ángel, muchas gracias por haberme permitido tener esta conversación.
1: No, al contrario, muchísimas gracias por tomarme en cuenta y pues obviamente también tomar en cuenta la carrera de mi papá. Y
2: 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En este momento las 12 en punto. 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

Belisario de Jesús García nació el 14 de noviembre de 1892 en Montemorelos, Nuevo León. Murió el 31 de agosto de 1952 en la Ciudad de México. Durante toda su infancia radicó en su natal Montemorelos. Durante la Revolución viajó por gran parte del país. Sus últimos años los residió en la Ciudad de México. Belisario de Jesús García estudió primaria y secundaria en Montemorelos. Desde niño dio muestras de tener gran facilidad para la música e instrumentos, por lo que aprendió a tocar guitarra, mandolina, violín y piano. Su primera obra musical fue el vals Armandina. En la Revolución fue subteniente y luego coronel del Ejército Constitucionalista. Después de la trágica muerte de don Venustiano Carranza, Belisario de Jesús García fue enviado a Quintana Roo, donde fue nombrado jefe del Estado Mayor de la 15ª Jefatura. Después de la Revolución, y ya con el grado de coronel, dirigió diversas bandas militares. ¿Qué le parece si escuchamos una de las más conocidas composiciones de Belisario de Jesús García? Se trata del vals Misterioso, en versión de la Mexi Marimba Band con guitarras hawaianas, una grabación de los años 30 para el sello Brunswick.

Belisario de Jesús García fue un gran tirador, actividad que desarrolló como deporte favorito a través de la cacería. Le gustaba también la pesca, a la que fue muy aficionado. Se autodefinía como músico, poeta, soldado y cazador. Belisario de Jesús García fue muy afecto a los viajes y al contacto con el campo y a la naturaleza. Le gustaba escuchar música clásica. Las obras musicales con las que obtuvo mayores satisfacciones fueron, sin duda alguna, Morir por tu amor, el vals Ofrenda y el tango negro. Musicalizó algunos poemas de Amado Nervo y de Jaime Torres Bodet. En su carrera como compositor recibió varios reconocimientos, la mayoría de ellos debido a su participación en varios certámenes. Uno de ellos fue el concurso de la Feria de las Flores, que en 1917 ganó con su composición Nube Pasajera. Cuando estaba por concluir la década de los años 20, participó en un encuentro de bandas militares en el que quedó en primer lugar. ¿Qué le parece si escuchamos esa composición de la cual hablábamos, Nube Pasajera, en versión de Pilar Arcos y Carlos Mejía con los Castilians, una grabación del sello Brunswick de los años 30?

para la publicidad de conocida empresa fabricante de cervezas. En sus 37 años de servicio en el ejército, Belisario de Jesús García recibió diversas condecoraciones y menciones honoríficas. Jamás tuvo un solo arresto y nunca disfrutó de alguna licencia. Se dice que, de niño, uno de sus grandes deseos era tener una mandolina, por lo que un día cambió un valioso gallo de pelea de su padre por una mandolina. Siempre fue muy inspirado y con el tiempo muy prolífico en cuanto al número de obras que componía, a tal grado que alguien dijo que por la mañana componía un vals, a mediodía un tango y por la tarde un fox. Cuando escuchó este comentario, el compositor dijo, quizá no en ese orden, pero sí, así es. Vamos a escuchar al trío Garnica Asencio que interpreta de Belisario de Jesús García la composición A Ritmo Corriente Tamaulipeco, Patito, Patito, una grabación del sello Víctor de los años 30.

Una de las mayores satisfacciones de Belisario de Jesús García fue siempre su música y todo lo que tuviera relación con ella. Fue muy grande su emoción cuando supo que su obra, Morir por tu amor, era todo un éxito en Alemania. Lo mismo sucedió cuando recibió reportes de que sus tangos eran cantados en Argentina por los grandes intérpretes, y en las ocasiones que oía que la gente pedía o interpretaba sus composiciones, él se alegraba. Vamos a escuchar una de las más famosas composiciones de Belisario de Jesús García. Es el vals Morir por tu amor. Compuesto en 1920, escucharemos una antigua versión de la Orquesta Internacional.

En una nota del diario El Universal, Fernando Díez de Urdanibia comenta que en la carrera de las armas, Belisario de Jesús García alcanzó el grado de coronel. Había iniciado como soldado raso en las filas constitucionalistas del general Pablo González en 1930, año del Plan de Guadalupe. Los pocos que hoy saben de él suelen ligarlo a dos de sus obras cumbres, el Tango Negro y el vals Morir por tu Amor. Para la mayoría no existe más creador de valses que Juventino Rosas, ni más apóstol del tango que Carlos Gardel. Una de sus composiciones inmortales, El Tango Negro, fue grabada por una destacada intérprete de tangos en Argentina, Rosita Quiroga. Para hablar de ese gran éxito, solamente hay que decir que durante los años 20 y 30 del siglo pasado, época incipiente de la radiodifusión, se vendieron más de 150 mil discos del Tango Negro que fueron tocados en vitrolas de cuerda. Vamos a escuchar la versión que hizo Rosita Quiroga del Tango Negro, una grabación del sello Víctor.

En el repertorio de composiciones de Belisario de Jesús García existen muchas canciones, algunas más conocidas que otras. Entre algunas podemos recordar Ya va cayendo la tarde, Pa' qué me dice cosas, Flor que llora y La mañana está de fiesta. Esta fue escrita sobre un poema juvenil de Jaime Torres Bodet, que también fue usado por Pelagio Cruz Manjarrés en su canción ¿Por qué me has besado tú? Belisario de Jesús García cultivó también el foxtrot, del que dio buenas muestras con Labios pintados y Zuleika, que llamó oriental, muy a la usanza de la época. La producción internacional de Belisario de Jesús García es innumerable. Con el poeta peruano José Santos Chocano se unió para crear un hermoso tango que se tituló sencillamente Amor. Hay que recordar también que, basado en un poema de Amado Nervo, quien estuvo en el servicio diplomático en varios países sudamericanos, Belisario de Jesús García compuso una canción titulada Ojos Verdes, dedicada a su esposa Esperanza Weber. Escuchemos ahora otra composición de Belisario de Jesús García. Se trata de La canción del primer amor, con la orquesta típica mexicana Lerdo y la voz solista de Pedro Vargas, bajo la dirección de Miguel Lerdo de Tejada. Una grabación del sello Columbia fue precisamente la primera grabación que hizo Pedro Vargas, y esto ocurrió en 1929.

Estamos recordando aquí en su programa Hasta que el cuerpo aguante al compositor Belisario de Jesús García. Cuenta el escritor Raúl Martínez en el capítulo dedicado al coronel Belisario de Jesús García de la Garza que la inolvidable canción Las Cuatro Milpas tuvo que llegar a los juzgados debido a la existencia de otra canción escrita por el maestro Eduardo Vigil y Robles que se llamaba Las Tres Milpas. De hecho, en muchos discos, esas cuatro milpas se atribuyen a Vigil y Robles. La Secretaría de Educación Pública, en ese entonces, señaló que no tenía que haber ningún problema con el compositor neolonés, pues la composición Las Cuatro Milpas, don Belisario de Jesús García la registró en México con fecha del 9 de marzo de 1926, con el número de registro 3610, y firmaba el documento el jefe de departamento, Rafael Pérez Taylor. Agradecemos el favor de su amable atención a este apartado de su programa Hasta que el cuerpo aguante, dedicado al compositor neolonés Belisario de Jesús García. Y precisamente vamos a finalizar con esta composición, Las Cuatro Milpas, de la película Las Cuatro Milpas, una interpretación de Laurita y Ray para el sello Vocalion, una grabación con guitarras de los años 30.

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2: 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Son las 2:33 minutos.
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Nuestro programa de hoy lo dedicamos cordialmente desde Radio Quito, la voz de la capital, a Otavalo y sus fiestas del Yamor, a la pintoresca, la hermosa ciudad de Otavalo, que acoge al turista ecuatoriano y al turista internacional con sus brazos abiertos. Otavalo, ciudad hermosa en los Andes del Ecuador. Aquí está Benítez Valencia para brindar con canciones su homenaje a Otavalo. Y Radio Quito, la voz de la capital, lo hace complacida para hacer trascendente su mensaje de prosperidad para Otavalo, sus instituciones culturales y la ciudadanía en general.

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Muy buenas amigos, les habla Armando Romero Rodas, director de Radio Cristal de la ciudad de Guayaquil. Vamos a hablar brevemente sobre la trayectoria de Julio Jaramillo. Recién, a raíz de la muerte de Julio, mucha gente que le negaba el valor que tenía el gran cantante empezó a reconocer que con su desaparición el Ecuador perdía a un alto valor de la música. Julio Jaramillo surgió a la popularidad hace más de 45 años. Su primera grabación como solista fue con el vals

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1: En este momento, las 3 en punto.
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1: En este momento, las 4 en punto.
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1: En este momento, las 5 en punto.
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3: Es innegable que la forma sinfónica no hubiera podido alcanzar el nivel a que llegaría en siglos posteriores sin la contribución tan cuantiosa como cualitativamente extraordinaria de Joseph Haydn. Esto fue reconocido ya por sus contemporáneos, aunque principalmente en el mundo germano en que se desenvolvió su actividad. La fama internacional llegaría en la madurez y de la mano de un colega tan emprendedor como ambicioso. Johann Peter Salomon fue, en efecto, un compositor, director, violinista y empresario alemán radicado en Londres alrededor de 1780. Seguro del éxito que Haydn alcanzaría en Inglaterra, en donde ya era conocido y admirado, Salomon tuvo en 1791 la feliz idea de proponerle un viaje a las islas, cosa que el compositor aceptó de buen grado y volvería a repetir algunos años más tarde. El resultado, dos series de seis sinfonías cada una y que en conjunto constituyen el punto culminante de su carrera de sinfonista. La número 99, con la cual comienza la segunda serie, fue escrita en 1793 en la tonalidad de mi bemol mayor. Tiene cuatro movimientos que son Adagio, vivace assai, Adagio, Menuet, Allegretto, Trio, Finale, Vivace. La escuchamos ya por la Orquesta Real del Concertgebouw de Ámsterdam bajo la batuta de Trevor Pinnock.

0: Trevor Pinnock, al frente de la Orquesta Real del Concertgebouw de Ámsterdam, nos ofreció su versión de la Sinfonía número 99 de Joseph Haydn.
1: 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En tu frecuencia universitaria, las 5:29 minutos.
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0: El arpa es probablemente uno de los instrumentos de cuerda más antiguos de la humanidad. De ella se conocen ejemplos egipcios y de otras civilizaciones milenarias, y aunque no se sabe exactamente en dónde se originó, está presente en muchas culturas de Oriente y Occidente. En Europa, el arpa tuvo un momento de auge en el siglo XVIII, época en que sus características mecánicas y tímbricas quedaron más o menos establecidas para ser perfeccionadas en el siglo siguiente. Hoy en día, y a pesar de sus limitaciones dinámicas y su peculiar afinación por medio del juego de pedales, sigue siendo un instrumento infaltable en la orquesta y con un repertorio solístico en continuo aumento, gracias en parte al entusiasmo de algunos intérpretes virtuosos. Tal es el caso de la joven arpista holandesa Lavinia Meyer, nacida en 1983, pero embarcada ya en una brillante carrera internacional. Es a Lavinia Meyer, justamente, que está dedicado mi propio concierto para arpa y orquesta, compuesto a su pedido entre 2006 y 2007. Dividido en cuatro movimientos, el concierto intenta exhibir con máxima claridad las posibilidades técnicas del arpa, sin abusar de efectos que, si bien interesantes, podrían entorpecer el discurso melódico y distraer al oyente del contenido esencialmente musical. Sus títulos son Largo assai, Molto presto e giusto alla toccata, Largo serenissimo, Presto selvaggio al fine. Escuchemos, pues, el concierto para arpa y orquesta de quien les habla, Carlos Michans, en la versión de Lavinia Meyer y la Orquesta Filarmónica de Cámara de la Radio Holandesa, que dirigió Thierry Fischer.

0: la Viña Meyer en arpa y la Orquesta Filarmónica de Cámara de la Radio Holandesa, dirigida por Thierry Fischer, les ofrecieron el concierto para arpa y orquesta, de quien les habla Carlos Michans. Y llegamos así al final de nuestro programa de hoy. Será pues hasta la próxima y muchas gracias.
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1: Olvídate del atún de todos los días. Para preparar el platillo sabio del mes, nos acompañaron Leos y Cha, que nos compartieron una receta ideal para variar el menú de la semana. Atún a la vizcaína.
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2: Bienvenidas y bienvenidos a Revista del Consumidor Radio. Yo soy Leos.
3: Yo soy Cha. Y hoy estamos aquí con todos ustedes para cocinar el platillo sabio de Profeco.
2: Les traemos una receta que combina sabores dulces, ácidos y saladitos. Atún a la vizcaína.
3: Tome nota. Para preparar nuestro platillo necesitaremos 5 latas de atún, ya sea en agua o aceite, pero bien drenadas. Medio kilogramo de jitomate, una cebolla, 2 dientes de ajo finamente picados, 3 papas medianas cocidas y cortadas en cubitos y media taza de puré de tomate.
2: También vamos a utilizar aceitunas verdes, alcaparras y chiles güeros en escabeche al gusto. Además, 3 cucharadas de aceite de oliva, 2 hojitas de laurel, sal, pimienta y un poquito de sazonador de hierbas a la italiana. Y si le quieren dar ese toquecito crujiente, 1/4 de taza de almendras fileteadas. ¿Vamos a la preparación?
3: Para iniciar, en una cacerola u olla grande calentamos nuestro aceite de oliva y sofreímos la cebolla junto con el ajo hasta que estén transparentes y bien doraditos. Después agregamos los jitomates cortados en cubos pequeños y salpimentados.
2: Añadimos el puré de tomate, agregamos un poquito de sal, el sazonador de hierbas al gusto y las hojas de laurel. Dejamos cocinar a fuego medio por unos 10 minutos hasta que el jitomate reduzca un poco.
3: Pasado este tiempo, agregamos las aceitunas sin hueso y las alcaparras. Y aquí va un paso que es opcional, pero que le da un toque muy rico, la verdad. Unas almendras fileteadas. Mezclamos todo muy bien y lo dejamos al fuego unos 5 minutitos más para que todos los sabores se integren a la perfección.
2: Ahora vamos a agregar la papa precocida para que termine de cocinarse con el calor del guiso. Después incorporamos el atún y lo mezclamos con muchísimo cuidado. El secreto aquí es hacerlo suavemente para que no se nos bata la papa ni se nos deshaga el atún.
3: Y para el toque final, sazonamos con sal y pimienta al gusto, pero mucho ojo aquí. Les vamos a pasar un tip muy importante. Recuerden que las aceitunas y las alcaparras ya son bastante saladas, así que prueben su guiso primero para que no se les vaya a pasar la mano con la sal.
2: Para cerrar vamos a agregar chiles güeros enteros al gusto y un secretito es que le podemos poner un chorrito del mismo vinagre con el que vienen los chiles, que le va a dar un poco de acidez muy característica y muy deliciosa. Tapamos después la olla y dejamos a fuego medio por 10 minutos para que ahora sí todos los sabores se integren por completo. Y listo, ya quedó.
3: Ya podemos disfrutar de este espectacular atún a la vizcaína. Para presentarlo, decoren con unas hojitas de perejil fresco, un poquito más de almendras fileteadas y, por supuesto, acompáñenlo con unas buenas tostadas, puede ser también un bolillito.
2: Lo que quieran, galletitas, queda buenísimo. Anímense a prepararlo y cuéntenos en nuestras redes sociales cómo les fue. No se les olvide que también pueden ver esta receta en el canal de YouTube Profeco TV. Yo soy Leos.
3: Yo soy Cha y fue un gusto cocinar con ustedes aquí en Revista del Consumidor Radio.
2: ¡Hasta la próxima!
3: ¡Bye, bye!
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0: 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Son las 6:10.
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Hace casi 20 años, un padre y su hijo comenzaron una banda, sin imaginarse que tiempo después estarían pisando importantes escenarios y contagiando tanto a seguidores como a grandes músicos con su estilo rockabilly, uno de los subgéneros del rock and roll originado en los años 50. Estamos hablando, por supuesto, de los Rebel Cats, la banda conformada por Vincent Van Rock, el padre, en la guitarra, armónica y coros, y Vince Monster, el hijo, en la voz y la batería, además de Lalo Billy en el contrabajo y coros y Chucho Tormenta en los teclados. El grupo se formó en la Ciudad de México en el 2005. Hasta el momento cuentan con 8 producciones discográficas, siendo su disco más reciente, Puro Cañonazo, del año 2019, con los éxitos de las mejores bandas del rock latinoamericano. Entre sus influencias se encuentran artistas reconocidos como Elvis Presley, Johnny Cash, Richie Valens, Paul Anka, Chuck Berry, Fats Domino, Roy Orbison, Cliff Richard, Carl Perkins, Buddy Holly y Wanda Jackson. Rebel Cats es seguramente la banda mexicana más conocida de rockabilly, ese ritmo de origen norteamericano que toma elementos del western swing, el rhythm and blues, el boogie boogie y el doo wop en una fusión salvaje y arrebatada que lleva ya más de 7 décadas en activo.

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2: En tu frecuencia universitaria, las 6:37.
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Rebel Cat se ha convertido en un estandarte del género a lo largo de todos estos años, gracias a sus presentaciones en vivo y a su considerable discografía. Y lo mejor de todo es que han conseguido ser fieles a ese estilo tan característico y al mismo tiempo realizar diversas fusiones por medio de la colaboración con otros artistas, como lo hicieron en 2014 con el disco Rebel Cats y sus amigos, en el que se hacen acompañar por artistas que muchos saben de esta raíz musical, como Johnny Laboriel y Álvaro Enríquez de Los Tres, pero también con personajes que dominan otros territorios musicales como Jay de la Cueva, Tito Fuentes de Molotov y Dr. Schenka de Panteón Rococó, entre otros.

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0: 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En este momento, las 7 en punto.
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1: A cada minuto, contigo. Son las 7:30.
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1: En este momento, las 8 en punto.
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El Carnaval Romano de Héctor Berlioz es el preludio al segundo acto de su ópera Benvenuto Cellini. Como una atracción adicional en los renacimientos que la ópera seguramente tendría. Fue, sin embargo, dicha ópera tan decisivamente atacada en su estreno en París en 1838. Silbada con admirable energía y unanimidad, según su compositor, que solo dos reestrenos, ninguno de ellos más cordialmente recibido, tuvieron lugar durante la vida de Berlioz. La obertura, introducida como una pieza de concierto independiente en París de 1844, fue un éxito rotundo. La obertura une sin problemas los temas de la ópera, incluyendo el aria del primer acto de Cellini en Alabanza de su amada.

Escuchamos la obertura Carnaval Romano de Héctor Berlioz con la Orquesta Sinfónica de Aguascalientes bajo la dirección del maestro Román Revuelta Retes, ejecutada el día 19 de junio de 2026 a las 8:30 de la noche en el Teatro Aguascalientes. Con esto le doy la más cordial de las bienvenidas a esta emisión de Música en Todos los Sentidos. Le recuerdo que es una producción del Instituto Cultural de Aguascalientes realizada desde la Universidad de las Artes. Agradezco su fina atención auditiva, así como a Radio UAA en el 94.5 de frecuencia modulada y por internet, así como Estudio 14 y San José de Gracia Radio también por la magia del internet. Y para continuar, los invito a escuchar del mismo concierto y de fecha en mención la Sinfonía número 2 de Aram Ilich Kachaturian, la más famosa quizás de sus tres sinfonías. Y por cuestiones de tiempo nos vamos de inmediato, sin más preámbulo, al primer movimiento. Es el Andante Maestoso. Una vez más con ustedes la Orquesta Sinfónica de Aguascalientes bajo la dirección del maestro Román Revueltas Retes.

0: Vamos de inmediato al primer corte de música en todos los sentidos y continuamos para la segunda parte.
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2: Entre pensamientos y melodías, nuestro reloj marca las 8:30.
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0: Estamos de regreso en esta emisión de Música en todos los sentidos. Les recuerdo que es una producción del Instituto Cultural de Aguascalientes, realizada desde la Universidad de las Artes. Gracias por continuar con nosotros a través de Radio UAA, Estudio 14 y San José de Gracia Radio. Recuerden que desde ayer iniciaron las actividades de la Feria Universitaria y para este día no te pierdas las actuaciones de Mandalas All a las 12 del día. A las 2 de la tarde se presenta Didi Naus y Smart Boy a las 4 de la tarde. Esto dentro de los espacios Nati Reggae, Sencillito y Aún Brilla. El escenario estará junto al edificio 14. Asiste con tu familia y disfruta la presencia de los grupos que les acabo de mencionar. Y para continuar con esta emisión, ya en el corte anterior escuchamos el Andante Maestoso de la Sinfonía número 2 de Aram Ilich Khachaturian. Es una sinfonía escrita en la tonalidad de mi menor y es, como les mencioné en el corte anterior, una de las obras más conocidas de este compositor armenio. La terminó en 1943 y recibió el sobrenombre de La Campana o Sinfonía con Campanas por parte de Georgi Yugov, debido al motivo de campana que marca tanto el inicio como el final de la obra. La obra fue escrita en plena Segunda Guerra Mundial. La segunda sinfonía de Khachaturian refleja el dolor que la humanidad y el propio compositor sentían en aquel momento. La describió como un requiem de ira, un requiem de protesta contra la guerra y la violencia, compuesta por motivo del 25 aniversario de la Revolución Rusa. Vamos a escuchar el movimiento Scherzo y casi en su totalidad, por cuestiones de tiempo, el Andante Mozo. Una vez más con ustedes, la Orquesta Sinfónica de Aguascalientes bajo la dirección del maestro Román Revuelta Retes en un concierto ofrecido el día 19 de junio de 2026 en el Teatro de nuestra ciudad.

Escuchamos el Scherzo y el Andante Mozo de la Sinfonía número 2 del compositor armenio Aram Ilyich Khachaturian con la Orquesta Sinfónica de Aguascalientes bajo la dirección del maestro Román Revuelta Retes. Y con esto terminamos la emisión de este día. Les recuerdo que a partir de las 12 mediodía estará la actuación del grupo Mandalas All. A las 2 de la tarde se presenta Didi Naus y Smart Boy a las 4 dentro de las actividades de la Feria Universitaria, cuyo escenario estará instalado junto al edificio 14 de Radio UAA. Los esperamos, así como en la próxima emisión de Música en Todos los Sentidos. Se despide su amigo el de la voz, Martín Martínez Pineda.

0: 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En este momento, las 9 en punto.
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0: pollitos, ¿cómo están? ¿Cómo han estado? Y espero que muy bien, porque hoy vamos a estar subiendo música que tanto como los niños y las adolescentes que están escuchando este programa de Pollitos FM nos gustan, tanto como tú y como yo hemos estado esperando este momento. Mi nombre es Cami y esto es Pollitos FM. ¡Empieza la música!
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0: ¡No!
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0: sabía. 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

0: Déjame en paz.
1: Pero señor, están atacando el castillo.
2: ¡Fuera acá! ¡Fuera acá!
3: ¡Eso no funciona!
1: ¡Lumière! ¡Tenemos que hacer algo!
3: ¡Espera! ¡Ya sé!
2: ¡Fuera acá! ¡Fuera acá!
1: ¿Qué podemos hacer, amo?
0: No importa ya. Déjalos que entren.

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1: Muchísimas gracias por escuchar este programa tan bonito. Y yo les quiero agradecer mucho por escucharme todos los fines de semana. Los quiero mucho, pollitos. Recuerden, mi nombre es Cami y esto fue Pollitos FM. Nos vemos el sábado. ¡Adiós!
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3: Minuto a minuto estamos contigo. Son las 9:31.
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0: cuando se es oficialmente una persona de la tercera edad?
1: ¿Qué pasa, Rosel? No te quedes atrás.
2: Estoy muy cansado y me duele la rodilla.
1: ¿Qué rodilla?
2: Me duele mucho el codo y también tengo que ir al baño.
1: Hace 5 minutos te pregunté si querías ir.
2: Hace 5 minutos no quería ir.
3: Ya no quiero seguir caminando. ¿Podemos parar?
1: Rosel, si te quedas ahí, van a cenarte los tigres.
3: No hay tigres en Sudamérica.
2: ¡Zoología!
1: Ay, alguien tiene paciencia. No. Escóndete en los arbustos y haz lo que puedas.
4: Ok, venga, te dejo mi mochila.
0: Hay quejas que podemos escuchar en todos lados. E incluso nosotros mismos hacerlas muy evidentes. Pero las que de plano no podemos ocultar son las quejas de los dolores cuando vas creciendo.
5: Hoy me siento como el cóndor. Con dolor por aquí, con dolor por allá, con dolor por todos lados.
0: ¿Intentas mantenerte joven para siempre? Bueno, es un objetivo popular. De hecho, se calcula que el mercado del antienvejecimiento, valorado en 40 mil millones de dólares, alcanzará los 60 mil millones en el 2032. Para evitar la vejez, la gente se unta crema antiarrugas, toma suplementos y levanta pesas. Aunado a ello, hay quienes se hacen intervenciones quirúrgicas. Aunque el envejecimiento se presenta a menudo como un problema que hay que solucionar, es más modificable de lo que se cree. Según los últimos estudios científicos, no existe un punto de inflexión biológico claro que marque la transición de la mediana a la tercera edad.
1: ¡Quiero mi cocón! ¡Quiero mi cocón!
0: Existe una increíble variabilidad entre las distintas personas. Los especialistas son partidarios de utilizar la edad biológica de una persona, es decir, la edad de sus células y tejidos en lugar de su edad cronológica, que es el número de años que ha vivido. Esta creencia ha empezado a poner patas arriba el statu quo. Un estudio reciente muestra que la edad a la que alguien se considera viejo ya está cambiando. Según el estudio dirigido por Markus Wettstein, investigador de la Universidad Humboldt de Berlín en Alemania, los adultos de mediana y tercera edad se sienten hoy más jóvenes que hace 10 o 20 años.
6: Aunque a veces la rodilla te diga lo contrario.
0: La gente vive más años, lo que en cierta manera explica en parte esta tendencia. Pero los resultados también pueden reflejar una visión sombría del envejecimiento, sobre todo en el hemisferio central. Además, la gente pospone la vejez porque no quiere entrar en esa fase de la vida tan indeseable.
7: ¡Ya, Gonzalo!
8: Agua con los chavillos.
7: Te están viendo tus hijos, Gonzalo. Compórtate ya.
0: Durante gran parte de la historia de la humanidad, la capacidad de una persona para realizar tareas o contribuir a su familia y a su comunidad determinó la percepción de la vejez. En todo el hemisferio occidental, a finales del siglo XIX y principios del siglo XX, la jubilación marcaba el momento en que la atención se centraba en la edad cronológica del individuo, pero no en sus capacidades. Mientras que en México la edad de jubilación ya comienza a sobrepasar los 65 años, el estadounidense medio, en cambio, se jubila a los 62, que es, aproximadamente, el momento en que la mayoría de los funcionarios y gobiernos consideran que una persona es vieja.

La horquilla de 60 a 65 años se ha mantenido relativamente constante a lo largo del tiempo, incluso a medida que la esperanza de vida se alarga y los seres humanos experimentaban importantes cambios sociales y económicos. En general, el envejecimiento es el principal factor de riesgo de la mayoría de las enfermedades no transmisibles como el cáncer, la diabetes y el Alzheimer. La mayoría de las personas pasarán una fracción significativa de sus vidas afectadas por afecciones como estas. Según algunas estimaciones, casi el 95% de los adultos estadounidenses mayores de 60 años padecen al menos de una enfermedad crónica, mientras que casi el 80% tienen dos o más. Sin embargo, la edad cronológica puede no ser un buen indicador para definir la vejez, según el nuevo estudio. Más bien, los individuos pueden entrar en la tercera edad en momentos distintos, según sus propias percepciones.

0: quiero crecer.
1: Carlitos, sé que a veces da miedo, pero tienes que ser valiente.
0: Sí, creo que tienes razón.
2: Y es cierto que nadie quiere ser viejo, sobre todo porque los estereotipos de la vejez se han vuelto más negativos en los últimos 200 años, alimentando lo que algunos llaman una crisis mundial del edadismo. Según la Organización Mundial de la Salud, la discriminación por motivos de edad, que puede ser tan sutil como contratar a un candidato más joven, o tan flagrante como una falta de respeto, conduce al aislamiento social, a una salud precaria e incluso a una muerte más temprana. Becca Levy, profesora de epidemiología y psicología en la Universidad de Yale en Estados Unidos,
3: que no participó en el nuevo estudio,
2: ha dedicado gran parte de su carrera a desentrañar los efectos secundarios de las creencias sobre la edad, que detalla en su libro Rompiendo el Código de la Edad.
4: Unas creencias sobre la edad más negativas pueden conducir a una peor salud física, mental y cognitiva, mientras que las positivas precipitan una mejor salud. Además, el envejecimiento está teñido por la cultura. En el mundo occidental se valora la juventud, pero en culturas orientales como China y Corea, el envejecimiento se asocia a la sabiduría y se considera una virtud.
2: Entonces, ¿cuándo empieza la vejez?

0: En el último siglo ha aumentado el interés científico por el envejecimiento. Inversores y gobiernos han invertido miles de millones en la investigación de la longevidad, lo que ha dado lugar a nuevos conocimientos sobre el proceso del envejecimiento. Ahora es posible reprogramar las células para que recuperen su función juvenil. Los nuevos fármacos pueden eliminar las células senescentes que provocan la inflamación. Las intervenciones dietéticas han demostrado su potencial para prolongar la vida. A pesar de estos avances, la comunidad científica sigue discutiendo qué es el envejecimiento y cuándo comienza.
1: ¡Ah!

Para empezar, no existe una forma definitiva de medirlo. Nuestros cuerpos pueden envejecer más deprisa o más despacio en función de lo que haya ocurrido a lo largo de nuestra vida. Algunos acontecimientos importantes como los factores de estrés o las enfermedades crónicas pueden hacernos envejecer más deprisa, acelerando así nuestra edad biológica. Mientras que ciertos fenómenos fisiológicos como la pubertad y la menopausia marcan hitos en el camino de la vida, la vejez no se define por marcadores universales. El envejecimiento es un proceso multifactorial caracterizado por la acumulación de daños y degeneración en las vías fisiológicas. Este deterioro en cascada acaba por alterar el funcionamiento normal de las células y los tejidos. En los últimos 30 años, los científicos han buscado parámetros distintos que representen con precisión la edad biológica de una persona. Algunos factores como la capacidad física, los perfiles lipídicos y los daños en el ADN se han señalado como posibles biomarcadores. Pero en la actualidad, aún no existe una herramienta de referencia para evaluar el envejecimiento saludable. Hay que tener en cuenta que el envejecimiento no es algo que ocurra de repente. Es un continuo, lo que dificulta, sí, su definición. No obstante, cada persona envejece de una forma diferente y algunas viven mucho tiempo y prosperan. Estos llamados superagers o superancianos, que se han mantenido relativamente jóvenes y sanos mucho después de los 70 años, han fascinado a los científicos. Los investigadores del envejecimiento esperan aumentar la esperanza de vida de los no superancianos, es decir, el tiempo que viven sin enfermedades crónicas. Buscan que la información permita dar a la gente años extra de vida sana y, por tanto, cambiar la percepción pública y hacer que la gente se sienta menos negativa sobre su propio envejecimiento. En 2050, una de cada tres personas en el mundo tendrá 60 años o más, un cambio demográfico que hace que esta investigación sea más urgente que nunca. ¿Y tú? ¿Ya te sientes viejo? Quiero

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0: Desde moscas y mariposas hasta algún que otro mamífero,
1: más allá del ser humano,
0: son varias las especies que pueden acabar ebrias, consciente o inconscientemente, y además, con mucha frecuencia. Las mariposas, por ejemplo, disfrutan de la buena cerveza. Los machos probablemente beben cerveza para potenciar sus espermatóforos, paquetitos ricos en nutrientes que dan a las hembras como regalo nupcial. Vaya regalito. Y no son solo las mariposas. Muchos entomólogos ponen cerveza como cebo en las trampas para insectos. Pero si no les queda cerveza, no pasa nada. Un buen vino funcionaría igual de bien. De hecho, un estudio del 2018 descubrió que 35 especies de polillas se sentían atraídas tanto a las trampas con vino como a las que tenían cerveza. Se ha observado de primera mano el efecto de frutas demasiado maduras sobre algunos animales. En una investigación se vio a ciervos de cola blanca comiendo manzanas fermentadas en frutales. Se empiezan a adormecer e incluso tropiezan. Se trata de una observación común en regiones de cultivo de manzanos. En 2011, varios canales de noticias hablaron de un alce ebrio que se había quedado atascado en un manzano en Suecia. Mientras que en un video de YouTube afirmaba que se podía ver a una ardilla probando una compota fermentada de manzana silvestre. Y como estos, han surgido varios

0: Otros animales poseen una mayor tolerancia para las bebidas fermentadas. La tupaya de Malasia,
1: un pequeño mamífero,
0: se alimenta del néctar de las flores de la palmera Betram, que posee uno de los niveles de alcohol más altos registrados en alimentos naturales.
1: Un 3.8% según un estudio del 2018.
0: Las tupayas aguantan las grandes cantidades de néctar. A pesar de emborracharse cada noche con un néctar de alto contenido en alcohol, no muestran síntomas.

Del mismo modo, muchos murciélagos que comen fruta fermentada y néctar se encuentran perfectamente para volar. Un estudio del 2010 en la revista PLOS ONE descubrió que las habilidades de ecolocalización y vuelo de los murciélagos de nariz hojosa no se ven afectados por su consumo de etanol. Pero déjales a ellos lo de beber y volar, ¿eh? Aunque, pensándolo bien, los humanos no volamos. El único que vuela es el gato volador.

0: Otros insectos, sin embargo, recurren a la bebida cuando son rechazados sexualmente. En 2012, en un estudio en la revista Science, un equipo de investigadores comparó las preferencias alimentarias de las moscas de la fruta macho que habían conseguido aparearse frente a aquellas de los machos que no se habían apareado. Los resultados demostraban que los machos sin apareamiento preferían comida con contenido alcohólico, algo que no ocurría con los machos apareados. Otros estudios mostraban que los machos apareados tenían niveles más altos de una sustancia química en el cerebro,
1: conocida como neuropéptido F,
0: que podría alcanzar un pico cuando la mosca recibe una recompensa. ¿Cómo sería? Ya sabes a qué me refiero. Los machos no apareados tenían niveles más bajos de neuropéptido F, la posible razón de que recurrieran al alcohol para aumentar su sentimiento de satisfacción. Además, cuando proporcionaron dosis artificiales de neuropéptido F a las moscas macho no apareadas, éstas evitaban el alcohol, hecho que apoya esta teoría. Ciertos mamíferos también se emborrachan de forma accidental, normalmente a partir del néctar de fruta fermentada. Los tiburones se han vuelto virales después de que la comunidad científica haya anunciado el hallazgo de una sustancia ilícita en alguno de los cazones picudos brasileños que viven frente a la costa de Río de Janeiro, en cuyas aguas residuales suelen verterse un estupefaciente. Aunque el fenómeno genera muchas bromas, la situación es bastante grave, ya que los animales se contaminan no solo con opioides o algunos aspectos ilícitos de la calle, sino con todo lo que usamos, desde anticonceptivos hasta antibióticos. Por supuesto, muchos medicamentos humanos, ilegales o no, proceden directamente de la naturaleza, desde las amapolas de opio a las setas alucinógenas, pasando por las uvas que fermentadas se convierten en alcohol.

0: Y aunque el ser humano es único a la hora de buscar este tipo de placeres, se sabe que también existen algunos animales salvajes, desde pájaros a elefantes, a los que se les da muy bien obtener ciertos estímulos de forma natural. Conocida por su llamativo plumaje, que incluye una gran cresta y una máscara negra en los ojos, los Amphelis americanos es conocida entre las aves por su inusual capacidad para comer únicamente fruta durante varios meses al año. Aunque se trata de una gran fuente de energía, las frutas y bayas demasiado maduras pueden suponer una amenaza invisible para las aves. La levadura natural fermenta la fruta madura, convirtiendo las moléculas de azúcar en etanol y dióxido de carbono. Si la fruta no ha empezado a pudrirse, es técnicamente segura para comer. Pero hay un peligro. Puede llegar a emborrachar a las aves. Al igual que los humanos, los Amphelis americanos ebrios presentan reflejos más lentos y toman decisiones menos acertadas, por lo que son más propensos a sucumbir ante depredadores, vehículos o golpes contra las ventanas. El alcohol es un neurodepresor, por lo que reduce el sistema nervioso y la rapidez de reflejos. Todo lo que uno se imagina que ocurre cuando una persona está en ese estado, también le pasa a los animales.
1: O bueno, a la mayoría que lo utiliza.
0: Un estudio del 2020 dirigido por Piotr Trijanowski, zoólogo de la Universidad de Ciencias de la Vida de Poznań, en Polonia, analizó varios artículos científicos y videos de YouTube en los que se documentaron hasta 55 especies de aves que beben alcohol, incluidos animales semisalvajes y mascotas. En muchos de los videos aparecían loros, córvidos y otras especies de aves a las que se considera inteligentes sorbiendo bebidas humanas. ¿Por qué lo hacen?
2: Probablemente por la misma razón por la que nosotros vamos a los bares,
0: explica el investigador. Tanto la literatura científica como la popular están repletas de ejemplos de elefantes africanos que se intoxican tras comer fruta fermentada del árbol márula. Algunos científicos han cuestionado la validez de estos informes, citando el gran tamaño de los elefantes y las enormes cantidades de alcohol que necesitarían para emborracharse.
3: ¿Qué voy a hacer? ¡Yo no lo sé! ¡Ya no me vuelvo a embriagar!
4: Al que abusa del licor se le aparece una visión. Son elefantes en color que espantan y dan terror.
0: Como estudiante de posgrado en la Universidad Canadiense de Calgary, Mareike Janiak estudió cómo metabolizan el etanol las distintas especies. En su estudio del 2020, publicado en Biology Letters, descubrió una enorme variación genética en varias especies que procesan el alcohol deshidrogenasa,
1: la principal enzima implicada en la descomposición del etanol.
0: Quizá no resulte sorprendente que los humanos seamos muy eficientes en la descomposición del etanol, lo que hace que nos resulte más difícil emborracharnos que, por ejemplo, los caballos, las vacas y los cerdos. Janiak descubrió que muchas especies frugívoras pueden desintoxicar muy bien el etanol, tal vez debido al etanol presente de forma natural en la fruta demasiado madura. Sin embargo, los elefantes africanos cuentan con una mutación genética que dificulta el metabolismo de la enzima alcohol deshidrogenasa, lo que sugiere que estos animales gigantes pueden emborracharse con la fruta de la márula, según este investigador. Y lo más probable es que no busquen el placer, sino saciar el hambre, ya que la producción de etanol se produce cuando hay azúcar, y el azúcar es energía. Capaz de digerir el etanol podría permitirle comer más frutas que técnicamente están podridas o malas.

0: En Siberia, los renos comparten hábitat con el hongo alucinógeno Amanita muscaria, o agarico de mosca rojo.
1: ¿What?
0: Mejor digámosle hongo. Este hongo, también llamado seta de Navidad, por su sombrero rojo y sus manchas blancas, es también el favorito de los chamanes siberianos que lo toman como embriagante y alucinógeno. Los biólogos han documentado casos de renos comiendo este hongo venenoso pero nutritivo, cuyas toxinas son neutralizadas por sus complejos estómagos. De hecho, no está claro si la ingesta del hongo provoca náuseas, vómitos y desorientación como en los

0: En Tailandia, Malasia y Borneo, 7 especies de musarañas arborícolas se alimentan principalmente del néctar de las palmeras Bertam. El néctar de estos árboles fermenta rápidamente, convirtiéndose en un jarabe dulce con más de un 3% de alcohol. Según un estudio del 2008, las musarañas arborícolas no parecen sufrir los efectos nocivos de esta dieta constante y alcohólica, ni muestran signos aparentes de intoxicación. En 2020, los investigadores descubrieron que otras especies de polinizadores de Bertam, incluidas las ardillas y otros roedores, están adaptadas al consumo de altas cantidades.
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1: En tu sintonía universitaria, las 10 con un minuto. 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

0: Amigos aficionados al arte en el que se funden las baquetas, los ixtles y los metales, y desde luego amigos aficionados al arte en el que se funden el oro, la seda, la sangre y el sol. Gracias que hace contacto con nosotros. Gracias que nos pone atención. Gracias, esto es invaluable. Esto es también Arena Mestiza número 180, donde hablamos apasionadamente de charrería y de toros, de el único arte ecuestre mexicano y de que la charrería, por supuesto, y desde luego la fiesta más hermosa del mundo, a pesar de tanto taurino adentro. ¡Qué barbaridad! Traemos un programa muy rico, como siempre, muy variado, y gracias. Cada vez son más los que nos hacen favor de escucharnos a través de las diferentes plataformas. Y ahorita mismo le voy a decir de qué se trata este programa número 180, no sin que antes hable para ustedes Lupita Martín del Campo.
1: Bien, estimados escuchas, pues estamos de plácemes en este programa, ya que, como lo comentabas, hemos estado subiendo este equipo, porque somos un equipo los que formamos Arena Mestiza.
0: Claro.
1: Nosotros somos los que hablamos, pero tenemos un equipo detrás que es el de Sonos Artífices y que nos está apoyando ampliamente en la edición de los videos y de todo ese material que a lo mejor no se puede transmitir solamente a través de la radio, pero que sí lo podemos hacer a través de nuestras plataformas. Facebook, recuerde que estamos ahí, de hecho, estamos logrando cada vez más seguidores en Facebook, estamos en Instagram, en TikTok. Recuerde que también tenemos el canal de YouTube, y si usted prefiere plataformas de audio, pues estamos en Spotify y Apple Podcast. También, a quienes prefieren el romanticismo de la radio, nos puede escuchar en el 94.5 de FM todos los domingos de 10 a 11 de la mañana.
0: Así es, y queridos amigos, pues hombre, por ejemplo, me quedé con mucho agrado uno de los episodios de Álvaro Álvarez. Tiene 11.000 reproducciones, uno de los tres que le hicimos, porque fue una entrevista muy larga de 3 horas y la dividimos en 3 partes, por supuesto, y no recuerdo si la primera o la segunda tiene 11.000 reproducciones en YouTube. En YouTube, en Facebook, no lo recuerdo, ¿no? Qué barbaridad, pues hombre, cómo agradecerles. Recuerden que nosotros no nos traicionamos a nosotros mismos. Nosotros tenemos muchos errores, queridos amigos, pero porque somos humanos. Aquí no tenemos compromiso ni con empresas, ni con ganaderos, ni con toreros, ni con mozos de espadas, con nadie que tenga que ver directamente y que viva de la fiesta de los toros. No, tampoco tenemos un compromiso de ningún tipo con ningún charro, con ningún equipo, con ningún creador de caballos, ni con ningún dueño de ningún lienzo. Ninguna asociación. Nosotros tenemos compromiso con usted, que hace el favor de sintonizarnos, de ponernos, de darnos más bien su valiosísima atención. Eso no tiene precio. Eso es Arena Mestiza, y por eso yo soy Sergio Martín del Campo, y por eso esto es Arena Mestiza. Hay lamentablemente muchos que se traicionan a sí mismos, y eso me parece indignante para un hombre, sobre todo en la fiesta de los toros, donde saben perfectamente y tienen criterio para dirimir y calificar las cosas que suceden tanto dentro del ruedo como fuera, y sin embargo dicen todo lo contrario. Eso me parece verdaderamente lamentable, y eso me parece verdaderamente indignante, no digno de un hombre, y eso me parece que sí daña bastante a lo que va quedando de fiesta brava. Pues en fin, queridos amigos, este es Arena Mestiza, ya le repito, para que usted llene sus cuentas, número 180. Traemos la pregunta, por supuesto, la respuesta de la pregunta anterior, y vamos a dejar planteada la pregunta para este 180. Desde luego trae noticias, algunas noticias charras. Lupita, ahorita mismo está el Excelencia en Pachuca Hidalgo, en el mal llamado lienzo charro cuna de la charría. Pachuca no es cuna de la charría. En fin, traemos música. Va a usted a escuchar qué música. Un disco muy raro de la fonoteca José Martín del Campo, desde luego, que obra en poder de Arena Mestiza. Arena Mestiza la ha formado a través de los años. Yo comencé a coleccionar fonogramas, producciones, desde que tenía 7, 8 años. Desde luego también notas taurinas. Traemos el enlace con don Leonardo Páez, y si nos alcanza, la cápsula cultural, en la que no sé de qué hablar, pero de algo hemos de hablar. Esto y más va a ser Arena Mestiza, y la pregunta, Lupita, por favor.
1: Sí, en la semana pasada planteábamos acerca, bueno, mucho se habla y hay muchísimo material de Manolete, y sobre todo de la trágica muerte de Manolete, por las circunstancias, la situación en la que se dio y en el momento en el que se encontraba Manolete como torero y como persona. Pero bueno, ha habido mucha controversia también en el tema de la atención a esa cornada que sufrió en Linares y la que terminó con el desenlace fatal. Y la pregunta que se planteó fue que si usted sabía la procedencia de un plasma al que se le del cual se le hizo transfusión a Manolete como tratamiento, y que muchos le achacan parte de que se haya dado este desenlace, que de dónde provenía, de qué guerra provenía este material biológico que se le aplicó a Manolete. Y bueno, en esta ocasión en las plataformas no hay respuestas. No sé si alguien te haya llegado o personalmente.
0: Sí, pero sí, claro. Perfecto. Sí, por supuesto. Y podemos hablar y deberíamos hablar, yo creo que horas y horas enteras acerca del tema Manolete, no solamente la de su muerte, sino la de su vida, de su carrera, de su aportación a la tauromaquia, es decir, su original tauromaquia, de su personalidad, de la trascendencia que tuvo, de la agudeza que tuvo, etcétera, etcétera. En este caso, mi querido Raúl, un saludo, mi querido Raúl González, que siempre, pues eres un hombre culto, eres un hombre profesional, es veterinario, es tu colega, lo hemos ya comentado, CBBZ, es decir, médico veterinario, zootecnista, no sé si egresado de la UA, Universidad Autónoma de Aguascalientes, o de la UAS, Universidad Autónoma de Zacatecas. Nos lo comentas luego, mi querido Raúl, y me hizo llegar a través de WhatsApp la respuesta perfectamente bien contestada y además muy, muy bien ampliada, muy, muy bien sondeada, y voy a dar lectura tal como me lo mandó Raúl González. No es que no sepa escribir, lo que sucede es que muchas veces no le encuentras tú el teclado de los celulares, es a veces muy complicado para ciertas personas como yo. En fin, dice: buenos días, Sergio, doy mi remota hipótesis sobre la muerte del ícono Manuel Rodríguez, distinguido diestro, que acertadamente lo nombras como el cuarto califa. Dicha respuesta tal vez esta no sea la correcta. El plasma aplicado a Manolete no era el que correspondía a su tipo sanguíneo, sufriendo un shock homofiláctico, y correspondió a la sanguinaria Segunda Guerra Mundial del salvaje Adolfo Hitler, derrotado por los rusos de Stalingrado. Hay versiones que la orden de aplicar dicho elemento sanguíneo la ordenó Francisco Franco, debido a que le estaba quitando popularidad. Aprecio tu certera crítica sobre los desfasados animalistas, cuando los toros son insensibles al dolor por la acción del cortisol y la segregación de las glándulas suprarrenales. Sigue refiriéndote en contra de los ganaderos que crían toros carretilla y cooperadores. Salúdame a don Leonardo Páez. Bueno, don Leonardo va a escuchar el programa. Taurino de cepa al que comparo el gran Catón. Y Jacobo, saludos y enhorabuena, suerte. Gracias, eso fue lo que mandó Raúl González. Gracias, mi querido Raúl, estás correspondido. Ya, efectivamente, esa es la respuesta. Sí, amplíanos un poco, Lupita. Amplíanos un poco los términos médicos que utilizó, o científicos que utilizó Raúl.
1: Raúl comenta que no era de tipo sanguíneo, pero no necesariamente. Él se refiere a que tuvo un shock anafiláctico.
0: ¿Qué es eso? ¿Anafiláctico?
1: El shock anafiláctico es, por ejemplo, en términos muy fáciles de entender.
0: Pues sí, para que la mayoría nos comprenda, claro.
1: Que me disculpen los médicos, pero cuando tú reaccionas de una manera alérgica a una sustancia, por ejemplo, es muy común que hay ciertas personas, incluso animales, que desarrollan una alergia o que su cuerpo, su sistema inmune, rechaza, por ejemplo, la penicilina. La penicilina es un medicamento que luego muchas personas no se les puede aplicar porque les puede causar la muerte. Sí. ¿Por qué? Porque su sistema inmune tiene una respuesta exagerada a tal grado que ocasiona la muerte. Es, al final de cuentas, un rechazo a algo que no es propio. Sí, pero depende mucho la respuesta inmune, en qué grado y con qué intensidad se dé. Entonces, eso se refiere a él. Yo había escuchado que más bien ya no estaba en muy bueno...
0: En buen estado. El plasma.
1: La verdad que es
0: por
1: que...
0: por cierto, era noruego.
1: Al parecer sí era noruego, y que a lo mejor la manera de conservar en ese tiempo las transfusiones sanguíneas y de plasma no tenían demasiado tiempo de practicarse, de llevarse a cabo. Todavía ahorita pues ya es algo que se hace de manera muy común en los seres humanos, y aplicar plasma o aplicar sangre, el paquete completo. Pero en ese tiempo las técnicas apenas se estaban desarrollando, y es muy probable que la técnica de conservación no haya sido precisamente muy buena. Entonces yo no sé si precisamente fue por eso o que realmente no estaba en muy buen estado, o que finalmente el cuerpo de Manolete y la manera y las técnicas y la forma en la que se dio el tratamiento, pues simplemente era una cornada de la que ya no tenía mucha opción, porque hay que recordar que físicamente Manolete no estaba muy bien.
0: No estaba nada bien.
1: No estaba nada bien, traía una fuerte presión.
0: Ni psicológicamente tampoco estaba bien.
1: Tampoco era un hombre demasiado disciplinado, o al menos eso es lo que dicen algunas crónicas.
0: Hay tanta cosa que
1: entonces,
0: se ha sabido
1: últimamente. Entonces todo eso hace que no precisamente tenía el cuerpo de un deportista.
0: No,
1: era un
0: no,
1: genio y lo que tú quieras.
0: Sí, pero su cuerpo era bastante tenía muchas deficiencias físicas en ese momento.
1: Exactamente. Y psicológicas también.
0: Y
1: entonces,
0: muy, muy impresionado estaba.
1: Al final de cuentas, todo eso redundó en su muerte. No sé, a lo mejor una cornada de ese tipo en otro torero probablemente no pudo haber sido fatal. No lo sabemos, pero así se dio.
0: Así es. Bien, no hay tanto, mucho más que hablar de Manolete. ¿Por qué? Porque el 28 de agosto pasado se cumplieron años, fue el 47, todo, saque sus cuentas, querido amigo, de la cornada de Islero, que también se dijo que estaba afeitado, estaba cortado de los aserrados de los diamantes.
1: No lo dudo.
0: La práctica dicen que la propagó bastante su apoderado, José Flores Camarán, matador de toros, que fue un matador de toros como matador de toros fue mediocre. Ya como apoderado fue de Manolete, fue otra cosa. Entonces él era el que mucho, bastante practicó lo del afeitado de los toros en las corridas de Manolete, y se dice que Hilero iba afeitado. Era una corrida chica, realmente era una corrida muy, muy chica, impresentable para una plaza de primera. Estamos hablando de una plaza de segunda, donde no de tercera, la de Linares. Y bueno, al siguiente día, a las 5 de la mañana, con 5 minutos, es cuando fallece, es decir, el día 29. Por eso estábamos hablando de Manolete. Por fin, gracias por la aportación, gracias por el comentario, mi querido Raúl. Vamos a la pregunta, ¿qué te parece si la dejamos planteada? ¿Sería de Charrilla, Lupita?
1: La dejamos planteada.
0: ¿De qué se te ocurre? Vamos a hablar de... ¿De qué se te ocurre? Dime, dame pie para... Porque no traigo nada preparado, pero ahorita improvisamos algo acerca de la Charrilla que resulte interesante, a lo mejor para la mayoría, incluso no solo de aficionados a la charría, sino al público en general, algo de aquí de Aguascalientes, que sea de trascendencia.
1: Podríamos plantearlo porque...

0: interesante como para volver a exponerla, sea comentada, sea contestada, sí, por supuesto. ¿Por qué se lee el charro el día 14 de septiembre? Uh-huh. Ahí quedó.
1: No sé.
0: Repito.
1: Tal vez puede ser.
0: Amigo aficionado, ponga mucha atención. ¿Por qué el día 14 de septiembre es el día del charro? Y hablando de charros, Lupita, tienes en tu mano el micrófono. Ya, por favor, no me lo regreses, sino hasta que vacíes, hasta que expongas ante los amables radioyentes las noticias de charría que traes para este Arena Mestiza número 180.
1: Bien, pues entre tanto se llega a la fecha del Congreso y Campeonato Nacional Charro. Están concluyendo otros eventos que han cobrado gran importancia a lo largo de los años y se han ido, digamos que, consolidando como unos de los más importantes. Y por supuesto, me refiero en esta ocasión al Circuito Excelencia, que justamente desde el día 3, es decir, desde el jueves, empezó su cuarta fase, que siempre es en Pachuca. Y bueno, ya de aquí, de esta fase que está programada del 3 al 13 de septiembre, pues saldrá quien es el campeón de esta edición 2026. No adelantamos mucho, pero recuerde que puede seguir a través de YouTube las transmisiones de este importante circuito. A las 9 va a haber caladero femenil, amateur, infantil y juvenil. A la 1:30, Rancho El Mirasol, San Lorenzo Yanga, El Cócono. Y a las 4:30, hoy será Rancheros de Tijuana, 30 Caballeros y San Isidro Panabá. Y ya en la siguiente semana estaremos viendo cómo se darán el resto de las competencias para que el domingo que viene, es decir, 13 de septiembre, conozcamos quién se va a coronar en este Circuito Excelencia 2026. También comentarle que nos da mucho gusto el saber que allí en San Juan de los Lagos, que es muy cercano aquí a la ciudad de Aguascalientes, a iniciativa de la Asociación Ganadera, su presidente Cristian Jairo Muñoz Márquez y su mesa directiva, y con apoyo del Ayuntamiento de San Juan de los Lagos, y sobre todo de algunos papás por ahí que han sido muy, muy, muy entusiastas, han logrado iniciar con un proyecto que me parece muy bueno, muy interesante, ya que están apoyando a una escuela de charrería, la cual las clases estarán a cargo, y el director de esta escuela será Alejandro Pedrero, y las clases se están dando en las instalaciones de Lienzo Charro, que es propiedad de la Asociación Ganadera, que de hecho está, que es donde se lleva a cabo el tianguis del 2 de febrero, y que hay un lienzo en esa parte. Ahí, pues bueno, están recibiendo a los niños. Hasta el momento me parece que ya hay alrededor de 26 niños inscritos, y justamente la semana pasada empezaron las clases. Así que a todos esos padres de familia, a los involucrados, está de coordinadora precisamente la señora Rocío Segoviano, que ya ha sido desde un inicio gran, gran impulsor y buscó el apoyo tanto de la ganadera de San Juan de los Lagos como del municipio. Así que pues les deseamos mucho éxito en este proyecto.
0: Gracias, Lupita. Pues bien, efectivamente, vamos a comentar, porque vale la pena, me parece, tanto el Circuito Excelencia Charra como, desde luego, esta nueva apertura, esta nueva escuela de charría en un lienzo nuevo. Es nuevo, sí, lienzo, nuevo lienzo en San Juan de los Lagos.
1: Hasta, bueno, tuvieron que quitarle la hierba y el ruedo estaba completamente lleno de maleza, porque sí, no se usa tanto hasta ahorita, pero yo espero que a partir de aquí sea utilizado al máximo.
0: Sí, por supuesto, y enhorabuena al Centauro de Lagos de Moreno, ojalá le aprendan muchísimo. Tienen el enorme privilegio todos los niños, todos los jovencitos, adolescentes, de que tengan a este maestro, una auténtica figura de la charría, pero no solamente en el aspecto estadístico, me refiero al de la personalidad, me refiero al de la trascendencia, me refiero al de la profundidad y a la parte artística de la charría, que lamentablemente se ha perdido. Ahorita mismo estamos viendo en el Circuito Excelencia charros muy eficaces, charros muy certeros, sobre todo en piales. Ya de cola no hablemos, de tumbatoros hay casi todos, son coleadores, casi no hay ninguno, yo no veo más que muy pocos. Y en piales, pues sí, mis respetos, pero también hay que decir, hay que apuntar una cosa, y en esto deberíamos tomar cárcel en el asunto, y quien deba tenerla, y yo creo que revertir, parar de tener eso. La mayoría de los caballos que en los que van montados los pialadores van dopados, Lupita, van adormecidos,

0: con una inyección, nada más de manera artificial. ¿Para qué? Esto nos habla de una mala doma, de una mala rienda, de una mala comunicación. Definitivamente es una verdad aplastante y rotunda.
1: Y que contrapone el principal valor que se supone que tiene la charrería.
0: Por supuesto. Entonces la mayoría de los caballos de los pialadores van tranquilizados. Entonces es una pena. Y se les nota, esto es, a mí científicamente se me lo, compruébamelo científicamente, no tengo las armas científicas ahorita para poder comprobárselos, pero es evidente, yo lo he visto con mis propios ojos cuando los tranquilizan, cuando les ponen una inyección X minutos antes de que inicie la faena de pieles, que es la segunda de una competencia general, y hombre, esta es una pena. Entonces, bueno, también el aplauso porque sí, de cualquier manera son disciplinados y son la mayoría certeros, pero igual en manganza a pie, en manganza a caballo, sí, todos lo hacen muy bien, pero todos lo hacen igual. No hay ninguno que se distinga. La mayoría de ellos son ratoneros, es decir, con unas lazaditas que nada divierten, que nada elegantes. Es decir, ya lo hemos dicho muchas veces aquí, se pierde la elegancia, se pierde la expresión plástica que debe imperar en lo que es el charro. Y si alguien tuvo esa expresión plástica, esa expresión, bueno, por mencionarlo a él ahorita, pues es el centauro de Lagos de Moreno, Alejandro Pedrero Anaya, ¿no? Entonces, ojalá que estos niños le aprendan no solamente la parte técnica, que es importante, de todas y cada una de las 10 suertes, no son 9, son 10, 7 las de charro completo, 10 las de por equipos. Lo que pasa es que globalizan los globalitontos o globalizonzos, globalizan la terna. La terna son dos suertes, es lazo cabecero y piel de ruedo, por eso son 10, no son 9, en fin.
1: Y por cierto, pues se van a venir los culeaderos en la zona,
0: sí,
1: de la Unión de San Antonio.
0: Sí, por supuesto.
1: El día 12 será en la Arena Naveja.
0: Naveja, claro.
1: Va a ser el de mayores y después el abierto. Y el domingo 20 de septiembre, el tradicional culeadero de la Unión de San Antonio. Que
0: ya tiene más de 100 años.
1: Que ya tiene más de 103 años.
0: 103 años
1: sería
0: ya.
1: El de este año.
0: En fin. Y ahorita que dices de San Juan de los Lagos, sí, ya lo mencionabas, ya van tres. De dos o tres veces que se hace ahí el tianguis de ganado.
1: Que también
0: que tiene
1: muchísimas.
0: Una historia tremenda. Ese tianguis de ganado es desde la época virreinal. Se hacía desde la época virreinal en San Juan de los Lagos.
1: Para el Día 2 de la Candelaria.
0: Para el Día 2 de la Candelaria, es la feria, claro. Entonces, ahorita recuerdo, por ejemplo, Lupita, Los Bandidos de Río Frío, de Manuel Paino. Uh-huh. Ahí menciona que por poquito ahí le suena a Navaristo, ¿te acuerdas?
1: Sí.
0: El bandido, miembro de la gavilla de Los Bandidos de Río Frío. Uh-huh. Y llega a San Juan y alguien lo reconoció, y, es decir, hacen mención de la feria del tianguis de ganado y de la feria de Lagos, de San Juan de los Lagos, en Los Bandidos de Río Frío, esta novela costumbrista que ya la hemos comentado, que le hemos dicho de qué se trata. Usted, querido amigo, si no la ha leído, léala, porque es una de las grandes novelas del género costumbrista mexicanas, de Manuel Paino.
1: Así es. Y bueno, aprovechando un poquito el espacio, vamos a abrir un pequeño paréntesis para recordarle que desde el día de ayer, sábado, es decir, sábado 5 de septiembre, y hoy 6 de septiembre, aquí en la UAA está la tradicional feria universitaria. Cada año se hace, en el cual cada uno de los departamentos de esta universidad o de los centros, que es como están agrupadas todas las carreras que se dan aquí en la UAA, pues presentan de alguna manera material y promocionan todas las licenciaturas que hay. Además, es un gran espacio para la cultura. Puede usted escuchar música de todos géneros, desde rock, alternativo, jazz, música folclórica, también danza de todo tipo. Hay desde danzón, danza folclórica, danzas españolas, etcétera. Entonces, yo lo invito a que venga con su familia y visite la universidad. Y sobre todo aquí en frente del edificio 14 de Radio Universidad. El edificio 14 es donde se encuentra la sede de Radio Universidad.
0: Sí, la estación de radio, claro.
1: Está precisamente el foro 94.5 FM, en el cual habrá unos grupos tocando en vivo. Es decir, la radio sale de las cabinas y va a estar enfrente del edificio, así que yo lo invito a que venga y conozca y escuche y disfrute de la feria universitaria.
0: Así es, bien, música, ya les hablaba, queridos amigos, de un disco raro sacado de la fonoteca de Arena Mestiza, y es un disco titulado México 1910, grabado por Trío Los Tucanes, desde luego y lamentablemente no trae el año de grabación y edición. Discos Velart, distribuido por Dusa, Discos Universales, Sociedad Anónima. Yo calculo que este disco fue grabado por ahí de los 60s, a lo más los 70s. Trae un fondo amarillo y un grabado de Mariana Jampolsky, y desde luego representa un cuadro revolucionario con el fondo de los ferrocarriles, arriba de las plataformas de los ferrocarriles, muchos hombres armados, soldados revolucionarios, y desde luego abajo en el suelo, pues un campamento, soldaderas, soldados federales, etcétera, etcétera. Usa una alegoría a la revolución vergonzosísima, quiero decir de paso, muy vergonzosa de 1910, que estúpidamente todavía los mexicanos celebran el 20 de noviembre como iniciada. Fue una verdadera vergüenza esa lucha. En fin, y desde luego, amigos, le voy a leer rápidamente lo que dice la sinopsis de este disco, donde dice, ya le comentaba, canta trigo los tucanes, con acompañamiento de arpa, salterio y organillo. Cuando lo escuchen, y tú, Lupita, si lo recordás, se van a parecer bastante a los hermanos Sandoval. Uh-huh. Sí, yeah. Que ya también pasamos música de los hermanos, claro. Sandoval, que a mí me parecen sensacionales. Bien, dice, lo mismo en las fiestas que en los mercados, o durante las horas que precedían a las secciones de armas, el corrido ha llegado a ser una de las expresiones por excelencia del espíritu artístico del pueblo de México. Su precedente directo es el romance español, del que adopta la predominante forma octosilábica y con el cual se emparenta por ser un poema con historia. Caben en él los relatos de acontecimientos públicos, hechos sociales, desilusiones amorosas, valentía, recuerdos tristes, elogios de poblaciones o de héroes provinciales, etc. Todo descrito con lenguaje llano, preñado de modismo y mediante fórmulas típicas repetidas en muchos de ellos. Si bien existen antecedentes en canciones del siglo XIX y aún del XVIII, el corrido logró su mayor impulso entre los hombres que hicieron la revolución iniciada en 1910. Pues bien, esa es la sinopsis, queridos amigos, un discazo sensacional, yo diría que casi exótico, el Siete Leguas, uno de los corridos, Lupita y amigos, más populares, sin duda, compuesto por Graciela Olmos, la bandida, sí, la bandida, la que tiene una casa en un chanta en la Ciudad de México, un prostíbulo de plano, con perdón de todos ustedes, pero aquí hablamos español, era un burdel aquello, pero me parece que tenía un buen nivel, por cierto, que iba a hacerse muy amigo de Graciela Olmos. Nada menos que uno de mis dilectos compositores de música popular, de música romántica, en este caso, de boleros, el ingeniero Álvaro Carrillo, sí señor, de ahí no salía el hombre. En fin, vámonos con Graciela Olmos y nos enlazamos hasta la Ciudad de México con don Leonardo Páez.

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2: 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Son las 10:32.
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4: Y ahora, queridos amigos, después de haber escuchado, bueno, a ver el mensaje de Graciela Olmos, ahora vamos a escuchar el mensaje desde la Ciudad de México a través de la magia de el teléfono móvil, de la pluma más astifina, aguda que hay en el mundo taurino que queda, del mundo taurino, don Leonardo Páez. Adelante, este es su espacio y vámonos bien y bonito.
5: Gracias, muy amables, estimados amigos. Siempre emocionado con la oportunidad que me brindan de esparcir un poco de hiel, pues después de las toneladas de miel, ¿verdad?, de los taurinos positivos.
4: Sí, claro, claro.
5: Fíjense ustedes, nosotros somos un gremio horrible porque somos pues parte de los taurinos o de los taurófilos o de los aficionados negativos, amargados. No queremos ver lo positivo de la fiesta y los esfuerzos de los millonarios metidos a empresarios y promotores taurinos, ¿no?
4: Y le hacemos daño a la fiesta, don Leonardo.
6: Sí.
5: Absolutamente, absolutamente. Siete que van a la plaza todavía y nosotros hablando mal de la fiesta, debe haber un error, ¿no? Sí. Yo les explico, por favor, a ustedes y a su amable auditorio, el domingo todavía hay gente que se anima a externar sus puntos de vista. Me escribió un caballero de Puebla.
4: Sí.
5: Luego ve uno cuando son pensantes o cuando son positivos, sintonizan.
4: Sí.
5: Y es de lujo lo que dice este hombre. Y hace un recorrido, ¿verdad?, de por qué las cosas están como están y qué se puede hacer con lo que queda, ¿no?
4: Sí,
5: el
4: sí,
5: domingo,
4: claro.
5: Por favor, en la jornada, ¿verdad?
4: Sí, por supuesto.
5: En la gustada,
4: sí,
5: y leída columna, La Fiesta en Paz.
4: Sí, señor. Sí,
5: miren,
4: señor.
5: Ustedes, me he encontrado dos o tres ocasiones con estas, ¿qué serán?, cápsulas de video o videocortos, no sé cómo se les llama, hermano.
4: Sí.
5: ¿Verdad? 2-3 minutos. Ahora me tocó escuchar al sumo pontífice de la del enciclopedismo taurino en España.
4: Sí.
5: Que se llama don Domingo Delgado de la Cámara.
4: Otro cuartazo al macho.
5: No es un hombre mayor, sino que es tal su estatura y su nivel de erudición que pues yo le pongo el don.
4: Sí.
5: Pero mira, ya lo agarré en falta, pobrecito, tan sabio que es y tan safio, con Z, ¿verdad? Y con F.
4: Sí, sí, sí.
5: Y dice en el último videíto que padecí de él, pues es un crimen lo que se ha hecho con la fiesta brava en la Ciudad de México, bla, bla, bla, bla, bla, bla. Mientras que Aguascalientes sigue siendo el último bastión de la tauromaquia mexicana. Yo amo Aguascalientes porque mi torero favorito siempre fue Alfonso Ramírez Calecero. A mí el maestro me dijo en ocasión, ese él se lo pusieron después. Yo no tenía artículo. Alfonso Ramírez Calecero.
4: Sí, sí.
5: No había el él, pero bueno. Y entonces Domingo Delgado de la Cámara se arranca, ¿verdad? Y dice, el gobierno de Aguascalientes, y Aguascalientes, claro, todo es en la línea, perdónenme ustedes, de nuestra querida Díaz Ayuso. Entonces, pues hay ahí una consigna, ¿ves?, de reforzar una actitud empresarial nefasta y justificar todo lo que hagan. Entonces, tanto Domingo Delgado de la Cámara, como todos los demás que saben menos que él,
4: sí,
5: pues
4: sí,
5: dicen que hay que asistir a las plazas.
4: Bendito sea Dios.
5: Concretamente hay que asistir a Aguascalientes.
4: Bendito.
5: Perdón por el lapso. Y luego, hermano, pues ya no menciona Zacatecas porque no sabía si se elaboraban del mapa en estos días o no, ¿verdad?
4: Sí, que estaba en ese peligro, teóricamente.
5: ¿verdad? Ya ves que se manejó eso de parte de la empresa,
4: sí.
5: Que había una amenaza y un amparo de un grupo con el imaginativo nombre de Solovino,
6: sí.
5: Que querían prohibir la feria. Todas esas son maneras de promover algo que no hacen con taurinismo, lo hacen con amiguismo, que es diferente. Y ya remato con Domingo Delgado de la Cámara, que ojalá el programa llegara a sus eruditos oídos.
4: Venga, por seguro que va a llegar, don Leonardo.
5: Vayan a la Plaza Monumental de Aguascalientes. Es una manera de apoyar a la fiesta de México.
4: No.
5: Y luego, como dice el señor Aces, si no les gustan los toros, no vayan. Y si les gusta, vayan. Y bueno, ese es un sofisma precioso,
4: sí.
5: Típicamente político.
4: Sofismo, sí, típicamente sofismo.
5: ¿Qué hacemos, queridos amigos, los que nos gustan los toros, pero no nos gusta la oferta de espectáculo de los que están encaramados en el negocio taurino?
4: Ahí está precisamente la cuestión más importante de esta plática, claro.
5: ¿Verdad? ¿Qué hacemos los que sí nos gustan la bravura y los que nos gusta un torero verdaderamente entregado y los carteles desalmados de estos hombres usurpadores, secuestradores y improvisados de la fiesta de los toros? Es gente que practica el amiguismo, no el taurinismo, ¿ves?
4: Claro.
6: Nos quedamos nosotros como en una especie de limbo taurino, porque...
4: Totalmente, completamente.
5: Así es, Lupita. Somos tan inocentes que todavía, no nos bautizaron los del monopolio y los del duopolio y los del apolio, en fin, sí. Esa es la cosa. Ya dejaremos para la próxima emisión, queridos amigos, que fíjate que no sé qué podamos hacer. Voy a andar yo quizá en carretera, no importa, ¿verdad?
4: No importe, usted no le interesa eso.
5: ¿Verdad? No, me refiero, hermano, de que agarrara bien la señal.
4: Sí.
5: A la hora que me hagan el favor de llamar, o si pensamos en la mañana, qué sé yo, ¿no?
4: Sí, ya lo...
5: Miren ustedes, otra exclusiva que le tengo a su programa.
4: Sí, don Leonardo.
5: Arena Mestiza.
4: Sí.
5: Es que me acaba de llegar un extraordinario libro que se llama Sin Sangre 2, del maestro Carlos Hernández.
4: Oh, ya. Sí, sí.
5: Quien era originalmente copropietario de Rancho Seco,
4: sí.
5: Luego se la vendió a su sobrino, Sergio Chico.
4: Sí.
5: En fin, lo que yo quiero es no adelantarles, pero sí que ya tengo en mi poder ese libro que yo espero conseguirles uno a ustedes, porque es canela pura, oro molido, pues ante la demagogia de unos y la ignorancia de otros, ¿no?
4: Sí.
5: A ver, que es muy breve y sustancioso, ¿eh?
4: De antemano, gracias. Va a ser valiosísimo, ya lo estoy disfrutando, ya estoy paladeándolo, don Leonardo. Además que somos, ya sabe usted, lectores compulsivos, lamentablemente casi no se nos queda nada. Digo, hablo por mí, no se me queda nada, pero sí me...
5: Mal hecho. Tienes que disfrutar de la vida, no nomás de la lectura.
4: No, claro que sí, así es, don Leonardo. Sí, señor, es cierto. Es verdad. Sí.
5: Dale, basta, les mando un fuerte abrazo.
4: Gracias, don Leonardo, un abrazo y gracias. Nos escuchamos
5: bien,
4: el próximo programa.
5: Y vayan a los toros.
4: No, ya lo veremos. Queridos amigos, ya le colgamos el teléfono a don Leonardo Páez y ahora vamos a comentar qué te parece, Lupita, lo de Graciela Olmos. Compuso muchas, muchas
6: sí,
4: canciones buenas. Era inspirada la mujer.
6: Sí, así es.
4: Como no, ahorita recuerdo un bolero hermosísimo de La Enramada, ¿no? Ya La Enramada se secó. El cielo, el agua, le negó. Bueno, pues tenía su
6: yo
4: casa.
6: Yo creo que la grabación más moderna de esa canción es,
4: sí,
6: de Alejandro Fernández.
4: Sí, la que yo sepa, la última, la y buena, última, por cierto, más, muy buena, ajá, cuando todavía cantaba Alejandro
6: cuando
4: Fernández.
6: Todavía cantaba.
4: El pobre ya no da ni una, vive más de la fama que de la voz. Pues, ¿cuál voz? Se le acabó completamente. Es una porquería escucharlo. No, hombre, ¿qué es eso, hombre? En fin, queridos amigos, ahora vamos a escuchar otra. Esta anónima, sí, por supuesto, tuvo compositor, ya lo hemos dicho muchas veces aquí, pero cuando se edita un disco o cualquier producción o cualquier fonograma, se pone anónimo cuando no se tiene registrado el autor, por supuesto lo tuvo el autor. Se dice dominio público o anónimo. Lamentablemente, hace muchos años, pues no había forma de registrar tus obras sí. intelectuales. Entonces, se iban expandiendo.
6: Pues simplemente
4: se iban...
6: gente que si había la forma, no lo conocía y simplemente se fue pasando.
4: Así es. ¿No? Otra muy revolucionaria, nada menos que Adiós al Soldado, que por cierto, yo creo que la mejor grabación...
6: La de Vicente Fernández.
4: Sí, a dueto con Felipe Herrera, sin duda alguna, sin duda alguna. Bien, muy buena,
6: muy bien, una creación. Bueno, las voces impecables.
4: Sí, bien, cómo no, muy
6: la
4: bien.
6: La interpretación
4: sí.
6: y la
4: y unos arreglos sensacionales, sí.
6: Que realmente es solamente guitarra, prácticamente.
4: Sí, sí, sí, es realmente la ornamentación es muy pobre, pobre en el sentido del número de instrumentos, pero lograron yo para mí una verdadera creación. Pues bien, ahora con el trío Los Tucanes de este discazo México 1910 y regresamos con las notas taurinas, Lupita, y las comentaríamos.

0: Bien, pues el sábado pasado, me refiero al 29, al día 29 de agosto, cerró Almería con una triunfal corrida desde la vuelta al ruedo del sexto toro del puerto de San Lorenzo hasta la salida a hombros de Roca Rey y Talavante en el corte de 4 y 3 orejas respectivamente. También concluyó Bilbao, sin lugar a dudas. Luque se coloca como triunfador al cortar una oreja al primero, mismo balance en su segundo competición de una más que le fue negada, pero que a despecho dio 2 vueltas al ruedo. En Linares fue intenso el fin de semana, ya que el sábado triunfan ante astados de Román Sorando, de Justo, de Miranda y Víctor Hernández. Y el domingo, Marco Pérez indulta a Pelón de Villamarta. En Tarazona, la tercia de Juan Ortega, Roca Rey y Aaron Palacio cuelgan el ambicionado No Hay Billetes. También concluye con un balance de 9 orejas y 3 rabos, mientras que ese mismo día, pero en San Sebastián de los Reyes, Castella y Manzanares salen a hombros. En Colmenar Viejo, tarde gris se vuelve el lunes pasado, ya que ante el poco fondo del encierro de Núñez del Cubillo, nada pudieron hacer Talavante, Ortega y Aguado. Afortunadamente, al día siguiente, que fue martes, Urdiales, de Miranda y Víctor Hernández salen a hombros. El jueves pasado arrancó la edición 25ª del Alfarero de Oro, en Villaseca de la Sagra, uno de los certámenes de novilladas más prestigiados allá en España. En la primera, Ruiz de Velasco se fue por delante de sus compañeros de cartel al cortar una oreja a su primero de Ana Romero. El día de ayer, Emiliano Osornio comparece con novillos del Conde de Mayalde, pero esto lo comentaremos en el siguiente programa. Y aquí en México, el sábado de la semana anterior, comenzó la Copa Pana, esto en Apizaco, Tlaxcala, ante novillos de Aro. Venturita corta la única oreja de la tarde. Recuerde que esta copa, que había llamado Pana, que supongo que quieren emular un poquito el tema de la Copa Chanel, pero allá en España, pues me parece interesante, sobre todo la oferta de ganado, porque estando en Tlaxcala, pues están anunciadas ganaderías para estos jovencitos, tal como de Aro, si se dieron cuenta, José Arroyo, Rancho Seco. Entonces, la oferta de novillo, no, de ganado es muy buena. Aquí la cuestión es que estos jovencitos no han tenido dónde foguearse como para que de pronto le suelten una novillada con estos hierros. Vaya, no lo sé, pero yo espero que de aquí surja es algo bueno de este bache tan grande que hay, en sobre todo en la parte novilleril. Y bueno, pues dijo mi mamá que siempre sí, así que el segundo tribunal colegiado con residencia en Zacatecas tuvo a bien resolver revocar la suspensión provisional que impedía la realización de los festejos taurinos programados en la Monumental Zacatecas. Últimamente aquí en México, en muchos aspectos, y no me quiero meter en más Honduras, parece que estamos viviendo en una continua comedia, estamos como viviendo una película de terror, pero surrealista. Estamos viviendo en el surrealismo más grande, y lo de los toros no se queda atrás. Así que, bueno, el programa será como sigue. El día de ayer, pues, se dio la corrida de apertura, y bueno, pues ya como se habían dado los carteles, a menos que a los de Solo Vino se les ocurra otra vez, no lo sé, y vuelva a pasar esto.
1: Gracias, Lupita. ¿Qué te parece si comentamos todas las noticias, toda esa serie de noticias que diste después de escuchar, ya les dije, con el trío Los Tucanes de este disco México 1910? Otra sensacional, otra profundísima, otra popular, y una, creo que una de las más bellas del catálogo de música mexicana. Me refiero a autoría de Marcos A. Jiménez, nada menos que a Dios, Mariquita Linda.

0: Ay, ¿qué te pareció, Lupita? Adiós, mariquita linda, qué hermosa. Qué hermosa canción de adiós, mariquita linda. Y ya nos vamos. Bien, nos queda bien poco tiempo, Lupita, para una cápsula cultural. Pues realmente se me hace muy, muy pobre. Ya va a ser, más bien estamos en el mes llamado mes patrio, cuando inicia la lucha por la independencia, muy criticada por mi profesor José Vasconcelos. Tiene, desde luego, que criticársele. Fue, lamentablemente, tuvo que salir desaforado, así lo dice José Vasconcelos en alguno de sus sensacionales textos, ensayos históricos. Tuvo que salir desaforadamente y así pasó. Nada menos que Miguel Hidalgo y Costilla, el cura Hidalgo, el cura de Dolores, desaforadamente a las horas de la madrugada, alborotar al pueblo, y no fue el hecho ese, en lugar de haberlo hecho de manera diplomática, de manera civilizada y de manera más, digamos, humana. Y no, aquello fue una carnicería, se soltó el demonio, se soltó el tigre, y para volverlo a agarrar, como estuvo complicado. Y hay mucho que platicar acerca de estos hechos, desde luego a favor y en contra. A favor y en contra. Fue una masacre la que se hizo en Guanajuato. Cuando llegaron a Guanajuato, ya sabemos qué pasa de Dolores. Siguen el trayecto hacia... Pasan por Totonilco, Guanajuato, no Jalisco. Ahí hay Totonilco, Jalisco. Me refiero a Totonilco, Guanajuato, que es donde toma el estandarte de la Virgen de Guadalupe. Y cuando llegan a Guanajuato... con el intendente Riaño, uno de los jefes políticos de Guanajuato, de apellidado Riaño, que por cierto tenía una amistad personal con el cura Hidalgo. No valió, él defendió su sitio, defendió su puesto, y fue una masacre terrible en la famosa Alhóndiga de Granaditas, que en la Alhóndiga de Granaditas podemos hablar muchísimo. Ahora es un museo.
1: Ahora es un museo, exactamente.
0: Donde un minero de origen minero, el famoso Pípila, que se llamaba, ahorita no recuerdo el nombre del Pípila.
1: Yo tampoco lo recuerdo,
0: pues,
1: en este momento.
0: Tuvo que prender.
1: Hasta donde también tuvo es verdad y hasta donde.
0: Claro, es mentira. Y le prendió la puerta. Sí, creo que hay mucho de leyenda, pero puede que haya sucedido. En fin, hay tanta cosa, queridos amigos, de hablar, de seguir hablando y dirimiendo, compartiendo y descubriendo aún cosas. Pero ¿qué tiene que ver con la charría? Muchísimo.
1: Muchísimo.
0: Porque anduvieron los jinetes que anduvieron en la lucha de independencia, desde luego que fueron los cuerudos, uh-huh. Ya casi chinacos. Hay una etapa ahí donde el jinete mexicano se le llamó, o a un grupo de jinetes mexicanos se les llamó cuerudos por la forma en que vestían, desde luego a base de cuero. Y anduvieron en sobre todo en las tropas insurgentes, ¿no? ¿Y qué pasó? Muchas cosas. Usaron la reata, eran jinetes, usaron la lanza y tantas cosas que luego fueron heredándose de su forma de ser, de su forma de comportarse, de su idiosincrasia, hasta llegar a lo que tenemos hoy. Hoy no todos los que hacen, de los que realizan suertes en los lienzos son charros. No todos lo son.
1: No todos,
0: lamentablemente. En fin, Lupita, nos vamos.
1: Nos vamos, no sin antes yo le voy a recomendar, es un gusto mío, lo puede escuchar o simplemente juzgar, pero siempre es muy bueno. Yo creo que tenemos, no sé en otros lugares, pero concretándonos aquí en México, sí tenemos una historia muy rica, pero no somos objetivos cuando nos la contamos.
0: Y nos la cuentan de una manera
1: depende
0: mentirosa.
1: Depende de la tendencia, depende del gobierno, depende
0: sobre todo del gobierno, sí.
1: Depende de muchas cosas, y yo creo que eso es lo que ha hecho que no nos encontramos a nosotros mismos. Yo creo que el día que aceptemos con verdadero amor nuestros orígenes, nuestro mestizaje y cómo nos forjamos como nación, ese día tal vez empecemos a progresar en este México que, según decimos que queremos tanto y decimos que estamos tan orgullosos,
0: lo odiamos.
1: Pero parece que nos odiamos nosotros mismos.
0: Sí.
1: Y yo creo que ver la historia como es, desmitificar héroes y reconocer a otros que a lo mejor los tenemos como villanos
0: y
1: tal
0: héroes.
1: Vez no son tanto.
0: Claro.
1: Siempre lo he dicho y siempre lo voy a repetir porque así lo creo. Pero hace falta también gente que sea muy honesta en su trabajo como historiador y que lo transmita también. Porque al final de cuentas también tiene que ver con el criterio de quien lo cuenta.
0: Por supuesto.
1: Hay un podcast que yo empecé a escuchar que se llama México, Biografía No Autorizada, que creo que es demasiado corto, está demasiado resumido la historia, pero tiene una visión que a lo mejor hay cosas que le va a cambiar un poquito por ahí. La forma en la que vemos muchas cosas de este México y entender cada etapa y ubicarla como es.
0: Bien, así es, queridos amigos, muchísimas gracias. Gracias, por supuesto, en la grabación y edición de este programa a Osvaldo Rodríguez, aquí de Radio Universidad. Les saludo también a Rodrigo Guerrero y Gaby Jaime de Sonos Artífices. Pero sobre todo, gracias a usted, amigo aficionado a la fiesta de los toros, que hizo favor de seguirnos. Recuerde que por lo pronto le deseo triunfe en la vida y salga por la puerta grande. Y a usted, amigo aficionado a la charrería, le deseo que cabalgue en la vida sobre el poderoso dorso de un cuacón, como a los que a mí me gusta montar, que parece que voy sobre un dragón. Vaya aguilillo, que se vaya babeando el pecho y tragando la cola, sí señor.
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1: En este momento, las 11 en punto.
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Lila Downs. Ana Lila Downs Sánchez, más conocida como Lila Downs, nació el 9 de septiembre de 1968 en la heroica ciudad de Tlaxiaco, Oaxaca. Es una estudiosa y diletante de las raíces mexicanas, no solo cantante, además es antropóloga, compositora y productora. Es hija de Anita Sánchez, cantante de cabaret, y Allen Downs, profesor estadounidense de cinematografía, originario de Minnesota. Tiene pues ascendencia mexicana y estadounidense y en forma más distante zapoteca por vía materna y escocesa por vía paterna. En su andar entre México y Estados Unidos, se enamoró de Paul Cohen, con quien vivió 28 años hasta la muerte de este el 7 de diciembre de 2022. Hoy presentaremos el disco Cambias mi mundo, que se subió a plataformas digitales el 28 de mayo de 2026 y de qué manera formal se estrenará en el Auditorio Nacional en un concierto especial el 1 de noviembre de este mismo año. Iniciamos este programa con el tema El beso. Escuchemos a continuación El olivo y el maguey, y cerrando el bloque, La pochota, todas de y con Lila Downs, del disco Cambias mi mundo de 2026.

Desde muy pequeña, Lila Downs comenzó a mostrar interés por la música. Empezó a cantar desde los 8 años canciones tradicionales de la música mexicana. Sus padres decidieron radicar en Estados Unidos cuando ella tenía 14 años y fue ahí donde decidió tomar en serio lo que hasta entonces era su gusto y comenzó a estudiar vocalización en Los Ángeles, California. 2 años después, en 1984, falleció su padre, por lo que tuvieron que regresar a Oaxaca. Fue ahí donde Lila se topó con una realidad que ocurría con los más pobres de México. Un vecino indígena que apenas hablaba español le pidió que le tradujera del inglés un documento que le había llegado de los Estados Unidos. Era el acta de defunción del hijo de aquella persona. A Lila la invadió un gran sentimiento de impotencia y también la urgencia de ayudar a los migrantes y a los campesinos de su entorno. Decidió estudiar antropología y regresó a Minnesota, donde se tituló y donde conoció a Paul Cohen, saxofonista, que le impulsó a continuar su carrera musical. Desde entonces combinaron sus estancias en México y en el país del norte. En nuestro país, Lila Downs complementó sus estudios musicales en la Academia de Bellas Artes y en Nueva York. Los Cadetes de Yodoyuxi fueron la primera agrupación en la que formalmente Lila Downs cantó en la región oaxaqueña. La llamaban Lila del Monte y amenizaban eventos sociales. Pero volvamos a la música. Escuchemos a continuación El Jardín del Placer y Mal de Amores de Lila Downs en su voz del disco Cambias mi Mundo. Después iremos a la pausa de identificación de la estación.

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9: En 1994, Lila Downs lanzó su primer álbum como solista, titulado Ofrenda, grabado de manera independiente, al que siguieron A Su Lado, En Vivo con Lila Downs en 1996 y Trazos en 1998, los cuales no tuvieron mayores éxitos de ventas, pero en 1999 firmó un contrato con la discográfica Narada, con la cual lanzó 5 álbumes de estudio y vendió alrededor de 1,500,000 de discos, de los cuales el más conocido es La Sandunga. En 2007 firmó un contrato con EMI Music. Bajo este sello firmó 3 álbumes y finalmente en 2011 firmó con Sony Music, disquera con la que continúa grabando. Decíamos que Lila Downs adquirió fama tras el lanzamiento de su álbum La Sandunga en 1999, el cual logró éxito comercial y una recepción crítica positiva. Su disco de 2000, Árbol de la Vida, Tree of Life, fue también muy exitoso, pero el éxito internacional definitivo lo alcanzó en 2001 con La Línea Border. Ganó el premio Grammy en 2013 por su disco Pecados y Milagros y ha sido 2 veces nominada por sus álbumes Ojo de Culebra en 2009 y Raíz en 2015. También ha sido ganadora de 4 premios Grammy Latino por los álbumes Una Sangre en 2005, Pecados y Milagros en 2012, Raíz en 2014 y Balas y Chocolate en 2015. En 2017 lanzó su álbum Salón Lágrimas y Deseo, con el que realizó una gira mundial. En 2023 presentó en noviembre La Sánchez, con el cual también realizó una gira global. Y su material más reciente es Cambias Mi Vida, presentado en mayo en plataformas musicales. Pero vayamos a la música, escuchemos Tumba 7, después Tu Falso Amor, de Lila Downs, en su voz.

Leila Downs, inspirada en cantantes legendarias de música ranchera como Lucha Reyes, así como en artistas de música folclórica como Amparo Ochoa y Mercedes Sosa, es conocida por su especial sentido estético. También ha dado de qué hablar su peculiar estilo de vestir en el que combina trajes regionales de México con estilos modernos y, digamos, alternativos. Ha obtenido numerosos reconocimientos. Sus mayores éxitos incluyen temas como La Sandunga, Canción Mixteca, El Venadito, La Llorona, La Cumbia del Mole, Palomo de Comalito, La Molienda, Pecadora, Mezcalito y Zapata se queda. En su trayectoria como actriz ha participado en 3 películas y un documental. Ha apoyado diversos proyectos culturales y sociales, dando voz a los migrantes e indígenas. A partir de 2003 ha ofrecido conciertos en beneficio del Fondo de Becas Guadalupe Musalem en apoyo a mujeres indígenas de escasos recursos para que continúen sus estudios. También, durante el conflicto magisterial de Oaxaca, manifestó su apoyo hacia la Asamblea Popular de los Pueblos de Oaxaca, con quienes participó en mítines y marchas, lo que propició que fuera vetada del estado, ya que el entonces gobernador Ulises Ruiz, junto con el expresidente municipal de Oaxaca de Juárez, Antonio Hernández Fraguas, era el sexenio de Felipe Calderón, impidieron que realizara presentaciones en esa ciudad durante 3 años, volviendo a presentarse hasta 2010, cuando ofreció un concierto en la Plaza de la Danza de la ciudad. El 22 de abril de 2012, Leila Downs, junto con otros músicos mexicanos, se sumaron a la iniciativa mundial Playing for Change, proyecto que reunió a cientos de artistas de diferentes culturas con el propósito de generar paz a través de la música, por medio de la cual se buscaba celebrar la diversidad cultural, promover la reconciliación social en un movimiento multimedia que surgió en 2004 para romper las barreras globales y conectar a las personas de todas las razas. Los invito a seguir escuchando a Leila Downs en el último bloque. Amo te. Y después, La Pesca.

El 7 de diciembre de 2022 falleció el compañero de vida de Lila Downs, Paul Cohen. Su más reciente producción es la que hoy presentamos, Cambias mi mundo, que vio la luz en plataformas musicales, ya lo decíamos, en mayo de 2026 y se presentará formalmente en el Auditorio Nacional el 1 de noviembre del mismo año, 2026. Dice Lila Downs que celebra el tiempo que está viviéndose en México y le preocupan las elecciones de los Estados Unidos, su otro país. Espero que este programa haya sido de su agrado. Solamente les recuerdo dos cosas. Primero, que como Lila Downs, debemos sentirnos orgullosos de nuestra raíz, de nuestro origen, y empezar por la casa. No permitir que la clase política nos vuelva a pisotear. Ya basta. Tengamos memoria y apoyemos los proyectos que buscan llevarnos a la construcción de un país mejor. También les recuerdo que tenemos una cita la próxima semana a la misma hora, sábado 7 de la mañana y domingo 11 del día, aquí en el 94.5 FM, Radio UAA, proyección de la voz universitaria. De la Benemérita Universidad Autónoma de Aguascalientes, en México, agradezco el apoyo de mis compañeros Fernanda Goretti Bravo y el maestro Víctor Mesa para la transmisión de este programa. En la voz y la producción, su amigo y servidor Mario de Ávila. El mayor agradecimiento es a usted que nos escucha. Nos vamos con el tema de Lila Downs. Como todos los que presentamos hoy, por cierto, primer disco con todas las canciones de su autoría, tema homónimo del disco Cambias mi mundo.

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0: ¿qué tal? Muy buenos días, bienvenidas, bienvenidos a esta transmisión especial, el segundo día de transmisiones a través de UATV y de Radio UA, también a través de todas nuestras redes sociales. Comenzamos, están aquí conmigo en el set de televisión, Leti Medina, bienvenida.
1: Hola,
0: Leti,
1: muy buenos días. Bueno, no, ya tardes, buenas tardes.
0: Buenas tardes.
1: Muchas gracias, Mari Hernández, bienvenidas las dos también.
0: Y también Naomi Márquez,
2: bienvenida. Muchas gracias, sí llegó.
0: Viene de la carrera.
2: No, vengo yo cansada de correr, me eché toda la carrera, ¿eh?
1: Qué bueno, me da mucho gusto, Naomi, te ves fresca.
2: Es que dicen que eso de hacer ejercicio te revitaliza y la verdad es que lo confirmo, sí.
1: Sí, bueno, pues el día de hoy con mucho gusto, contentas y pues todo el equipo, como dice Mari, de Radio UA y de UATV, transmitiendo a través de nuestros medios universitarios para todos ustedes en este segundo día de actividades aquí en la Feria Universitaria, que ha habido de todo, la verdad es que nos da mucho gusto y ayer lo platicábamos, que pues desde el sábado, tradicionalmente, chicas, el sábado como que no venía tanta gente, pero ayer parecía domingo. La verdad es que a nosotros nos encanta siempre que las familias, que la gente esté con nosotros y que podamos participar todos juntos, porque bueno, pues ahora sí que es parte de lo que hacemos cada año para que nos conozca la gente, para que nos conozca la sociedad de Aguascalientes.
2: Sí, totalmente, y estoy de acuerdo que el día de ayer fue un muy buen día, estuvo pues bastante lleno y el día de hoy pues no esperemos que sea diferente. Todavía es temprano, por si gustan venir, aún me parece hay lugar de estacionamientos, pueden acompañarnos, el clima es completamente agradable, entonces vénganse con toda la familia, vengan con sus mascotas, vengan con sus familiares, amigos y disfruten de la feria universitaria.
0: Sí, nos tocaron dos días, creo que muy agradables, muy a gusto, con solecito. Al rato yo creo que se va a nublar un poco para que todo el mundo también pueda disfrutar de una tarde aquí en la Feria Universitaria con todas las actividades. Un evento en el que pues la universidad está mostrando a la sociedad Aguascalientes pues todo lo que hace, experimentos. Tenemos aquí también, por supuesto, todo el área de veterinaria, el área de mascotas, va a haber un desfile de modas un poco más tarde, cerca de la 1:30 de la tarde, por supuesto nuestros foros culturales están a punto de arrancar también, entonces pues creo que un día muy redondo para que todos se den una vuelta, para que vengan en familia aquí a la Universidad Autónoma de Aguascalientes.
1: Ya se están preparando acá los de la Tuna Universitaria, que también año con año pues asisten a este foro, lo cual nos da mucho gusto porque además traen a pues todos sus fans, hay un montón de chicos que se han ido sumando a la Tuna Universitaria y se han presentado en diversos escenarios, lo cual pues obviamente pone muy en alto el nombre de ellos y de la Universidad Autónoma de Aguascalientes. Y el día de hoy, como dice Mari, varias actividades. Acuérdense que está esta campaña de donación para que ningún gallo se quede atrás. Este es un esquema nuevo mediante el cual estamos buscando apoyar a alumnos que están pues teniendo dificultades económicas para poder solventar sus gastos ya en medio de sus estudios en cada uno de los programas que ellos hayan elegido, y pues estamos aceptando donativos desde un peso hasta lo que ustedes quieran aquí en el campus central, y obviamente de una manera muy transparente estaremos entregándoles nuestras autoridades. El rector nos dijo el día de ayer que todo va a ser de una manera muy transparente para que la sociedad pues tenga la confianza de que este dinero se va a ir precisamente a los gallos, que son como 18,000 pesos los que le van a dar a 31 gallos para que puedan ellos pagar pues a lo largo del semestre sus necesidades.
2: Que esta me parece una gran iniciativa porque, digo, además de que la universidad ya cuenta con un amplio programa de becas, pues precisamente este de Ni un gallo se queda atrás va pues para estudiantes que, como bien dices, Leti, ya estando estudiando, a lo mejor batallan un poquito más, sobre todo estudiantes foráneos, y pues bueno, nosotros no nos cuesta nada ayudar, venir a la feria, disfrutar y poner nuestro granito de arena también en esta campaña de donación.
0: Son 1,200 estudiantes que son foráneos y que todos los días pues vienen desde diferentes comunidades, desde diferentes estados a poder estudiar aquí en la Universidad Autónoma de Aguascalientes. Sus gastos pues obviamente son múltiples, algunos pues se quedan a pernoctar aquí durante toda la semana, pero otros pues van y vienen. Estos gastos, si los podemos ir apoyando a través de estas donaciones, sería pues muy excelente. Oigan, pues si les parece vamos a ir a un enlace. estamos ya a través de UATV, pues en todos los rincones de la feria universitaria. Así que, pues vamos con Ricardo, que está listo en algún...
1: Dafne,
0: que está ya lista con un enlace en vivo desde algún punto de nuestra feria universitaria.
2: Hoy nos encontramos en otra parte de la universidad, en esta feria universitaria, y nos encontramos con...
3: David Barba, de la Defensoría de los Derechos Universitarios.
2: David, muchas gracias por esta pequeña entrevista. Cuéntanos, ¿qué podemos encontrar aquí?
3: Mira, el día de, bueno, en esta ocasión tenemos lo que es el Festival de UA por la Paz, en conjunto con todas las demás decanatos o direcciones y rectoría. Entonces hoy nos visita el IMA, que ahorita van a conocer, la Comisión Estatal de Derechos Humanos, con diferentes actividades, y por nosotros pueden pasar aquí a dibujar. Tenemos unos como tipo mantelitos para niños con diferentes actividades, tenemos una lotería, algunos otros juegos de mesa donde pueden también ustedes divertirse, y también un tiro al blanco, que promovemos también la equidad de género desde el CIEC, que es el Comité Institucional por la Equidad de Género, y promocionando también el nuevo comité que tenemos de promoción de cultura de paz.
2: ¿Cuál es la importancia que los universitarios o la gente en general pueda venir a este stand?
3: La importancia es que empecemos a conocer un poquito, bueno, primero que existe una defensoría, porque también nos hace falta seguir difundiendo; segundo, que tenemos derechos universitarios; y tercero, que esta cultura de paz que te hablaba al principio se fundamenta sobre todo en valores, en diferentes actividades que nos permiten cambiar el chip de desnormalizar violencias y empezar a construir sociedades más pacíficas.
2: Excelente. ¿Algo más que deseas agregar?
3: Pues nada, que los seguimos invitando aquí en la feria universitaria, en los demás eventos que tengamos, que nos visiten en nuestras redes. Estamos ahí en Instagram como DDUAA, y que con todo gusto estamos para atenderles aquí o en el 1A cuando se les ofrezca aquí en Ciudad Universitaria.
2: Muchísimas gracias, David. Y así es, nosotros también tenemos otra parte aquí, justo en donde está la Defensoría Universitaria. Hay otra institución, en este caso estamos con
4: Carla Arroyo.
2: Muchas gracias por esta entrevista. Cuéntanos, ¿qué podemos encontrar aquí?
4: Claro, bueno, nosotros venimos de parte del IMA, que es el Instituto Municipal de la Mujer de Aguascalientes. Y bueno, dentro de nuestras actividades o principales servicios está la prevención y la atención de violencia hacia las mujeres. Y venimos justamente a informar sobre nuestras ubicaciones, que tenemos 4 casas de la mujer: en el centro, en Insurgentes, en el oriente, en una asociación civil que se llama REFO, y también en Villas de Nuestra Señora de la Asunción. Ahí podrán encontrar atención psicológica, asesoría jurídica, trabajo social, todo respecto al tema de la prevención y atención de la violencia, pero también tenemos muchos talleres y actividades para las mujeres que quieren desarrollar habilidades personales. Tenemos unos grupos por ahí muy interesantes sobre autoestima, autoconocimiento, y talleres también para adquirir habilidades laborales, para que puedan emprender un negocio o para que puedan ser económicamente autónomas, y esto pues nos ayuda a cerrar o a salir de este círculo de violencia. Entonces, pues, perdón, no, dime.
2: No, ¿hay algún costo para estos talleres?
4: Ninguna de nuestras actividades tiene costo, todo es gratuito, tanto la atención como la participación en los talleres. Y pues invitarles a que sigan nuestras redes sociales, IMA con doble M, AGS, tanto en Facebook como en Instagram, para que puedan conocer nuestros talleres y todos nuestros servicios.
2: ¿Y aquí en su stand también podemos recibir esa misma asesoría o algún número de contacto?
4: Sí, claro que sí, aquí se pueden acercar y llevarse el folletito donde vienen nuestras ubicaciones y direcciones, y también está nuestro equipo de psicólogas, trabajadoras sociales, atención jurídica. Les podemos dar como un previo, por así decirlo, de a dónde se les puede canalizar o cuál sería el proceso según el caso que tenga cada quien, e incluso podemos hacerles la cita aquí mismo en el stand. También tenemos actividades para toda la familia, para niñas y niños. Tenemos una lotería sobre los tipos de violencia, un memorama, y también tenemos la actividad del violentómetro para justamente identificar aquellas acciones que de repente normalizamos y decimos no pasa nada, fue una broma, fue un empujoncito jugando, pero cuando realmente reflexionamos todas estas acciones en conjunto, pues sí pueden estar alimentando un círculo de violencia, y pues hay que identificarlo para salir de él.
2: Perfecto, bueno, ya nosotros vamos a regresar a set, pero antes hay que dar una pequeña invitación de que vengan a este stand.
4: Claro que sí, invitamos a toda la familia, tanto a estudiantado, docentes, personal administrativo y en general, a que visiten el stand de Lima, porque se van a llevar mucha información valiosa.
1: Muchísimas gracias. Pues nosotros regresamos al set de UATV.
0: Y regresamos, ya estamos nuevamente aquí en el set de televisión. Muchas gracias a Dafne por este enlace. Y bueno, estamos nosotros comenzando apenas esta transmisión, pero las actividades de la Universidad Autónoma de Aguascalientes de esta feria iniciaron desde muy, muy temprano.
1: Así es, en la carrera. Ahí estuvo nuestra compañera Naomi Márquez, que bueno, este año una participación importante, pero además... Igual que el año pasado, es una carrera con causa, Naomi, en beneficio de la Cruz Roja. Cuéntanos.
2: Así es, yo me di la tarea de despertarme muy temprano a ir a la carrera. Y justamente, como bien dices, es el segundo año que se realiza en conjunto con una gran institución humanitaria que es la Cruz Roja. Esto en beneficio, pues, para donar todas las ganancias hacia, pues, la Cruz Roja, hasta esta institución, para seguir apoyando y seguir llegando a más personas. Ahora, como bien decías, rompieron récord de asistencia, porque se sumaron más de 1.300 participantes entre comunidad universitaria, entre sociedad en general, docentes, administrativos. Y pues justamente arrancamos la mañana y el segundo día de actividades con esto, con la carrera universitaria. En la inauguración, tanto como en la premiación, se encontraron diversas autoridades, como obviamente el maestro Juan Carlos Arredondo Hernández, rector y representante de nuestra universidad. Además, de parte de la Cruz Roja, estuvo el delegado estatal Jaime Conde Ugarte, pues representando a la Cruz Roja. Además, acompañado de su esposa, la señora Rocío Gutiérrez Cortina, coordinadora de damas voluntarias. El doctor en Derecho Fernando Rubalcaba Villalobos, secretario general de la institución. La maestra Lula Chiquito, directora general de Servicios Educativos. El maestro Gerardo Israel Pedrosa, jefe de Departamento de Deportes. Y también nos acompañó el presidente municipal Leo Montañez, estuvo por ahí en el arranque. Ahora, en esta carrera hubo varias categorías y obviamente ganadores en cada una de ellas. Por ejemplo, la carrera estelar, la de 10 kilómetros libre. En primer lugar de la rama varonil se quedó Juan Genaro García Samarripa con un tiempo de 36 minutos y 41 segundos. Imagínense, correr 10 kilómetros en poco más de media hora es muy rápido.
1: Sí.
2: Ahora, en la distancia de 5 kilómetros, estudiantes, el ganador fue Juan Aarón Martínez Raigosa, que pues estos 5 kilómetros los recorrió en tan solo 13 minutos.
1: Ok.
2: Rapidísimo, rapidísimo.
1: Ahora, ¿cuánto nos tardamos tú y yo, María?
0: Unas 5 horas, yo creo.
1: Fácilmente, ¿no?
2: Ahora, que también hubo modalidad caminata, hay que destacarlo. 3 kilómetros, yo creo que fue también la modalidad más concurrente. Como tal, no había una carrera, era participar, era pues ahora sí que tu inscripción sumara.
1: Ajá.
2: Pues hacer un poco de actividad y caminar junto con los demás 3 kilómetros. Y eso fue bellísimo porque había familias.
1: Ay, sí.
2: Había pues atletas, personas como tú, como yo, que a lo mejor no somos tan deportivas.
1: Claro.
2: Había mascotas y había de todo, que pues lo importante yo creo es que se sumaron para aportar a la Cruz Roja. Y justamente al dar su mensaje antes de la premiación, nos comentaba el delegado de la Cruz Roja lo siguiente.
1: Vamos a escucharlo.
5: Gracias a todos ustedes, a la comunidad universitaria, el que acoja a la Cruz Roja en su casa de estudios y nos sumen en su feria universitaria en esta carrera. Déjenme decirles que ha dado muchos frutos esta vinculación y cercanía. Tan solo nuestra colecta anual de este año, el apoyo que recibimos de la Universidad Autónoma de Aguascalientes, del cuerpo docente, de los alumnos, fue 11 veces mayor de que el apoyo que recibimos el año pasado. Muchas gracias. Cada peso se convierte en una acción de socorro. La labor la hacemos juntos. Cruz Roja tiene los paramédicos, tiene la capacidad, tiene las instalaciones, tiene las ambulancias. Pero si no tenemos el apoyo que nos permite comprar los insumos médicos, la gasolina con la que se mueven nuestras unidades al ir a hacer un rescate, no podríamos lograrlo.

0: destacar que él participó así, tal cual, corriendo en la categoría de 5 kilómetros.
1: Ya nos habían platicado que él es muy deportista y que pues la verdad le gusta es que correr sí. Además.
0: Ahí yo lo vi cuando, la verdad no me di el tiempo, pero lo vi llegando pues muy fresco, muy ajá. A gusto, pues como si nada, como si hubiera caminado unos metros okay. Apenas. Y justamente destacó pues la naturaleza de ayudar de la universidad, de la sociedad y la comunidad, y pues obviamente compartir un esfuerzo físico que suma a un esfuerzo mucho más grande que eso. Y precisamente pues también nos dejó un mensaje que vamos a escuchar a continuación.
2: La hemos realizado en conjunto con Cruz Roja y lo recaudado mediante las inscripciones será destinado para donativo a dicha institución. Así, el esfuerzo que hicimos también tiene un sentido de solidaridad que permite trascender los logros personales. Más que sudar un rato y divertirnos y quemar algunas calorías, las que vamos a recuperar al ratito, ¿verdad? Que vayamos a la birria. Lo que hicimos fue expresar con nuestros hechos el respaldo a una institución humanitaria importantísima, cuya labor consiste en estar presente cuando alguien necesita ayuda. Ese espíritu de servicio forma parte de los valores que queremos fortalecer en nuestra institución.
0: Y bueno, también nos recordó que apenas este fue el inicio del segundo día de actividades. Aún hay muchísimas, muchísimas cosas que hacer en la feria universitaria. Actividades culturales, gastronómicas, más actividades deportivas, musicales, lúdicas y pues a conocer obviamente todo lo que la universidad trabaja a lo largo del año a través de pues lo que es la feria universitaria, porque son dos días, pero es el trabajo de toda la institución sumado y pues mostrado el día de hoy. Y justamente el rector nos extiende una invitación a seguir participando. Vamos a escucharlo.
2: Sigan divirtiéndose, recuerden que esta feria es una feria para la comunidad, tanto la comunidad universitaria como para la que está fuera. Nuestra universidad está obligada a vincularse con la sociedad, sino que vea lo que dedicamos nosotros con el esfuerzo de cada uno de nuestros estudiantes, de cada uno de nuestros maestros, de cada uno de nuestros investigadores y de cada uno de los trabajadores administrativos de nuestra institución. Así que disfruten los más de 300 eventos que tenemos en la feria. Hoy es el último día de este año, así que a disfrutarlo con todo.
0: Y pues justamente, como bien nos decía el rector, seguirnos sumando a esta gran actividad de vinculación. Y pues bueno, tal vez no a través de la carrera porque ya fue, pero pues hay mucho más que disfrutar, ¿verdad?
1: Cada año, yo creo que es uno de los eventos más representativos y del que pues ahora, en estos dos últimos años, se obtienen beneficios económicos para la Cruz Roja, lo cual es importante porque pues ahora sí que no hay dinero que alcance, ¿verdad, Mari?
3: Pues no, pero creo que es importante que participemos, que nos sumemos, que hoy pues reiteramos la invitación a que vengan, a que participen. Estaba revisando, por ejemplo, que en el foro Vitruvio hoy va a haber K-pop, danza aérea, danza polinesia, española, y van a cerrar pues también con un grupo de matlachines. Digamos, ese es uno de los varios foros en donde hay manifestaciones artísticas, culturales. Está, por ejemplo, el área del Centro Económico, que hicieron toda una representación medieval para mostrar pues cómo se hacía el trueque en aquellos años, y pues promover un poco la Escuela de Negocios de la Universidad Autónoma de Aguascalientes. Pero igual que esa zona, pues podemos ver experimentos, por ejemplo, robots, plantas, etcétera, ¿no?
1: O claro.
3: Sea, todo el quehacer universitario que se pone pues al servicio de la sociedad. Finalmente.
1: Ahorita a las 12 también iba a haber una competencia, ahora sí, de estas escuelas que enseñan a los perritos, especialmente a las personas que tienen alguna condición especial, para que puedan ellos pues prever que va a suceder, por ejemplo, un ataque epiléptico, etcétera.
0: Sí, como un perro.
1: Y va a haber una demostración de estos perritos en punto de las 12 también en esta zona canina. Ojalá que se puedan dar una vuelta. Y si no, pues que nos sigan a través de los medios universitarios.
0: Justamente tenemos la cobertura completa a través de UATV, el 26.2 de la señal abierta, Radio UA 94.5, y también a través de las redes sociales. Estamos completamente en vivo a través de Facebook en nuestra página de UATV para que se sumen, para que le compartan a alguien más que estamos en vivo, se sumen, se lancen, vengan a la feria, y si no, pues nos acompañen a través de la televisión.
1: Así es. Pues vamos al escenario principal.

0: de este magno foro, ya está la Tuna Universitaria. La verdad es que a nosotros nos da mucho gusto cada año recibirlos y ya arrancaron desde hace un ratito. Así que si les parece, chicas, vamos al escenario y al ratito nos vemos.
1: Vámonos
0: nosotros.
1: Para allá.
2: ¿Hay alguna Valentina por aquí?

0: Bueno, muchas gracias. Y ahora sí es tiempo. Todavía no. Todavía no nos despedimos porque falta la tuna universitaria. Bueno, si se fijan y nos identifican, nuestra beca es la que traemos aquí en el pecho, es lo que nos diferencia de la cuarentuna. Ellos traen en un lado el escudo del IACT y del otro, como dice, antiguos tunos, y de este lado dice Universidad Autónoma de Aguascalientes, porque estamos formados. Y nosotros aquí somos la tuna universitaria, que tenemos el escudo de nuestra universidad, porque ya todos ellos son de la universidad, no del IACT.
1: Nosotros somos la tuna universitaria de la Autónoma de Aguascalientes. Y nosotros no somos malos porque estamos...
2: ¡bien bueno!
1: Tunos guapos galantes que de bar en bar la fiesta...
2: ¡seguimos!
1: Las materias...
2: ¡reprobamos!
1: Los semestres...
2: ¡repetimos!
1: Y que nadie se los cuente, porque ante ustedes se presenta nada más y nada menos que los tunos más ardientes...
2: ¡los de la Autónoma de

0: está nomás. Gracias, gracias, gracias, gracias.
1: Sí, sí, sí. Bueno, la siguiente canción que vamos a presentar es una canción que nos recuerda mucho que todos tenemos un alma viajera, un alma misteriosa, pero sobre todo un alma llanera.

0: gracias. Muchas gracias, muchas gracias. De esta humilde e hidalga tuna viajera. A continuación, nuestras próximas músicas. Unas músicas que vengo de Portugal. Esta tuna que ha viajado mucho. Una humilde tuna que está representada como el grupo cultural más importante, más antiguo de nuestra máxima casa de estudios, que sin ser músicos profesionales le basta con estudiar la farmacología, le basta con estudiar y conquistar el corazón del mundo. Y esta melodía viene de Portugal, nos la trajimos de allá y nos trae muy bonitos recuerdos. Estuvimos el año pasado en este río que se llama el Duero o Duoro. Y bueno, la hicimos pedazos y espero que les guste. Y bueno, también un afectuoso saludo a nuestros amigos de la tuna académica. ¿Cómo se llama esta tuna? Dominio. La tuna Dominio, de la Universidad Dominio, que estuvieron aquí en nuestro certamen internacional de tunas. Y bueno, pues
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0: y disfruta de la vibra positiva. 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Bienvenidos amigos a esta transmisión especial de Nati Reggae. Vamos a pintar de verde, amarillo y rojo el foro 94.5. Ya están listos los muchachos de Mandalas Al. Y antes de comenzar con la música, quiero comentarles nada más un dato. El día de ayer fue el día del reggae mexicano. Ojo, no confundirlo con el Día Internacional del Reggae, que se celebra el 1 de julio. Este día del reggae mexicano fue impulsado por la comunidad del reggae en honor a Gerardo Pimentel Sopi, vocalista de Rastrillos, y bueno, pues además de creador de uno de los programas pues de que difunde el reggae en la Ciudad de México más longevos, han cumplido ya 30 años y también pues han servido de inspiración a programas como este, como Nati Reggae, que por cierto acaba de cumplir 3 años al aire aquí en Radio UA, y un servidor pues está cumpliendo también alrededor de unos 9 años difundiendo el reggae aquí en Aguascalientes. Así que sin más preámbulo, vamos a darles la bienvenida a Said Vargas en el trombón, Jazz en el sax, Gabriel Wax en el teclado, Vance en el bajo, Lalo Estrella en la guitarra, Neto Houston en la batería y John Valle, voz y guitarra. Bienvenidos, esto es Nati Reggae. Sí, sí, sí. Positiva, comenzamos.
1: Así que reggae, hermanos. Vámonos. Soy Alcana.

Mandela Sal. Son primeros hermanos representando a Aguascalientes. Sale de Red Ska totalmente. La autoría, todas estas canciones que van a escuchar. Sí, Mario, bueno, continuamos con algo de nuestras mezclas que hacemos. Entre mezclas de folclore, reggae, rock, ska, funk. Sí, Mario, bueno, esta canción llamada Volar. Se vale bailar.

Salazar. Continuamos con esta canción. Esta canción llamada Tierra Maya. Inspiración a la esencia femenina. Un gusto coincidir. Dale, Canadá.

Deportiva aquí en Radio UA 94.5 FM. Los seguimos invitando a que se acerquen al Foro 94.5. Tenemos una transmisión especial que está en simultáneo en nuestra página de Facebook, así nos encuentran como Radio UA. También estamos en este momento enlazados a UA TV a través del canal 26.2 de Televisión Abierta. Y bueno, pues también les mandamos un saludo a quienes nos están viendo a través de la tele y a través de las distintas plataformas. Radio UA en Facebook, en Instagram, la página radio.ua.mx. Vamos a platicar un poquito con los amigos de Mandalas AL, que ya habían estado como invitados hace un par de años cuando estuvimos celebrando, me parece que fue el 46 aniversario de Radio UA. Hicimos una presentación aquí acústica y bueno, pues decidimos

¿qué les parece si seguimos disfrutando de la música con Mandalas All? No se pierdan la transmisión a través de nuestras redes sociales y también en el Facebook, en el canal 26.2 aquí en UATV. Continuamos con más, esto es Nati Reggae.

Esta canción se llama Viajar, Viajar, este siguiente. Y habla para todo el espíritu rolero, todo el espíritu aventurero, mochilero, que anda a pata de perro, a raya, burro, a caballo, a patín. A todos los que andan ahorita en carretera,

Y seguimos viajando, hermanos. Casi estamos por despedirnos. Un gusto, Nati Reggae, por invitarnos. El buen Oswaldo. Aquí en la UA, este dominguito, precioso, soleado, Agustín Lara. Nos vamos con esa canción, de mis favoritas también. Muy, muy vieja. Esa canción escrita hace más de 6 años, quizá. Cuando nada más estábamos tocando ahí en los camiones, el buen Cane y yo. ¿Quién diría que esto nos llevaría a este punto? Esa canción se llama Bonito Día.

0: La pura vibra positiva, mándalas al, está en la casa, familia. Y bueno, pues quiero hacer un recorrido aquí con los demás integrantes de la banda. Vienen las preguntas de examen, mano. No, no es cierto. Dinos tu nombre y platícanos qué es lo que aporta tu instrumento a la banda.
1: ¿Qué tal? Soy Lalo. Creo que soy el miembro más reciente del grupo. Tengo apenas unos meses integrándome con ellos. Y aporto, uy, no sé, díganme qué aporto. No,
0: lo que te venga del corazón, ¿no?
1: No, la verdad es que con la dirección de John, digo, pues a fin de cuentas son composiciones originales. Hemos estado haciendo una mancuerna muy chida, muy orgánica, que nos permite, pues, esta situación. Digo, también como carnales, es otro rollo, y creo que todo hace el conjunto de que ahorita estemos aquí, pues, disfrutando de este espacio, de este día. Y pues nada, ¿no? Aquí dándole.
0: Bien, entonces muchas gracias. Por acá en los teclados, me voy a pasar por acá. Nombre y qué es lo que aporta tu instrumento.
2: Mi nombre es Gabriel y bueno, el teclado es el contratiempo. Y el contratiempo es como muy básico y muy esencial dentro de la música jamaiquina, sobre todo el reggae y el ska. Es como una aportación de Jamaica y de, pues, los hijos de la esclavitud, ¿va? Pero básicamente es eso.
0: Ok, muy bien. Pues vamos acá con la batería.
3: Hola, yo soy Ernesto y pues aporto al grupo, no sé, compromiso, energía, tiempo, ritmo. Y se trata de mantener a la banda unida, que no faltemos.
0: Es la batería es la que lleva la mayor responsabilidad, por lo menos en tiempos, ¿no?
3: En tiempos, vaya que sí. Y, okay. El bajo también, con mi hermano Burns.
0: Muy bien, gracias. Pues vamos a pasar acá ahora con el bajo. Y a ver, mi hermano.
4: Sí, bueno, aquí yo soy Bernardo. Y como dijo Neto, el bajo tiene el tiempo, tiene el pulso junto con la batería. Entonces tenemos que estar haciendo una amalgama muy, muy buena, muy poderosa. Pero cuando se arma, se siente, ¿no? Se pone a bailar la banda, ¿eh? Los invito a bailar, por favor.
0: Venga, acá en la sección de metales.
5: Mi nombre es Jamnel y pues tratamos de aportar el brillo, esa sensación de ska, el sonido, no sé, de los metales.
0: Muy, muy importantes los metales, tanto en el ska como en el reggae, ¿no?
5: Sí, sí, la mera neta sí es como la parte que hace notar más dentro del reggae y el ska.
0: Bien, entonces muy bien por acá.
6: Bueno, mi nombre es Aid y pues aportamos cada quien el gusto que trae. Pues por la música, cada quien aporta lo que pues venimos escuchando en nuestras casas y pues sale esto pues que nos gusta hacer.
0: Perfecto, muy bien. Y por acá con mi estimado.
7: John Valle. No, pues aporto puras broncas a veces. No llegamos.
0: Las chelas,
7: no. No, pues tratamos ahí de llevarlo a cabo, ya que estas composiciones pues fueron todas creadas en un viaje diferente, ¿no? En una situación, sentimiento, emoción. Entonces, cada una tiene una magia muy bonita, una burbuja que todos vamos creando, un concepto, ¿no? Y pues sin ellos, pues la verdad es de que esas composiciones pues solo quedarían en mi guitarrita, en mi ukelele, ¿no? También nada mal, pero vaya que un ensamble, un equipo de trabajo es algo muy bonito que llevar a cabo, casi que mi segunda relación.
0: Perfecto, muy bien. Pues, ¿qué les parece si nos regalan una rolita más ya para despedirnos? Y pues regresamos ya para despedir la emisión del día de hoy.
7: Esta canción llamada Zombies en la Tierra.

0: 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Cerebro.
1: Fuerte el aplauso entonces para nuestros amigos de Mandala Sal. Y bueno, pues con eso estamos prácticamente llegando al final de uno de los tres eventos que vamos a tener el día de hoy. En unos mitos, en minutitos más, Didi Naus estará con nosotros. Smart Boy también va a estar a las 4 de la tarde y con ello vamos a concluir. Pero bueno, antes de despedirnos, queremos entregarles un reconocimiento precisamente por su participación en el foro UAA, bueno, foro 94.5 de Radio UAA. Leo el reconocimiento, dice, en el marco del 31ª Feria Universitaria, Radio UAA 94.5 otorga el presente reconocimiento a Mandala Sal por su valiosa participación en el foro 94.5 para el programa Nati Reggae. Firma la jefa de sección de Radio UAA, la maestra Gabriela Hermosillo de la Torre, y bueno, pues les entregamos, Oswald, si me haces favor, este primero que está aquí, y un aplauso por favor para Mandala Sal, recibe aquí
2: la entrega
1: su reconocimiento. Tengo otro precisamente también. Y aprovechando que está nuestro compañero Osvaldo, con el mismo texto para Osvaldo Rodríguez Galicia. Oswald, por su valiosa participación también con su programa Nati Reggae y por su aniversario también. Felicidades. Felicidades, Oswald. Y bueno, pues con eso concluimos. Oswald, que viene a continuación también más música, por supuesto.
2: Tenemos más música, más presentaciones. Los invitamos a que se den una vuelta, pues ya en unos minutos más, en una media hora más o menos. A las 2 de la tarde con el programa Sencillito con Checo Pacheco y la presentación de Didi Naus. Así que no se lo pierdan. Tenemos todavía bastante actividad aquí en el Foro 94.5.
1: Así es, y para bailar rock and roll a las 4 vamos a tener a un DJ con el programa de Aún Brilla,
2: precisamente. Para disfrutar de las oldies.
1: Exactamente, de las canciones que dicen que están de viejitos, pero...
2: No, a mí me encantan. Yo soy el operador de ese programa y a mí me encanta.
1: Exactamente, operar. Exactamente. Los esperamos entonces más adelantito. Gracias, gracias, amigos, gracias por estar con nosotros.
2: Muchas gracias.
1: Y así concluimos.
2: Gracias.
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5: Exactamente, es la 1:31.

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8: Entre pensamientos y melodías, nuestro reloj marca las 2:02.

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6: ¿Qué tal? Muy buenas tardes, amigos de Radio UA. Los saluda su servidor Checo Pacheco. Y el día de hoy, aquí desde el Magno Foro 94.5, aquí fuera de las instalaciones del edificio 14 de Ciudad Universitaria. Un aplauso a toda la gente que se está dando aquí, se está acercando aquí a nuestro stand. Vengan a disfrutar muy, muy buena música porque hoy les tenemos una super propuesta. Pero antes que nada, les quiero presentar a mis compañeritas de programa que no pueden faltar aquí con nosotros. Vengan, acérquense un poquito más para acá para alcanzar a salir todos en la cámara. Mi querida Ceci Ruiz. Ceci.
7: Hola, mucho gusto a todos. Ya nos conocen aquí en Radio UA por el programa Sencillito. Y el día de hoy estamos muy felices de compartir escenario con mis compañeros, con otro artista y sobre todo estar aquí en la Feria Universitaria. Y también estoy aquí con nuestra querida Irán Ferco.
8: Hello amigos, yo soy Irán Ferco, ya nos conocen, estamos muy contentos de estar aquí. Es nuestra primera vez en la Feria de Sencillito, es por eso que estamos muy muy felices. Y los invitamos a todos a que se acerquen al foro para que escuchen a estos grandes cantantes que les tenemos, porque traemos muchas sorpresas.
6: Sí, déjenme les platico un poquito acerca de la historia de Sencillito. Ya son 3 años los que tenemos al aire. Ustedes dirán, bueno, este viejito, ¿qué hace aquí con estas niñas? Ellas, como estudiantes de la carrera de comunicación corporativa y estratégica, eran nuestras vecinitas aquí en el edificio 16 y pasaron con la inquietud de se acercaron a radio con la inquietud de poder participar, de colaborar. Yo ya tenía personalmente esta idea de hacer este programa sobre sencillos. Tenemos la otra propuesta que se llama Entérate, en donde dedicamos un programa completo para alguno de los músicos. Didi ha sido también ya invitado, ahorita vamos a platicar un poco con él. Y pero el rollo que ahora con las plataformas, los artistas ya no lanzan discos completos, entonces para mí era difícil ya estar presentando 2 o 3 entrevistas en un programa. Y nos sigue llegando mucho material siempre a la estación. Afortunadamente, los artistas, las agencias, las disqueras se acercan, nos tienen la confianza para presentar sus proyectos de todos los géneros. Somos unos desgenerados. Hemos presentado música regional mexicana, rap, ópera, pop, rock, ¿no? Radio UA, Entérate, Sencillito, son programas abiertos a todas las buenas propuestas musicales. Son programas dedicados a los nuevos talentos, como es el caso de Didi Naus, a quien le pido un aplauso muy grande. ¿Quién nos acompaña el día de hoy en este foro 94.5? Didi, qué gusto tenerte por acá.
9: Gracias, Checo. Pues nuevo, no creo, pero sí, no tengo mucho que empecé a componer, más que nada, ¿no?
6: Eres un gran músico, eres guitarrista de formación, tienes muchos años, pero platícanos acerca de tu trayectoria para que la gente te vaya conociendo un poco más.
9: Bueno, sí, sí que te ayudo, amigo. Bueno, ¿qué tal? Yo soy Didi Naus, soy guitarrista, cantante y compositor de aquí de la ciudad de Aguascalientes. Yo empecé a tocar a los 13 años como guitarrista, más que nada. Tengo pues casi más de la mitad del no voy a decir cuánto, pero ya tengo rato tocando la guitarra. También soy maestro de guitarra en manos. Y no hace mucho, sino es que pandemia, fue cuando empecé a componer debido al encierro. Y era algo que yo siempre quería hacer, tenía esa espinita de hacerlo, pero nunca me animé a hacerlo hasta que pasó esto. Entonces, creo que la primera canción que hice se llama Mi Llamada, que es más orientado al country, Bruce Springsteen y pues John Mayer, ¿no? Creo que es el como el pilar, sí, claro.
7: Oye, ¿cómo nació esto? O sea, porque justo nos dices que ya tenías como la espinita de poder hacerlo, pero ¿cuándo es el momento que dices, sabes qué? Sí voy a tomarme la palabra y voy a empezar a crear música, voy a empezar a tocar, voy a empezar a dar clases de guitarra. Justo tú estás en manos, también has hecho tributos, ¿no?
9: Sí.
7: Cuéntanos un poquito acerca de eso.
9: Sí, bueno, lo de los tributos lo hice con los maestros de ahí de manos. Yo empecé también a actuar, hice teatro musical con Gaffer Producciones, y entonces ahí me entró otra espina, que es producir. Entonces fue cuando quise hacer este formato, más que de un concierto de covers, algo como un tributo, ¿no? Y bueno, yo creo que para empezar a componer tuve muchos amigos músicos que me orillaron a esto, ¿no? Entre ellos, pues, está Arra Rochi, un amigo compositor que fue de los pioneros también, que me hicieron animarme a hacer esto.
7: Y bueno, entonces, para conocer un poquito de tu talento, ¿qué tal que si nos compartes tu música aquí a todos los que nos están viendo a través del Facebook Live y también aquí personalmente? ¿Va? Esto es Tribunal.
9: Sí, hey. Ok. Esta no fue la primera que hice, pero yo creo que sí de las que ya hice más, mejor hechas, ¿no? Como quien dice. Esto se llama Será Mejor.

esta canción es también, este, híjole, no sé si platicar esta historia, Checo. La hice mientras trabajaba en una farmacia. Así de bueno era mi trabajo. Esta canción se llama Anhelo Amoral.

0: Gracias. Nelo Moral. Gracias, gracias. Esas canciones están en Spotify. Las pueden encontrar ahí.
1: No se escucha. Allá. Acabamos de escuchar a Didi con estas grandes canciones y los seguimos invitando a que se pasen al foro de Radio UA. Vienen más sorpresas, más cantantes y seguimos con las mismas canciones excelentes de siempre. Y bueno, acabamos de escuchar tus piezas, Didi. Nos encanta, pero nosotros como espectadores escuchamos ya cuando las canciones están terminadas, cuando nos cantas con ese gran sentimiento. Pero yo me imagino que llevas un proceso. Todos los artistas llevan un proceso y ninguno es igual ni lineal. Así que, ¿tú cómo empiezas? O sea, ¿con la letra, con la inspiración, o una vez sí, con esto, una vez no cambias? ¿Y por qué? ¿Por qué te ha funcionado así a ti?

0: Híjole, buena pregunta. Porque ni siquiera yo sé cómo contestar eso. Bueno, obviamente, pues como guitarrista, empiezas como con la guitarra, ¿no? O sea, hacer acordes, bueno, hacerlos, ¿no? A armar una estructura con ciertos acordes, ciertas melodías. Siempre fue un tema para mí la letra y la voz, porque pues, nunca había hecho yo algo así, nunca fui tan romántico en ese aspecto de escribir. No, pero o sea, lo vas aprendiendo escuchando música, te metes a investigar, ahorita ya pues en todos lados puedes encontrar eso, como incluso hasta lo buscas la estructura para hacer una canción, pero te das una idea y ahí por ahí empiezas, ¿no? Hace poquito en un podcast me preguntaron si era necesario el desamor para poder componer. Yo digo que sí, pues son emociones obviamente, pero o sea, no necesariamente toda tu música tiene que hablar de eso, pero sí creo que te rompa el corazón es como de los sentimientos más fuertes que te orillan a hacer algo poético, en este caso la música. Hay algunos que escriben, hay algunos que pues que lloran, no sé, otros que escriben a ChatGPT, ayúdame, no sé. Entonces yo creo que primero es guitarra y luego después a veces hasta chiflo para sacar una melodía y luego ya le pongo la letra.
1: Oye, y cuando estás escribiendo, bueno, que ya tienes, ya nos decías que tú no te sentías nuevo, ya tienes un camino recorrido aquí, ¿cuál es la canción que más has batallado en sacar? ¿Qué dices? Esta nada más no me gusta cómo queda, o no me convence esto, ¿y cuál es la que se te ha hecho más fácil? ¿Qué dices? No, esta rapidísimo fluyó y lo di todo.
0: Bueno, yo creo que la más difícil, yo creo que la más difícil es una que se llama A Nadie. Esa en un rato más la van a escuchar. Pues es más que nada fue como una crítica social sin ser tan directo, pues. Entonces estaba buscando la manera de decir algo, pero sin decir no, es tu culpa. Indirectamente, sí. Y ahí yo tengo mucha influencia, como dije, pero Bruce Springsteen también, entonces mucho de él me ayudó a escribir esto. Y la más fácil yo creo que es la que le hice a Carmen, que no está. Está bien. Sí, me está viendo. Es una que se llama Quiero Tumulto. Es una. Con esa le dije que sí quería ser mi novia. Entonces, pues sí, ahorita. ¡Ah! ¡Oh, vamos a casar! Entonces, pues sí, yo creo que esa fue la más fácil porque fue. Pues no sé, yo creo que el amor todavía es más fuerte que la tristeza, entonces eso me hizo hacer que todo fuera tan fluido.
2: Oye, justo ahorita nos mencionabas que tu canción nació en una farmacia. ¿Cómo que nació en ese lugar? Yo creo que aquí a todos los presentes nos surgió esa duda, ¿eh? A ver, compártenos un poquito.
0: Hombre, ya aquí, saludos a Rui y a Anita. Pues es que, real, o sea, tú sabes para qué sirves y para qué no. Sabes para qué estás hecho, ¿no? Entonces yo estaba atrás de un, pues, atención al cliente en un mostrador, pues yo no sirvo para eso, ¿sabes? O sea, me aburrí, yo le hacía plática a los viejitos porque pues estaba todo aburrido ahí y estaba escuchando un disco que se llama Rise and, ay, ya se me fue el nombre, es de John Mayer. Entonces es muy folk su disco, entonces, dije, pues, ¿por qué yo no hago una canción así? Ahorita la canción en estudio está más, un poquito más rock pop, pero me gusta cómo se escucha más aquí en acústico, ¿no? Entonces, me senté, estaba en vida libre, me senté, empecé a escribir, le empecé a quitar mientras atendía, y así nació esto de Anhelo Mural. También yo creo que porque anhelaba ya no estar ahí.
1: Sí. Fue tu inspiración.
3: Sí.
2: Yo creo que todos hemos estado en alguna situación así y yo creo que sí nos queda a todos alguna parte de la canción. Pero bueno, vamos a continuar con más música y los dejamos con Didi Naus.
0: Gracias.

Gracias a Nadia. Gracias. Sí, un poquito más. Una vez comentaba un tema de que a unos amigos, de que no sé, a veces las canciones las ves de un color. Y yo por ejemplo, esta canción que acaba de pasar la veo como roja. No sé si a ustedes les pasa que escuchan la canción, cierran los ojos y ven colores. Sí, no, y no, no es de Ratatouille. Sí, sí llega a pasar. Gracias. Esta canción que sigue, por ejemplo, yo la veo azul. Esta es una canción que la escribí hace ya tiempo. Para las personas que... Hay personas que llegan a tu vida solo para enseñarte algo o ponerte de nuevo en el camino cuando estás perdido, ¿no? A veces hasta te clavas con esa persona, pero solamente llega, te enseña, te pone y se va. Como el checo. Esto es Viajemos.

Gracias. Gracias. Viajemos. Muchas gracias por estar aquí también a todos ustedes. Vénganse para acá para que no les dé el sol. Y yo pensando como señora. Vamos a continuar. Ok, esta canción es la que les comentaba. Mi primera canción. Un tipo country. Esta canción, fíjate, la escribí para decir no a las migajeadas antes de que existieran las migajeadas. Todo un visionario. ¿Dónde? ¿Ah, sí? A los que no migajean. Para ya no migajear. Híjole. De migaja en migaja se hace el pan. No se crea. No lo hagas. Mi llamada.

0: hacer lo que quieres. ¿Por qué? Porque hay mucha crítica social, hay mucha gente que te dice, de eso te vas a morir de hambre, de eso no vives, de eso no te vas a sacar de pobre, no sé, etcétera. Pero yo lo que aprendí en la música es que no importa lo que hagas, si lo haces bien, todo viene solo. O sea, si de verdad la gente ve que te gusta, seas abogado, ingeniero, médico, músico, si tú eres bueno en lo que haces, todo se te va a recompensar. Entonces, pues yo quisiera dar ese mensaje, ¿no? O sea, hagan lo que quieran hacer, pero háganlo bien.
1: Y sobre todo, disfruten lo que hacen, ¿no? Por ahí había una anécdota que decían que alguna vez le preguntaron a Facundo Cabral que por qué, si él escribía mejores canciones que Julio Iglesias tenía más presentaciones y más dinero y todo. Dice, porque él fue su objetivo desde un principio, hacer mucho dinero. Dice, yo lo que quería era ser más feliz, ¿no? Y eso es lo principal, claro. La honestidad de hacer y disfrutar lo que hacemos. Didi, continuamos con más música. Invitamos también a la gente que nos está escuchando fuera de la universidad, acérquense, los que vienen escuchándonos en sus carros, vengan para acá, todavía tenemos un buen rato de feria universitaria y disfruten también, por supuesto, a través de nuestra radio universitaria 94.5, la propuesta de Didi Naus.
2: Gracias.
3: Sí, vénganse. Todavía caben, somos como 300,000, pero yo creo que dos más sí caben. Salud. Ok, bueno, alguna vez tuve una banda de rock. Con ellos, yo creo que fueron mis locos veintes, tuve muchas aventuras, historias con ellos. Afortunadamente se separó la banda. Digo afortunadamente porque yo creo que ahorita ya tendría yo menos dientes. Entonces, en el transcurso de esa banda, yo llegué a hacer una canción. La tocamos 2-3 veces. Pero todavía yo no decidí ser escritor, cantautor, perdón, ni cantante, mucho menos. Esto se llama Cosmo.

Gracias. Sí, ese ya estuvo más rockero en eso. Voy a tomar agua y por si no escuchan mi voz en radio, estoy tomando agua. Gracias, gracias. Bueno, quisiera cantar un cover ahora. Ahora que estamos en este mood del rock. Tuve muchas inspiraciones para ser músico, ¿no? Mi papá escuchaba mucho música en inglés, sobre todo. Sting era uno de ellos, Sting, Kiss, Bruce Springsteen. Pero yo ya más adelante seguí escuchando música, obviamente. Y este es un cover de una banda que me gusta mucho que se llama Stereophonics. Esto es Dakota.

Gracias. Ay, esto fue Dakota de Stereophonics. Ojalá fuera mía, está chida. Venga. Ahora sí, vamos con esta, algo romántico, pues. Yo conocí a Carmen en 1900, ¿no? Fue hace como un casi 2 años. Lo voy a poner en contexto. Ella viene de un lugar muy, muy lejano, cara. Mucho, la verdad. En un lugar que se llama Galicia. Entonces, esta canción se la escribí a ella. Esto es Quiero Te Moito.

0: Didi House is in the house. Didi House is in the house. Oigan, un gusto que hayan estado aquí con nosotros el día de hoy. Bueno, Didi, ¿cómo podemos encontrarte en redes sociales, en plataformas? Por favor, invítanos a seguirte.
1: ¿Aquí?
0: Sí, okay. Por favor.
1: Ok, sí, me pueden buscar como Didi, así como está aquí.
2: Uber.
1: No. Didi Naus.
3: Acércate a la cámara.
4: Presúmeles.
3: Que te sigan.
1: Me pueden encontrar en Instagram y Facebook como Didi Naus. Ahí subo mis canciones, mis presentaciones, alguna otra live hat. Y clases también, de repente subo cosillas de guitarra. Entonces pueden seguirme. Y gracias por venir, gracias a todos ustedes, los que se quedaron, los que vinieron y se fueron, y los que se taparon de la sombra también, muchas gracias. Yo soy Didi Naus, hasta la próxima.
5: Gracias. No nos vamos todavía, denos un minutito más, porque vamos a entregar su reconocimiento precisamente, porque en el marco de la 31ª Feria Universitaria, Radio UAA 94.5 otorga el presente reconocimiento a Didi Naus por su valiosa participación en el foro 94.5 FM para el programa Sencillito. Así que bueno, pues gracias, Checo, si nos haces favor de entregar, precisamente. Y bueno, pues también para quienes hoy nos acompañan con su transmisión en vivo, para Ceci Guadalupe Ruiz, mismo texto, y felicidades por su participación. Entrego para María Fernanda Valdés también, felicidades. Y para nuestro gran amigo Checo Pacheco también, por supuesto, para todos ellos, felicitaciones. Algo más, chicas, que recuérdenos, invítenos a su programa, ¿qué día, qué hora?
3: Pues sí, muchísimas gracias, Didi, también por compartir tu escenario y sobre todo tu música a Radio UAA, por invitarnos y sobre todo también hacerles la invitación a que se conecten a Sencillito todos los viernes a las 3:30 de la tarde, y también tenemos repetición a las 11 de la noche. No olviden seguirnos, también estamos como Sencillito en Instagram, y muchísimas gracias a todas las personas que estuvieron siguiéndonos a través del Facebook Live y que están aquí personalmente, y sobre todo a mis compañeros. Ha sido un honor compartir escenario nuevamente con ustedes.
4: Les agradecemos y los seguimos invitando a que se sigan pasando al foro, escuchen buenos artistas. Los viernes nosotros les presentamos a muchísimos, y los invitamos a que si también ustedes tienen música, tienen canciones, tienen a ese amigo músico, a esa cantante que les encanta, los recomienden, nos contacten, porque a nosotros nos encanta presentar todo su talento y vamos a seguir aquí apoyándolos. Muchísimas gracias.
5: Y los esperamos dentro de una hora más. Tenemos música con DJ Smart Boy. Viene mostrando lo mejor de la música del programa Aún Brilla. Así que bueno, pues música rock and roll. Vamos a tener aquí blues, bueno, de todo. Así que quédense con nosotros en un ratito más. Volvemos a las 4. Gracias.
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6: La hora exacta, las 4:09 minutos.
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10: Amigos del mundo, amigos de Aguascalientes, esto es Aún Brilla. Hoy, lunes 6 de septiembre del 2026, a nombre del titular Juan Manuel Rodríguez, mis compañeros de cabina y una servidora Katy Cobos, les damos la cordial bienvenida. Comadre.
11: Buenas tardes, banda. Les saluda la Happy de Jesús María. Bienvenidos.
12: Buenas tardes, banda. El camisa de Chumajá, aquí estamos firmes.
13: Buenas tardes, Miguel Moreno de Paso Blanco, Jesús María. Aquí andamos para toda la barraza.
14: Ay, también aquí Smart Boy poniendo las rolitas de hoy.
10: Hoy tenemos un programa muy especial, pues hoy tenemos un programa en vivo desde la Feria Universitaria. Fuimos invitados y tenemos una gran selección de música. Vamos a escuchar tres canciones y regresamos.

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1: Bueno, regresamos, escuchamos tres canciones. ¿Cuáles fueron, Anmar?
2: Primero escuchamos a The Marvelette con Don't Mess With Bill. Escuchamos a Betty Everett con Shoop Shoop Song. Y por último a Etta James con Seven Days Full.
1: Bueno, pues como saben, estamos en la Feria Universitaria en vivo. Vénganse, todavía alcanzan. Aquí hay comida, hay mucho que ver. No, no se lo pueden perder. Está, hay juegos, hay de todo. Vénganse, hay música, al rato bailan algo. Tráiganse a las novias. Traemos buenos invitados. Ahí tenemos unos saludos, comadre. ¿Nada? ¿Camisas? ¿Acá? ¿Nada? Bueno, pues para todas las personas que quieran pedir una canción, al público que nos quiera pedir una canción, nomás digan y ahorita

0: trabajo de Juan Manuel, porque pues tiene su trayectoria. De ahí surgen muchos movimientos choleros. Aquí tenemos algunos ejemplos buenos. Yo, pues, en lo que he hecho es una asociación civil de discapacitados. También ando por ahí con unos raperillos de mi barrio, que son los Diamantes Fríos, les mando un saludo. Por ahí anda también el hijo del Camisas, ahí, que a veces le cae al barrio, y pues un chingo de banda de todos lados. Tenemos trabajo también social con algunos colectivos, voluntariado, y pues parte de mi vida, pues he tomado como ejemplo a Juan Manuel Rodríguez, que la neta pues no es fácil ahorita como está él, pero me cree que no se raja, y aquí si él no se raja, pues yo menos. Entonces, saludos a todos y bienvenidos a toda la banda.
1: Claro, gracias. Roche. El Roche de Barrios Unidos. Ellos son parte del equipo. Barrios Unidos es un grupo de apoyo también, que apoya así a las kermeses, a personas enfermas, y vinieron ahora a apoyarnos aquí a la feria universitaria. Preséntate, mi amigo, sin miedo. Tu nombre.
2: Bueno, buenas tardes, yo soy el Roche de Barrios Unidos de Aguascalientes. Pues yo toda mi vida la pasé, soy de aquí de la gremial. Yo soy de aquí de la gremial, y ahorita pertenezco al grupo de Barrios Unidos de Aguascalientes, que nos dedicamos a hacer labores altruistas, como apoyar a gente con discapacidades auditivas, pues, operaciones, prótesis, aparatos auditivos, con cualquier tipo de cosa. Lo hacemos nosotros sin fines de lucro. Yo a Juan Manuel pues lo conozco, yo me acuerdo de él, pues yo tenía que como 10 años cuando él empezó con los bailes oldies. Pues yo digo que a muchos fue ejemplo a seguir él. Fue uno de los pioneros de aquí de Aguascalientes. Nosotros pues de ahí en parte el Bomba también lo conoce, y digo que pues como dice el carnal ahorita, no está chido verlo así, porque pues siempre fue muy muy ambientado, carnal. Yo me acuerdo de él muy muy ambientado y muy a la línea, y hasta la fecha era lo no raja el carnal. Y pues gracias a todos los que están aquí, carnales.
1: Don Bomba.
3: Buenas tardes, Katy, gracias por la invitación.
1: No, aquí ustedes.
3: A la radio, a carnal Juan Manuel, Camisa, a Javi y a mi compa que está aquí. Pues como aquí les comentó mi camarada Roche, a lo que nos dedicamos, yo pertenezco a la Organización de Barrios Unidos, es una asociación civil, soy el líder de ahí, él es mi, pues se puede decir, mi mano derecha, y nos dedicamos a ayudar a mucha gente, a, como él les dijo, enfermos, de renal, de la vista, de todo, hacemos mucha labor al turista, y gracias a mi canal Juan Manuel, yo tengo muchos años de conocerlo, ¿verdad? Claro, como unos 30 años, porque bueno, cuando yo me vine aquí a Aguascalientes de Ciudad Juárez, Chihuahua, pero aquí andamos apoyando a la gente al 100.
1: Gracias, don Bomba. Vámonos con tres canciones y te regresamos.

0: Estamos en vivo. Bueno, regresamos, escuchamos tres canciones. ¿Cuáles fueron las más buenas?
1: Escuchamos de Freddie Butler, Give Me Lots of Loving, de Freddie Chavez, You Never Know, y por último escuchamos a los Four Tops con Reach Out, I'll Be There.
0: Bueno, regresando un poco a lo de Barrios Unidos, a mí me gustaría preguntarle, señor Bomba, ¿cómo es que ustedes apoyan en las kermeses?
2: Ah, nosotros organizamos, por ejemplo, con las familiares, Katy, de los enfermos, planeamos una kermés y nosotros ponemos el grupo, la ambientación de ahí en la kermés y el consumo.
0: Aparte,
2: vamos a consumir todos ahí a la kermés. Y sí, pues sí se ayuda a la gente para su enfermedad, sí. Así es como ayudamos nosotros.
0: ¿Cuántos integrantes son de Barrios Unidos?
2: Ahorita somos aproximadamente como 50, Katy. 50 personas.
0: ¿Cómo arman su apoyo? O sea, lo manejan. Una aportación cada integrante.
2: Cada que tenemos un evento, tenemos una aportación de 50 pesos y lo que se junta entre todos los miembros y todo. Con eso pagamos el grupo, los que van ahí a tocar ahí la invitación.
0: ¿Cada semana tienen uno o dos apoyos?
2: Antes teníamos casi uno por semana, pero decidimos que dos por mes, Katy, porque pues también tenemos vida privada y tenemos que, pues, con la familia. Pero son dos por mes.
0: ¿Cuánto tiempo tiene Barrios Unidos, señor Bomba?
2: Barrios Unidos tiene 16 años. 16 años que...
0: 11.
2: Bueno, dice que 11 años aquí, me arroche.
0: 11 años, ya están, ya tienen. Hay veces, yo me he fijado que en las kermeses, cuando apoya uno, hay personas que pues juzgan a uno, ¿verdad? Porque dicen que hacen las kermeses y que a veces uno se queda con los apoyos, pero ahorita lo que veo con usted trabaja diferente. Ustedes apoyan con lo que es el grupo y todavía van y consumen.
2: Sí, Katy, y por ejemplo, un familiar del enfermo, él es el que cobra. Nosotros no tocamos dinero para nada. Todo lo que ahí se junta en la kermés, un familiar del enfermo es el que cobra y todo. O sea, nosotros no tocamos nada de dinero.
0: Miguel, tú me comentabas que tú tienes un grupo independiente, ¿verdad?
3: Sí.
0: ¿Tú estás?
3: Sí, buenas tardes. Otra vez, saludos a toda la banda, a todos los que nos están viendo y escuchando. Miren, bueno, en el 2017 constituimos una asociación civil entre dulces y pedazos, es de discapacitados y sectores vulnerables. También he hecho colaboraciones con el Santana, con el Saúl Santana, de llevar juguetes también a niños de escasos recursos. Hemos ido a varias partes de Aguascalientes, incluyendo municipios. Y una vez también nos acompañó Juan Manuel, también nos iba el equipo de Umbrilla también llevando juguetes a esos niños en Jesús María. Y pues también un tiempo ahí en Jesús María hicimos algo así de derivado del formato de Barrios Unidos, que eran los humildes, que eran del barrio 4, algunos del 12, de la 27, pues de varios barrios de ahí de Jesús María, del 15, de Paso Blanco, como yo, de los Ramírez también. Y pues un tiempo, o sea, ahí sí se la llevaban, porque pues también tenemos familia, tenemos gastos y todo. También poníamos un puesto y ayudábamos en consumo, les dábamos ahí promoción y pues también de algunas donaciones, gente que nos regalaba medicina, nosotros éramos como un enlace ahí para que recibieran esa ayuda. Y pues ahí andábamos, ahí en ese tiempo, pero pues donde quiera, pues es desgaste también, tiempo, dinero y esfuerzo.
0: Bueno, vámonos con otras tres canciones. Edmar Boy.
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0: Bueno, regresamos, escuchamos tres canciones. ¿Cuáles fueron, Smartboy?
1: Escuchamos primero a los Who con Shout and Shimmy, a los Zombies con Tell Her No, y a los Rolling Stones con She's Like Rainbow.
0: Compadre.
2: Bien, carnales, comuníquense al 449-912-1588 y pida su rola, aquí estamos para complacerlo.
0: Ahora queremos entrevistarte a ti un poquito. Comadre, ¿irás si gusta sentarte ahí o ahí? Bueno, ahí si quieres ahí. Platícanos.
1: Desde aquí.
0: ¿Sí? Platícanos desde cuándo tienes tocando esta música.
1: Pues yo llevo poniendo discos más o menos como desde hace unos 17 años más o menos. Siempre así como en enfoque en los 60s, en la ondilla mod. Siempre pues me ha gustado todo lo retro, también pues los oldies.
0: La música oldies. Camisas.
3: Bueno, ¿cuál es la música que más te gusta y por qué?
1: Bueno, yo en lo general, como soy parte también de una ondilla que se llama Mod, es lo que más pongo. Una ondilla que se llama Mod Revival, que es como ochentera, pero tiene su base en los 60s. Pero pues toco ahora sí que tomo punk, ska, soul también, de todo un poco.
0: Camisas.
2: ¿Dónde te podemos encontrar? ¿Redes sociales o tienes...?
1: En redes sociales, en Instagram me encuentran como SmartboyAGS de Aguascalientes.
0: ¿Teléfono, número de teléfono tienes?
1: Sí, pero...
0: No lo da.
1: Me doxean.
0: Bueno, vámonos con dos canciones más. Ahorita regresamos.

0: El aplauso entonces para Smart Boy, por favor, a nuestros amigos del programa Aún Brilla. Aún Brilla, que se transmite todos los lunes precisamente a las 9:30 de la noche. Y bueno, lo pueden escuchar, por supuesto, a través del 94.5 de FM. Pues llegó la lluvia y con eso prácticamente también nosotros vamos a concluir nuestra transmisión que hemos hecho desde el día de ayer con 3 programas, el día de hoy también con 3 programas, donde pues les dimos una probadita nada más de la gran variedad de programas que tenemos aquí en el 94.5, una parrilla compuesta por casi 100 alternativas que tenemos a lo largo de la semana, casi 100 programas que pueden ustedes disfrutar. De todos los temas que ustedes gusten y manden, aquí los tenemos en el 94.5. Y bueno, pues como lo hemos hecho con todos nuestros invitados, antes de despedirnos, agradecerles su presencia y bueno, pues entregar los reconocimientos correspondientes. Leo, en el marco de la 31ª Feria Universitaria, Radio UAA 94.5 otorga el presente reconocimiento a Luis Armando Santos Sánchez, mejor conocido como Smart Boy. Un aplauso para él, por favor. Felicidades. Mira aquí a la cámara si lo quieres mostrar. Mira, aquí también nos están tomando video precisamente. Bueno, pues gracias. Gracias, Smart Boy. Y bueno, pues toda la música que escucharon, la música en acetato, como bueno, pues nosotros la conocimos desde hace muchos años. Y hoy regresa también esa moda de los acetatos. Así que bueno, pues estás a la moda. Estás a la moda, mi Smart Boy. Muy bien. Katy, ¿me ayudas a entregar los siguientes, por favor? Con el mismo texto también entregamos el reconocimiento a Juan Manuel Rodríguez. Por favor, un aplauso. Don Juan, gracias, gracias por acompañarnos. A Juan Alberto Rodríguez Muñoz también, por favor, su aplauso. Muchas gracias, muchas gracias. Happy Zapata también, felicidades, gracias. Para Jesús Ortiz también tenemos el reconocimiento. Y para nuestra querida Katy Cobos, un aplauso para ella, por supuesto. Son el alma precisamente de este programa de Aún Brilla. Por cierto, uno de los más escuchados del 94.5. Me sorprende a mí mucho en las noches que los escucho la cantidad de llamadas, de mensajes que tienen, saludos, etcétera. Y bueno, pues con esa naturalidad, con esa frescura que les caracteriza. Bueno, pues ya durante ¿cuántos años, Katy, ya de programa?
1: De programa 11.
0: 11 años de programa, nada más para que se den una idea. No es fácil, ¿eh? Cada lunes estar presentes. Y bueno, pues con ello vamos a concluir y agradecerles a las personas que amablemente han permanecido con nosotros, no solamente en la sintonía del 94.5, que se dieron cita aquí en la Feria Universitaria, que nos ayudaron a vestir estos programas. Y bueno, pues Smart Boy, gracias, gracias amigos, gracias por estar con nosotros. El próximo año volveremos con más opciones para ustedes. Síganos escuchando a través del 94.5 y en general también la transmisión que tenemos a través de las redes sociales. Si se lo perdieron por alguna situación, lo pueden revivir a través de Facebook. Nos encuentran igual como Radio UAA 94.5. Y así concluimos. Gracias. Sigan disfrutando de la Feria Universitaria. Gracias.
2: Gracias. 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
2: Las cosas que perdimos en el fuego, libro de Mariana Enríquez, se publicó en 2016. Contiene 12 cuentos que abordan diversas formas del terror. El estilo de Enríquez es realista, sin embargo, el trasfondo en varios de los textos es lo sobrenatural. Mencionaré solo algunos. El primero, llamado El Chico Sucio, versa sobre esa forma de vida que se está normalizando actualmente y que es la indigencia. La protagonista decide vivir en Constitución, un barrio que en otra época fue señorial. Ahí está la casona de su familia y ella siempre la ha atesorado. Hay un chico que vive en la esquina, con su madre adicta. Duermen sobre tres colchones, viejos a la intemperie. Mas la situación no es tan sencilla. La trama está rodeada de crimen, de cultos, de sectas, de pactos, de atrocidades que no entiendo cuándo nacieron. En la hostería, dos adolescentes deciden vengarse por una situación que el padre de una de ellas está viviendo. Lo que parece una travesura desagradable se convierte en un episodio terrible y violento relacionado con poltergeist, es decir, fenómenos paranormales físicos tales como ruidos inexplicables, movimientos, golpes, etc. La casa de Adela es uno de los textos más poderosos del libro. Adela es una niña rara a la que le falta un brazo. Tiene amistad con un chico y una chica que son hermanos. Cerca hay una casa abandonada que les despierta mucho morbo y curiosidad. Finalmente deciden entrar. Pablito clavó un clavito, una evocación del petiso orejudo, es otro de los cuentos que me resultan más interesantes. Se centra en un chico que hace recorridos por un museo en el que cuenta los crímenes del petiso orejudo, mientras nos sumerge en la monotonía opresiva de su propia vida y nos deja la incógnita de qué sería capaz de hacer para salir de ella. Tela de Araña es un cuento cuyo estilo se cataloga como regionalismo gótico, lo que me llamó mucho la atención. Tal categorización se relaciona con el estilo narrativo de Horacio Quiroga, escritor uruguayo del siglo XIX, solo que el regionalismo de Enríquez es gótico. El patio del vecino es un texto con mucho suspenso, en el que vamos del presente al pasado. Probablemente los problemas existenciales de los personajes afectan su percepción de la realidad, pero eso es algo que cada lector decide. Verde, rojo, anaranjado, trata sobre la depresión y sus consecuencias. Bajo el agua negra alude a la corrupción y sus consecuencias a nivel social. La gente parece mimetizarse con su entorno y volverse monstruosa, pues además se suele creer que solo así se puede sobrevivir en un mundo tan sucio. El cuento que titula el libro Las cosas que perdimos en el fuego es una fantasía realista y terrorífica en el que algunas mujeres deciden marcar sus rostros a través del fuego para crear un nuevo canon de belleza y al mismo tiempo impedir que ciertos hombres sigan atentando contra sus cuerpos. Considero que todos los textos son buenos. Cada uno nos sumerge, nos lleva por sus senderos de terror psicológico, realista, gótico o de horror religioso, como Bajo el Agua Negra. Sin embargo, lo que les da su sello particular a estos textos de terror latinoamericano es la violencia, las atmósferas opresivas, la tortura corporal, el miedo tácito a la tiranía, además de un lenguaje sucio, es decir, muy vivo, actual, sumamente expresivo, que nos acerca profundamente a las emociones y los contextos de los protagonistas.
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3: 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Hacia 1570 se empezaron a construir los primeros presidios, que eran campamentos de soldados destinados a resguardar las fronteras. Se levantaron en Portezuelo, en Guanajuato, y Ojuelos, que está en el actual Jalisco. Luego se edificaron bocas en San Luis Potosí y Ciénega Grande, dentro del área que luego llegó a ser parte de la Alcaldía Mayor de Aguascalientes. En febrero de 1535 obtuvo el escudo de armas, que lo hacía noble para siempre. Tapia hijo y Tapia nieto fueron responsables de la primera incursión en la frontera chichimeca, así como de su control y la posterior pacificación. 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

Sean bienvenidos a los conciertos de la Orquesta Sinfónica de Aguascalientes en Radio UAA. En esta ocasión les presentaremos la segunda parte del concierto número 9, realizado el 28 de marzo de este 2025. El director musical, Román Revuelta Retes, y se ha titulado Broadway viene a Aguascalientes, fragmentos de comedias musicales que nos llenan de recuerdos.

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En esta ocasión les hemos presentado Broadway viene a Aguascalientes, segunda parte del concierto número 9, realizado el 28 de marzo de este 2025 por la Orquesta Sinfónica de Aguascalientes, bajo la dirección de Román Revuelta Retes. Agradecemos la cortesía del Instituto Cultural de Aguascalientes, en la voz y producción, Víctor Mesa. Hasta un próximo programa.

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